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3: La Dirección de Tránsito de Cuernavaca investiga a un agente vial por un altercado físico con un adulto mayor en el centro. El director de la corporación, Rigoberto Hernández Cruz, confirmó que el caso fue turnado a asuntos internos y aseguró que no habrá tolerancia ante abusos de autoridad. Hortensia Figueroa, exalcaldesa y exdiputada, confirmó su aspiración para competir por la Coordinación Municipal de Morena en Jojutla. En el marco del Día Internacional de la Alfabetización, el gobierno federal reafirmó su compromiso con la educación de jóvenes y adultos, fijando la meta de reducir el analfabetismo nacional por debajo del 4%. La selección mexicana de boxeo conquistó el torneo Boxam en La Nucia, España, al sumar 63 medallas en las categorías juveniles. La delegación tricolor firmó gran actuación tras cosechar 10 preseas de oro, 17 de plata y 26 de bronce. Más información a través de nuestra página web www.lineacalientenoticias.com.mx. Soy Abigail González y este fue el Resumen 40.
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0: El sombrero y la camisa, Kany García y Karim León.

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2: El alcalde de Jojutla, Alan Martínez García, entregó la cuarta etapa de rehabilitación de la avenida 18 de marzo, Colonia Emiliano Zapata. Los trabajos mejorarán la movilidad de una de las vías principales de Jojutla. El ayuntamiento de Cuernavaca ultima detalles para la verbena del 15 y 16 de septiembre en el centro histórico. El secretario Oscar Cano confirmó que se respetará el padrón de comerciantes autorizados en las calles como Gutenberg y Tepetates. La presidenta Claudia Sheinbaum Pardo anunció que enviará al Congreso la Ley de Economía Digital dentro del paquete económico 2027. La propuesta busca reducir progresivamente el uso del efectivo, impulsar transacciones electrónicas y otorgar facilidades fiscales y administrativas a las MIPYMES en todo el país. Armando La Hormiga González está desatado con el Olympiacos en Grecia a tan solo unos días de haber desembarcado en la entidad. El ariete mexicano realizó un doblete en el país helénico y dio una asistencia en la victoria de 3-2 contra los Volos en la Copa de Grecia. Recuerden sintonizarnos el día de mañana en punto de las 7:30 horas en la emisión matutina de Línea Caliente. Soy Abigail González y este fue el Resumen 40.
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6: Aunque es un platillo típico de las fiestas patrias, nunca es mal tiempo para comerlo. Hoy en nuestro platillo sabio, nos acompaña la Abue Angie para enaltecer nuestros sabores con un plato que nos aporta proteína, carbohidratos y toda la frescura de las verduras. Estamos hablando del pozole blanco con salsa de chile de árbol. Tome nota.
7: Nietecitas y nietecitos, bienvenidas y bienvenidos a Revista del Consumidor Radio. Soy su abue Angie y hoy en el Platillo Sabio los voy a consentir elaborando un platillo tradicional con ingredientes de temporada de nuestro campo mexicano. Un delicioso pozole blanco con su respectiva salsa. Los ingredientes que vamos a necesitar para el pozole son 1 kilogramo de maíz pozolero precocido, 2 cebollas blancas, 2 cabezas de ajo grandes, 1 kilo de carne de puerco en trozos, 1 kilo de retazo de pollo, 3 cubos de consomé de pollo, sal de grano y 9 hojas de laurel. Para la salsa, 6 chiles de árbol del que pica, 12 chiles de árbol del que no pica, 2 dientes de ajo, 2 jitomates, 3 cucharadas de vinagre de manzana, sal molida y orégano. Para acompañarlo, col, orégano, rábanos, limones y tostadas. Vamos al procedimiento. En 3 ollas grandes ponemos a hervir suficiente agua y agregamos a una de ellas el maíz pozolero. Para dar sabor, cocemos el maíz con hojas de laurel, un cubito de consomé de pollo y sal. Además, agregamos 5 dientes de ajo y una cebolla previamente licuados y dejamos cocinar hasta que el maíz reviente. Colocamos en una de las otras 2 ollas el pollo y en la otra la carne de cerdo. En cada una agregamos 3 ajos, media cebolla, 3 hojas de laurel y sal. Tapamos y dejamos que cueza aproximadamente durante una hora. Una vez que todo se haya cocido, vertemos el caldo de puerco, el caldo de pollo y la carne a la olla donde está el maíz. Por último, lo dejamos hervir 5 minutos para que se mezclen los sabores y listo. Para la salsa, licuamos los chiles, el jitomate, los dientes de ajo, el orégano, el vinagre de manzana y la sal. debemos estar atentos para quitar la espuma que se pueda formar. Para su emplatado, servimos el pozole bien caliente y lo acompañamos con carne deshebrada, col, rábanos, cebolla, orégano, limón, la rica salsa de chile de árbol y tostadas. ¡Y listo! Así de fácil es preparar nuestro pozole, nietecitos. Recuerden que el platillo sabio Profeco, además de tener buen sabor, es muy fácil de preparar. Aporta un balance nutricional y rinde para varias porciones. Anímense a prepararlo y cuéntenos en nuestras redes sociales cómo les fue, nietecitas y nietecitos. No olviden que también pueden ver esta receta en el canal de YouTube Profeco TV. Soy su abue Angie y me encantó compartir esta receta con ustedes en Revista del Consumidor Radio. ¡Hasta la próxima!
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0: ¿Cuántos frascos tienes en tu baño que compraste porque alguien te los recomendó, porque salían en un video o porque la etiqueta prometía milagros? Cremas, sueros, ácidos, jabones con nombres que suenan a clase de química, pero ¿alguna vez te has preguntado qué hay realmente dentro de esos frascos y si de verdad le sirven a tu piel? Hoy vamos a hablar de la ciencia que está detrás de tus cosméticos. Lo primero que hay que saber es que los cosméticos no son exclusivos para mujeres. Hoy existen productos para todo mundo. Shampoos especiales para hombres, gel de limpieza para bebés, desodorantes para piel sensible, esmaltes de uñas, cremas antiarrugas. Y detrás de cada uno hay una disciplina científica llamada química cosmética. Química cosmética, que se encarga de formular productos para limpiar, proteger y mejorar el aspecto de la piel, el cabello, las uñas y los labios. Para formular un cosmético se necesita saber de anatomía, fisiología, química y hasta microbiología, porque hay que garantizar que el producto no se contamine con bacterias, mohos o levaduras. Un cosmético mal formulado no solo no funciona, puede dañarte la piel. Y aquí es donde entra la parte que todos quieren saber, los famosos ácidos. Pero antes, un dato clave. A partir de los 25 años, tu piel empieza a producir menos colágeno, la proteína que le da firmeza y elasticidad. Por eso, aparecen las arrugas. La piel pierde su capacidad de retener agua. Saber esto te ayuda a entender para qué sirve cada producto. El ácido salicílico se usa para tratar el acné. Reduce los poros y tiene efecto antiinflamatorio, pero puede irritar y aumenta la sensibilidad al sol. Así que si lo usas, bloqueador obligatorio al día siguiente. El ácido glicólico exfolia. Ayuda a retirar células muertas, aclara manchas y suaviza arrugas. Pero en exceso o en piel sensible, puede causar irritación. Y el ácido hialurónico, ese que está de moda, es un polisacárido que evita que la piel pierda humedad, mejora su elasticidad y disminuye líneas de expresión. Pero ojo, en exceso puede provocar el efecto contrario. Entonces, ¿cómo elegir bien? Primero, conoce tu tipo de piel o cabello. No te guíes solo por recomendaciones, porque si no tienes la misma dermis o el mismo sistema capilar que quien te invitó a probarlo, puedes llevarte una mala experiencia. Segundo, lee la etiqueta. Busca que diga dermatológicamente probado y libre de crueldad animal. Además, revisa que no contenga algún ingrediente al que seas alérgico. Y tercero, evita productos importados de manera ilegal, porque no cuentan con garantías sobre sus ingredientes. No tienen estudios que avalen su calidad y podrían ser dañinos para tu salud. Que sea bonito y barato no significa que sea seguro. Tu piel es el órgano más grande de tu cuerpo y el primero que da la cara por ti todos los días. Merece que lo que le pongas encima tenga ciencia, no solo mercadotecnia. Así que la próxima vez que estés frente al espejo con un frasco en la mano, hazte la pregunta que importa. ¿Esto de verdad es para mí? Con información de la doctora María Guadalupe Nava Arzaluz, de la FES Cuautitlán de la UNAM. Un guión de Leonardo Santiago, con información del portal Ciencia UNAM. Les saluda Mónica Genis.
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1: Sad Girls, Bibi Richa, featuring David Guetta.

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3: Qué chido, gracias por venir.
4: Y además, bueno, que vienes a presentar Cuídame de mí, que es una canción que vive en la programación de los 40.
5: Me emociona mucho este tema porque Cuídame de mí es como el inicio de una nueva etapa que estoy explorando como un poquito mi lado más oscuro y que a veces necesitamos a alguien que nos acompañe en ese proceso, no para salvarnos, sino como para recordarnos quiénes somos, ¿sabes?
4: Sí.
2: Noto una Paulina Goto mucho más vulnerable. A lo mejor es el lado impresentable.
3: Justo ese lado impresentable, ¿no?
5: Es mi lado impresentable.
3: Exacto.
2: Cuídame de mí en vivo en Impresentables. Sí.

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0: Nos encontramos en plena madrugada a través de los 40, la radio de los conciertos. Y más que eso, la verdad. Oye, tú sabes que a la 1 de la tarde siempre nos conectamos con La Corneta, con Eduardo Videgaray y con José Ramón San Cristóbal El Estaca, para que ellos nos mantengan actualizados, ¿no? Nos digan las novedades respecto a la política, temas de interés, de actualidad, lo que pasa, ¿no? 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Yo soy Lugama, te dejo con más música.
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0: Amanecemos ya en este miércoles 9 de septiembre a través de los 40. Oye, hay una noticia que, mira, es rumor. En realidad no se ha confirmado nada, pero de confirmarse, vaya notición. Resulta que la próxima estrella, que será la titular, la encargada de hacer el medio show del medio tiempo, de hacer el show del medio tiempo del Super Bowl, sería nada más y nada menos que Miley. Ya no Cyrus, Miley, solamente así. Si esto realmente se llega a confirmar, no dudo que vaya a ser un tremendo espectáculo. Ella, como tal, se apodera de cualquier escenario. Imagínate verla en el Super Bowl con toda la infraestructura y con todo el show que podría desplegar. Sería, yo creo que algo brutal. O sea, sí tengo expectativas muy altas en caso de que sea Miley. También se ha mencionado a Dua Lipa, pero nada está confirmado. Vamos a ver cómo avanza, pero ya estamos entrando a la recta final de este año, así que esta noticia se tendrá que confirmar pronto, sí o sí. Nosotros continuamos con más música. Ya despiertas aquí en los 40.
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0: Miércoles en los 40. Hoy el día de ayer en Impresentables, junto con Riva, con Ojitos Ojos de Huevo y con el George, recibimos a Paulina Goto, que por cierto trae una canción que está bastante linda, la letra. Se llama Cuídame de mí y justo viene a platicarnos acerca de su sencillo, de sus próximos proyectos. Incluso nos cantó un poquito en la cabina y la neta es que la pasamos muy a gusto con ella. Si por alguna razón te perdiste este momento de Paulina Goto en la cabina de Impresentables, chécatelo por favor a través de redes sociales en @los40mx y revive los mejores momentos de la primer semana, la semana de estreno de Impresentables, este sábado y domingo a partir de las 6 de la mañana, porque sí, toda la semana está contigo Riva, el George y Ojitos Ojos de Huevo. Bueno, nosotros continuamos con más música. Escuchas Los 40 con toda la actitud.
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0: 5:16.

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4: 5:28.

0: Ya despiértate, México, ya estamos conectados en la cadena de los 40 previo a que arranque el tercer día de Impresentables. Pero antes de eso te quiero compartir cuáles son los conciertos gratuitos que vas a poder disfrutar en este mes de septiembre dependiendo de tu ubicación. 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Es momento de despedirnos. Riva ya está lista junto con Ojitos Ojos de Huevo y por supuesto el George para acompañarte en unos minutitos más todos los días a partir de las 6 de la mañana. Me voy. Recuerda que hoy te espero en punto de la medianoche para desvelarnos y amanecer juntos en los 40. Soy Lugama, te dejo un beso y un abrazo. ¡Mua! Adiós.
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0: 5:46.

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0: Mi gente desmañanada, hoy es miércoles y la gente que nos ha estado siguiendo desde hace muchísimos meses sabrán que este es el día, es mi lunes, como diría Garfield. Hoy miércoles es mi lunes, pero bajo toda predicción empezó bien mi mañana, manejé tranquila, alcancé a agarrar mi desayuno del refri, todo bien. La verdad es que hasta ahorita me ha ido bien. Me bañé con agua fría, pero no, yo no le veo ningún problema a eso.
1: ¿Despertaste más?
0: Yo creo que sí. Sí, bien. Sí, me gustó mucho. Alcancé a ver mi novela mientras me estaba yo cambiando. Todo va fenomenal este miércoles, muy contenta.
2: Oh.
0: Bien, todo bien.
2: Traigo agua. O sea, en la mañana te da tiempo de ver novela antes de venir.
0: La escucho. Mientras me estoy cambiando.
1: O sea, es que ella tiene...
0: Tengo un problema.
1: No lo quise decir de esa manera.
2: Me di cuenta el día que jugamos a las canciones con novelas.
1: Sí, o sea, Caro no se bañará, no querrá bonito, pero de novelas ni hablemos, porque esa mujer sabe de todo.
2: Nos aplastó.
1: Pero brutalmente.
2: Yo no adiviné cero.
1: ¿Sí?
2: ¿Tú dos?
1: Sí, creo, como tres.
0: Y en una se equivocó.
1: Y en una me equivoqué.
2: Suele pasar.
1: Ay, Dios mío, pero...
0: Pero bueno, todo bien, el miércoles, mi gente muy contenta.

0: Yo creo que ha de ser el chisme, porque hoy es, recuerden, día de chismes.
1: Hoy es miércoles de chisme.
0: Y eso también me da vida.
1: Es correcto. Para quien no lo sepa, te recuerdo el WhatsApp en cabina, 777-233-9395, para que nos empieces a mandar mensaje. Hoy, miércoles de chisme, ve mandándonos algo. Ve mandándonos algo rico hoy para deshebrar qué pasará hoy. Ruteros infieles. ¿De qué tendremos hoy? No sé, ¿eh? Me intriga.
2: No sé, pero siempre son buenos.
1: La verdad es que sí.
2: La
1: sí,
2: verdad es que se rifan.
0: La gente cada vez es más creativa a la hora de contar chismes, o la gente es creativa a la hora de provocar esos chismes. ¿Qué será?
2: Ambas dos.
1: Sí, yo creo que ambas. 100%.
0: O sea, yo tenía un amigo en la prepa que me decía, oye, Carolina, ¿tú cuando crees que ya te sorprendiste todo de la vida? O sea, ya nada te puede sorprender. Y tú dijiste, ya aquí ya llegué a mi límite.
2: Ah, que ¡pum! No.
0: Algo llega todavía que te deja así de... Ah, ok, me faltaba esto.
1: Es correcto, así. Es que eso es lo que tiene el chisme. Bendito sea el chisme, gracias a cualquier... No sé, ¿existiría el dios del chisme de casualidad?
0: Ay, ¿qué será?
1: A verlo.
2: ¿A Pati Chapoy?
1: No, pero no. Me refiero el santo del chisme, o sea, ya a nivel en serio. A ver, vamos a buscarlo en internet si existe el santo del chisme.
0: Me encantaría, no,
1: ¿quién es el santo del chisme? ¿Para
0: quién protegerá a los mensajeros? ¿Será algo así?
1: ¡Ojo! San Ramón Nonato.
0: Ah, no es cierto. Y acaba de
1: te
0: ser,
1: lo juro por Dios.
0: Acaba de ser su santo la semana pasada.
1: Es el santo protector contra los chismes, las calumnias y los rumores.
0: San Ramón Nonato. Así se llamaba uno de los mejores amigos de mi papá, San Ramón.
1: ¿Qué?
0: Nonato.
1: Fuerte. Español, entonces, no le ande rezando a cualquier santo, no malgaste sus plegarias a lo tonto.
2: Qué fuerte.
1: O sea, yo creo que deberíamos empezar a hacer como le hacían en la antigua Grecia, en donde dependiendo de la situación le tenías que rezar a ese santo.
2: Sí.
1: Porque es que yo siento que si nada más le rezas a Dios en general, no canalizas perfectamente tu plegaria, ¿sabes?
2: A menos de que seas cristiano, no crees en santos.
1: Ajá, sí, no. Ajá, los cristianos ahorita no, ni los topamos. Ahorita estamos hablando de los católicos, de los en general.
2: Y de los no tanto.
1: Y de los no tanto. Entonces, cuando yo creo que le rezas a Dios, yo me voy a ir al infierno, ¿eh? Pero ustedes no participen en esto. Si no quieren, a mí déjenme morirme solo. Pero cuando piensas en esto, yo digo, es que si dices, ay Dios, es que ayúdame, no canalizas. Entonces, te enteraste que alguien te está inventando chismes, que andan diciendo cosas de ti. De repente ya no digas, ay Diosito, ayúdame. Mejor, ay Santo Ramón Nonato, ayúdame. Entonces así tu plegaria va más canalizada. No sé si yo me estoy equivocando, perdónenme, pero ¿ustedes qué piensan?
0: Mira, yo hace años yo peleaba con una prima cristiana y yo le decía, no, es que mi religión sí permite tener los santos y las velitas y todo este show. Me decía, no, es que eso solamente es horrible porque Dios, solo Dios. Sí. Y yo decía, mira, es que yo lo veo como una gran empresa, O sea, yo no voy a llegar con el dueño del Pollo Campero, ¿no? Porque yo le explicaba en onda así como que de Guatemala. No voy a llegar con el dueño de Pemex y le voy a decir, oiga, don Pemex, ¿qué onda? ¿Qué está sucediendo con sus fosas de petróleo? Que no veo que está surtiendo bien aquí el asunto. Uh-huh. O sea, tiene sus secretarias, tiene asistente del asistente, tiene despachadores.
1: Asistontas también.
0: También. Y yo sí se lo trataba yo de dar a entender.
2: Solo no
0: así
2: puede.
0: Está aquí Diosito y tiene una línea así, pues un organigrama.
1: Sí. Pues yo diría eso. Yo, mire, si
2: él es el
1: sin
2: mismo
1: ser
2: patrón,
1: 100%... ¿eh? Devoto a la iglesia y con base a mis frases de herejía, pues yo le digo, mejor canalice su plegaria y récele al santo indicado.
2: Sí.
1: Porque mira, otra cosa interesante de San Ramón Nonato, justamente el dios este de los chismes, es que su nombre significa no nacido, ya que nació mediante una cesárea después de que su madre falleciera en el parto. Y también es considerado el santo patrono de las mujeres embarazadas, ¿patrón? Las parturientas y los recién nacidos. ¿Cómo te quedó el ojo?
0: Ay, me quedó cuadrado.
2: Está fuerte.
1: Está fuerte.
0: Digo que así se llamaba el mejor amigo de mi papá, Ramón Nonato, porque nació y acaba de ser su santo justo la semana pasada.
1: Mira nada más, de lo que uno se entera.
2: No, si yo no le pondría a mi hijo.
1: ¿Quieren buscar algún otro santo de alguna otra cosa que se les ocurra? Ya encontramos al santo de los chismes. ¿Qué otra cosa
0: habrá? A mí me encanta Santa Carolina.
1: No, pero me refiero a algo. O sea, ya encontramos el santo de los chismes.
0: Pues Santa Carolina es la santa de ¿De algo de las que no tienen...
1: De las que no tienen papá.
0: Manera de cochar. O sea, que no hay.
1: Ay, algo así. A ver, Santa Carolina.
0: Y sin querer, algo así creo que es la santa. Y sin querer mi mamá me fue a poner ese nombre, mano. ¿Qué onda?
1: Ya,
2: ni modo, te condenó.
0: ¿Pero por qué?
1: ¿Quién
0: ¿Qué
1: fue?
0: ¿Qué le pasa a mi mamá?
2: ¿Qué le pasa a mi
0: mamá? Sí me sintió Carolina. Como para agua, como chocolate. Porque yo soy la más chiquita aparte, gente.
1: Pues dice, no sé, se refiere a Carolina Koska, una joven laica y a mártir polaca del siglo XX. Búscalo porque no.
2: A ver, búsquense el santo de la fiesta.
1: Santo,
2: no quise decir el peda, ¿no?
1: Santo de la peda, porque pues,
0: no,
1: sí,
0: es el
1: debe haber.
0: Ah, no, ese es el dios, ¿no?
1: Sí, debe de haber santa, ¿ay, yo qué? Ay, no. ¿Yo qué?
2: Ahí están. Okay.
1: El santo oficial de la Iglesia Católica más asociado con el ambiente de la fiesta, los bares y el alcohol es San Arnulfo de Metz.
2: San Metz.
1: Fresón. Su curioso patronazgo tiene una explicación histórica, ¿ok? Bueno. Ahí te va. ¿Por qué este carnal es el de los bares? Porque se dice que tras su muerte, mientras sus restos eran trasladados en procesión, los fieles estaban exhaustos y solo les quedaba un barril con un poco de cerveza. Al rezarle al santo, la cerveza se multiplicó milagrosamente.
0: Oye, eso fue enseñanza de Jesús.
1: Y alcanzó para saciar la sed de todos los presentes.
2: Aquí entran los cristianos y dicen, en la Biblia dice que lo que ocurrió originalmente es que Jesús convirtió el agua en vino y fue uno de los milagros. Sí,
0: muy
2: ya
0: buen
2: sabemos.
0: Milagro, muy buen milagro.
3: Y ahí descubrieron el calimocho, pa.
0: El calimocho. Sí. No me equivoqué, mi gente, no Santa Carolina. Yo cumplo años el 23 de enero y ese día es el día de la Santa Emerenciana, Virgen y Mártir.
1: Vámonos.
2: Ah, bueno, virgen, tiene sentido.
1: Virgen y mártir.
0: Porque sí. Me quejo mucho, mi gente.
1: Pues entonces ahí está. Mucho. A ver, díganos ¿a qué santo le quiere rezar el día de hoy? Vamos a buscarlo también a ver si existe. Esa va a ser la dinámica, yo creo que vamos a poner. Recuerde también boletos en Cinépolis Plus a Veranda. Tenemos boletos dobles. Si usted quiere, participe.
0: Me encanta.
1: Así de fácil. Yo se lo voy a regalar.
2: Al rato les decimos cómo.
1: Sí, al rato. Pero usted participe mientras nos díganos ¿a qué santo le quiere rezar?
0: ¿A qué santo le queremos rezar? Oye, vamos a empezar con este datito inútil, que yo no creo que sea inútil, me encantó porque está muy curiosito. Okay, y nada más rápido un paréntesis, ahorita que estaba yo de vacaciones, Max, vi unos de esos pollos que chillan cuando los apachurras.
1: La polla.
0: Ajá, sí, y dije, ay, había un dinosaurio, dije, ¿te hubieras traído? Se lo voy a llevar
2: no,
0: a Max.
2: No manches.
0: Pero dije, no, yo creo que va a ser un poquito ridículo.
1: No, debería.
2: Más bien, va a ser demasiado castroso.
0: Yo sí.
1: Es que yo siento que debió de haber traído y ya podíamos jugar y es como, mira, escucha cómo suena mi polla.
2: Escucha la polla.
0: Hubiera sido para apachurrarlo para la canción.
1: Apachúrrame la polla.
0: Apachúrrame la polla. Y había un dinosaurio y le hacía rawr.
1: Ay, qué ve. Te digo, es que no piensa en nosotros. No piensa en nosotros.
2: Oye, qué tan inútil es el dato de hoy.
0: Yo os digo que está bonito. Bonito. Okay. Este sí, es un icebreaker buenísimo. Si te quedas callado una cita, que no sea laboral, porque tu futuro jefe se va a quedar así como que, ¿eh? Ahora, pues qué pregunté. Te pregunté cuál era tu experiencia laboral, ¿no? De esto. Ok, desmañanados. Hay gente que compra un patito para sentirse acompañado a la hora del baño, pero hubo unos que salieron del empaque y terminaron recorriendo todo el océano. Esto sucedió en enero del 92. Un barco perdió en el Pacífico un cargamento. Lo perdió con aproximadamente, escuchen bien esta cantidad, 28,800 patitos, esos de los que flotan en la bañera, amarillitos con el piquito naranjita, hermosos, que son los exclusivos para las bañeras. Había patitos amarillos, tortugas azules, ranas verdes y castores rojos. Había de todo, toda una fauna de plástico ahí. Pero aquí viene lo interesante, aquel accidente terminó aportando información para estudiar las corrientes marinas. Aquí es como diría mi papá, no hay mal que por bien no venga. Ok, los juguetes flotaban a la deriva. Al registrar dónde aparecían y cuánto tiempo había pasado desde el accidente, los investigadores podían obtener pistas sobre cómo se mueve el agua del océano.
1: Mira.
0: Imagínense nada más esto. Reportando a lo mejor a otra persona, oye, acabo de ver un patito por acá en...
1: En Alaska.
0: Ajá, en Alaska.
1: Anda fresco.
0: ¿En cuánto tiempo? ¿No? A ver, se hundió en enero del 92 y ahorita es julio.
1: ¿Tú crees que al patito que llegó a Alaska también lo habrán silenciado como a Oliver Tree porque descubrió la entrada a la ciudad de los aliens?
2: Sí, lo desaparecieron al patito.
1: Sí, o sea, porque de ese patito nada se sabe nada ya, se ¿eh? Sabe
2: no llegó ya. No llegó a ser familia.
1: Es que mandaba maldito gobierno. Es que te digo, nada más sabes algo y te silencia.
2: Y te...
1: Ay, pobre de qué.
0: Pero bueno, mi gente, con ustedes que sean, crean que son inútiles, recuerden que incluso hasta un patito de plástico que solo es para la bañera sirvió para algo. Así que yo creo que todos podemos servir para algo.
1: Sí, obvio.
0: Para abono, aunque sea cuando te mueras, para abono.
2: ¿Quién sabe? Pero ándale, mira esta.
1: Sí, pero mira, en lo que sigues vivo, no sé. Pues haz algo.
2: Haz algo.
1: Haz algo.
2: No,
1: oigan,
2: pues sí.
1: Pero iniciando con la pregunta justamente que va a partir el día de hoy es, ¿qué es lo más raro que se han encontrado en la playa.
0: Raro, mi gente. Ojo, no pañales, no cótex, no nada.
1: Ajá, o sea, raro.
0: Raro que tú digas, ah, caray, ¿cómo llegó esto? Yo me encontré un billetote de $20.
1: ¿$20?
0: Sí.
2: Okay. Mis papás también. O sea, yo la verdad es que no me ha pasado así algo que diga, wow, padrísimo. Lo más raro que me ha pasado es que se me metió un pez al traje de baño, pero pues también es consecuencia de estar dentro del mar.
1: Me gusta.
2: Pero a mi mamá se le metió una esclava de oro en el pie, así con la ola, ¡fup!
0: Oye, me encanta.
2: Y mi papá encontró una cartera igual llena de dólares, como con $300.
0: No, ay, qué pena por la gente.
2: Pero le intentó no me acuerdo si le intentó regresar o la regresó, algo así pasó. Estaba buscando al
1: Dios
2: dueño.
1: Dios tiene sus favoritos.
0: Onda, la neta, sí,
1: no, yo, qué bueno que no me lo dio a mí. ¿Tú crees que yo le iba a regresar?
2: Mira, por ejemplo, hoy me encontré aquí $2.
1: Ok.
2: Estaban aquí en mi lugar. Yo dije, mías no son. Los voy a poner ahí.
1: A lo mejor
2: me estoy viendo decente.
1: O a lo mejor los vino y los dejó Juan aquí.
2: No, es que es a lo que iba. Monedas ajenas, o sea, sí, sí respeto más. O sea, esa moneda yo no me la voy a robar. Si fuera en mi casa, matanga, dijo la changa. No me importa de quién sea. Está en mi casa, es mía.
1: Ok.
0: Yo, gente, yo me he dado a conocer por menos de eso, así que yo sí.
1: Sí, yo también, ¿eh? La gente que dice, neta, ¿te vas a dar a conocer por 100 varos? Por favor.
0: Por menos,
1: ¿eh? La neta.
0: Entonces hay mi reporte sobre los patitos de hule. Que me platiquen qué es lo más raro que se han encontrado en la playa. O si sepan de alguna historia que vean en internet, como esa gente que va con su aparatito para buscar este.
2: Ay, me encanta, es como sueño.
0: Yo también, siento que yo me haría adicta a eso.
1: Mira, sí. Nada más, sí. Oye, qué chula. Yo no sabía que ya nos llevamos así con la gente.
2: Ah, caray, ¿por qué?
1: No, miren, qué faltas de respeto.
2: ¿Qué pasó? No.
1: Mira, aquí nos dice la terminación 2760. Que si podemos buscar el santo de la fiesta. El santo de la fiesta es Sangoloteo.
0: ¿Así que pasé sangoloteándome yo?
2: Sangoloteo. ¿Quién dijo esa maravilla?
1: La terminación 2760, qué educado,
2: ¿eh? Nos van a funar los religiosos, encanta, de verdad. Ya, oigan, tienen que entender que todo esto es obviamente bromita. Es bromita.
0: Diosito se está riendo con nosotros, o sea, no va a pasar nada,
1: es correcto, sí, no, pero me encanta, ¿eh?
0: Me encantó. Hay que hacer el sangoloteo.
1: No, es...
0: Yo le pongo veladoras cada fin de semana.
1: No, esta persona, la terminación 2760, tú podías trabajar en la NASA. ¿Qué estás haciendo? No, con esa imaginación que tiene.
0: Me encantó, felicidades.
1: Me encanta, ¿no?
0: Dice Diosito que yo ni te conozco. Ay,
1: Yo ni te topo, bro.
0: Ay, no, qué. Ya ves, pues, yo ni te topo, güey. Por eso tiene a sus secretarias, asistentes. Sí, sí, sí. Diferentes santitos para cosas, padres.
1: Ay, sí, no.
2: Santitos, dos que tres, ¿no?
1: Pues sí, ojalá, yo creo que este viernes, primeramente Dios, vamos a rezarle al sangoloteo.
2: Me encanta. Me encanta el sangoloteo. Oigan, pero el día de hoy también obviamente se tiene que celebrar algo, y el día de hoy es el Día Internacional de nada más y nada menos que de la belleza, o sea, de nosotros.
1: Ok.
2: Es el día de nosotros, hoy 9 de septiembre celebramos el Día Internacional de la Belleza, así que felicidades a todos los que amanecieron sintiéndose guapos, guapas. Y a quienes abrieron por accidente la cámara frontal y necesitaron unos minutos para recuperarse de ese tremendo espanto.
1: Sí, a veces, sí te sacas de onda a veces.
0: Oye,
1: ¿no?
0: A veces. ¿Por qué? ¡Qué horror!
1: No, pues es que eres tú. A ver, o sea, también es válido cuando dices...
2: ¡Ay, qué mal me veo hoy, ¿no?
1: Me veo bien.
0: O sea, ¿quiere decir que todo lo que veo en el espejo todos los días es mentira? ¿Mi ojo miope me engaña?
1: Pues,
0: ¿cómo
1: puede
0: me
1: ser?
0: ¿Ven ustedes? ¿Sí estoy tan fea?
2: No, para nada.
0: Díganme la verdad.
2: No, yo digo la
1: ¿tienes
2: verdad.
1: Tienes lo tuyo, chica.
2: Pues siempre digo que somos guapos, siempre ando diciendo eso.
0: Somos guapos, pero somos guapos internamente o también
1: sí, no, también, sobre todo interno. Oh. Y externo también.
2: Pero, yo me refería a lo externo, pero bueno, internamente siento que a veces estamos medio podridos.
0: Lo interno solo ya que el destripador podría saber si estamos guapos.
1: Bueno, tienes
2: también,
1: razón.
2: También, pero bueno.
0: Y no, ahorita no estoy interesada en eso.
2: Esta conmemoración fue impulsada por la sección de rusa de Sidesco. O sea, el Comité Internacional de Estética y Cosmetología. Y sí, hoy merecen reconocimiento quienes cortan, maquillan, peinan y cuidan nuestra bella imagen. Especialmente quienes escuchan, no, quiero un cambio radical, pero no me cortes mucho y que se vea exactamente como antes. ¡Ay, por Dios! Tú entonces no estás diciendo que cambio radical, nada más di despúntame para que salgas calvo. Pero esta fecha también nos permite preguntarnos, ¿quién decidió cómo debemos vernos para sentirnos atractivos? Ok, ahí les va. Porque las modas obviamente cambian y es un tema, ¿eh? Hubo una época en la que las cejas se llevaban delgadísimas, después las queríamos gruesas y perfectamente bien peinadas. Ahora tenemos filtros que afinan la nariz, agrandan los ojos y borran cualquier tipo de textura que tengas en la cara. O sea, te tomas una foto, te ves espectacular y piensas, ¡ah, caray! ¡Qué guapo me veo! Nada más falta que tú te parezcas a la versión de ti porque, pues, híjole, está complicado con tanto filtro. Disfrutar del maquillaje, la ropa o buen corte está perfecto, obviamente. Lo complicado es convertir el espejo en un juez que todos los días encuentra algo nuevo que criticar. En veces, la verdad es que yo soy mucho de andarme viendo y decir, sí, no, sí, estoy bien.
1: Exacto, pero sabes, hay mucha gente allá afuera muy tímida consigo misma. Sí, es como... Sí. De por sí está mal que seas tímido con el mundo, pero aparte que seas tímido contigo, rézale a Sangoloteo.
0: Bueno, yo creo que de ahí viene. Primero eres tímido contigo y es lo que expresas.
1: Obvio.
0: Te lo puedo decir porque yo tuve esa skin.
1: Vámonos.
0: Ahora la chaviza.
1: Sí, no, por eso la neta es que disfrútense, quiéranse un buen... O sea, sabrosense ustedes mismos.
2: A mí me encanta, ¿eh? Sí, yo también. O sea, yo sí me autosabroso todo el tiempo. Digo, estoy buenísima.
1: Exacto.
0: Sí, yo digo, yo para los 45
2: ahorita tengo
0: que traigo...
2: una pancita de chicharito, ¿verdad? Pero
0: no me importa.
2: Es diferente.
0: Hay gente que vende tinder, así.
2: Espérense que salga la criatura y regresamos en 3 meses a los apps.
1: Y sobre.
2: A los cuadros.
1: Pero
2: hay gente
0: que vende OnlyFans así que no creo que sea impedimento.
1: No,
2: órale.
1: Para nada.
2: Qué fuerte.
0: Sí, sí, sí.
2: Está heavy. Yo siempre he sido una persona que le vale gorro. O sea, si vas a salir así, a trabajar en chanclas con calcetas, sí. ¿Y qué tiene? ¿Cuál es tu problema? Estoy cómoda.
0: Me estás cargando.
1: Es como, ¿te frustra que yo pueda hacer mi trabajo de esta manera?
2: Ajá. Lo siento.
1: Por favor.
2: Lo siento mucho por ti.
0: Sí, a mí me encanta cuando me dicen, ¿qué edad tienes, Carolina? 45. ¿Qué? ¿Pero cómo?
2: Pues
0: no
2: así.
0: Te ves de 45, que no me diga que me veo de 65 nada
2: no,
0: más.
2: No,
0: está bien,
2: si eres
0: gente.
2: Si eres tragaño, si te ves mucho más joven. Sí, claro.
0: Encanta. La verdad es que me gusta mucho. Gracias, mi gente. Sí, soy muy presumida en eso. Gracias.
2: Gracias, me encanta.
0: Gracias, México.
2: Pero, gente, hay otra belleza que reconocemos cuando convivimos. Alguien que escucha, que tiene sentido del humor, que trata bien a los demás. Y seguro conoces a una persona que te empezó a parecer pues más atractiva conforme lo fuiste conociendo. Y es a lo que íbamos con... pues guapos por dentro también, ¿no?
1: Correcto.
2: Así que hoy podemos regalarnos algo sencillo, hablarnos con un poquito menos de crueldad y cuando hagamos un cumplido que no venga acompañado de un pero. Por favor, no. Si vas a hacer un cumplido, ya hazlo bien, legal,
1: sí,
2: directo.
1: ¿Cómo va? Ay, Dios santo, pero ahora sí, 6:19 de la mañana, vamos a arrancar con buena música, va destapando el desodorante, póntelo a tope, revienta las bocinas, porque lo que iniciamos escuchando el día de hoy es Payphone de Maroon 5, y sí, qué rolota.
2: ¿Qué más?
1: Suena a continuación, estás en los 40.96.5.
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1: La graciosa, así es, Quevedo y Elvis Crespo, lo que escuchaste a través de los 40.96.5. Qué tremendo rolón, qué temazo, verdaderamente.
2: Joyota, de verdad.
1: Joya, joya musical.
2: O sea, y aquí es cuando yo digo algo bien interesante que mucha gente de la época de antes tiene el hecho de que, no, es que la música moderna, la verdad, no suena como antes. No, evidentemente no, pero cuando encuentras esta magia creativa de juntar cantantes de antes como Elvis Crespo con alguien como Quevedo de ahorita y surgen estas cosas, impresionante.
1: Me encanta, es precioso, es bonito, a pesar de que luego me critiquen mucho a Quevedo, la gente mayor, justamente.
3: ¿Qué es gente mayor?
2: No, pues en general, ¿sabes?
1: 60. O sea, 60.
2: Que... Sí, no, y yo lo creo que es si te burlas de obviamente muchas cuestiones musicales. No vamos a hablar de que martillazo en donde ya saben no, que no, duele.
1: En el uyuyuy.
2: En el uyuyuy, no. Pero la música va avanzando. O sea, me imagino que en tu época, cuando tú tenías 20 y tantos años, que te gustaba X género musical, para tus papás era el diablo. Y viceversa, cuando tus papás escuchaban una música cuando tenían 20 y tantos, 30 años, para sus bisabuelos era
3: el diablo. Sí, no, es generacional todo. Todo es generacional.
1: Totalmente.
3: Pero sí creo yo que la música hoy sí está alcanzando un punto en el que, pues, muy explícito y, pues...
1: Ah, no, sí, eso me queda claro. Yo creo que jamás en la vida había sido así.
3: Y
1: así
3: está rayando dentro. Hay canciones, ojo, mi gente, no me vayan a querer quemar la chaviza de 15, pero sí hay canciones que sí rayan dentro de lo que dices. No era necesario decir cómo te gusta agarrar a tu pareja.
2: Es que...
3: Para que la gente lo entienda y la quieran dedicar. Ay, mi amor, te dedico esta canción porque me encanta. No.
2: Es que el diferenciador, creo yo, que es... Cualquiera puede ser, ojo lo que voy a decir, cantante o músico, porque es algo que puedes aprender. Aunque digas canto feo, si te metes a clases de canto vas a cantar bonito, la verdad.
1: Vas a cantar entonado.
2: Pero el diferenciador de por qué admiras a alguien es porque yo no quiero un cantante o un músico, yo estoy viendo a un artista. Uh-huh. Entonces hay que diferenciar de quién es un cantante, vamos, como película palomera. Okay. ¿Quién es un cantante palomero y quién es un artista que sí merece
3: que genera dinero?
2: Exacto, y no nada más porque genera dinero, sino por las conexiones que tienes con su arte, con su música, sus letras, canciones, etc.
1: Exactamente, mi gente. Pero bueno, oigan, vámonos a un día como hoy, pero del año 1966. Y me da un gusto tremendo decirlo, pero nació Adam Sandler. Ya cumple 60 años, o sea, ya es gente mayor Adam Sandler.
3: Ya es que es edad. Vamos a ver.
1: Sí, ya, según yo 60.
2: Ya le cobran 5 pesos en la ruta aquí.
1: Según yo es 60 bueno, años.
2: Sí, es 60 y más, ¿no?
1: Puede ser.
2: Órale, mira.
1: Pero es una chulada Adam Sandler, o sea, nació en Brooklyn, protagonista de Como si fuera la primera vez, Son como niños, Happy Gilmore, y es algo maravilloso. Y aunque, ¿ves? Aunque lo asociamos con la comedia, también ha mostrado una faceta dramática en películas como Embriagado de Amor, así es. Y un estilo muy distintivo de la moda.
2: La neta, ¿eh? O sea, hay algo que
1: ¿cómo
2: me gusta?
1: Le vale gorro a mi compa.
2: Y algo que me gusta mucho es que siempre ha sido muy fiel a lo que él es. Uh-huh. O sea, me queda claro que siempre ha tenido lana, obvio, pero ha sabido multiplicarla.
3: La verdad es que hizo,
2: ha hecho cosas increíbles. Un crack.
3: Me gusta que él sabe que sus películas no van para un Oscar ni van para así como el Sundance ni nada, pero a él le gusta lo que hace y lo ha explotado tanto que incluso ya tiene su propia casa cinematográfica. Bueno, ¿cómo se le llama? Su
2: casa productora.
3: Es su casa productora y le ha dado trabajo a sus amigos.
1: ¿En serio? Es una chulada. Y de hecho, muchas veces cuando lo contratan, él dice sí, pero. Y pone sus términos y condiciones de que tiene que salir mi esposa, tiene que salir mi tal, la. Y si no, Nel.
2: Y además, o sea, se le sabe que es muy, muy buen amigo, muy dadivoso, muy buena persona, porque Chris Rock dijo en una entrevista que cuando terminaron de grabar, Son como niños, uno, les llegó a cada uno de sus amigos un Maserati a su casa.
3: Me encanta.
2: Como regalo.
1: No tengo amigos así.
2: No, yo tampoco. Yo tengo amigos pobres, la verdad.
3: Yo conseguía un Andati, mano, me mandan.
2: Un Andati.
1: Déjate un Maserati, un Andati.
2: Un Andati, ya de perdida. Oigan, le recuerdo, 777-233-9395 es el WhatsApp que tenemos en cabina. Y sí, ya tenemos también mensajes, nos dicen aquí, oigan, desmañanados, yo solo quiero decirles un comentario. No hay gente fea, solo hay gente incómoda de ver.
3: Sí, es real.
2: ¿Es real?
1: Sí.
2: Sí, tiene toda la razón del mundo. De Sangoloteo. Rezándole a Sangoloteo. Y sí, o sea, hay veces que sí ves gente y dices, ¿por qué te vi? ¿Por qué te vi? Me lastimaste la vista.
1: Me lastimaste.
3: Soy miope.
1: Ahí es cuando agradezco no usar mis lentes, ¿ya ven?
2: Sí, qué bueno.
3: Yo solo quiero decirles que cuando un feo ya les insistió mucho, no le hagan caso. Porque cuando le haces caso, te hace sentir que la fea o el feo eres tú. Y lo digo por experiencia propia, ¿eh?
1: Puede ser.
2: Aquí tirando factos siempre.
1: Por acá terminación 8068 pone: hola, buenos días, desmañanados, feliz miércoles. Yo lo que me encontré en la playa fue un anillo de oro. Todo por estar jugando con la arena, con los pies sentí raro. ¿Y cuál era? Pues el anillo.
4: ¿Cuánto quilate?
1: Ajá, exacto.
2: Qué fuerte. A ver, cuéntanos, ¿cuánto sacaste de
3: ahí? ¿Qué harían ustedes con eso? ¿Lo venden? ¿Lo empeñan?
2: Yo lo traigo, es súper, lo vendo. O sea, si lo puedo empeñar, o sea, si ya te lo encontraste en la playa, es porque lo voy a empeñar y que sirva para el pisto.
3: Sí.
2: La verdad, ¿no?
1: Y hablando de pisto también, por acá terminación 0264 pone: buenos días, desmañanados. Yo una vez me encontré en la playa un dije de corazón rojo. Y sobre los patos, a mí un día me dieron uno en una bebida y se me hizo lo más lindo del mundo. Pero su pato está como enojadísimo.
2: Ya vi, pequeña traviesa. Fuiste por azulitos.
1: Así es.
2: Me encanta la agropecuariedad de nuestra audiencia. Qué chula, porque yo también disfruto de los azulitos. Y mientras más peligroso sea el lugar en donde venden los azulitos, más rico el escarchado. Se sabe. Mientras más fea se vea la colonia, el escarchado está delicioso.
3: Sí, es verdad.
2: Eso te lo juro, ¿eh?
3: Eso lo dice la ciencia.
2: Mientras más precario se ve el lugar, más rico va a estar el chilito.
3: Pero eso es trabajo de campo, ¿no? O sea, solo la gente que lo ha hecho sí puede...
2: Sí, no, yo te lo digo por experiencia. Yo fui trabajador como del INEGI, pero de los escarchados. Sí, te lo juro por Dios. Oye, y también nos dice la terminación 2760. Se fracasa como guapo si no hay un feo o fea en tu historial. Si no lo hubo, tú fuiste el feo.
3: Ay, no, yo sí tuve.
2: Yo sí tuve feo, fea, gente fea. Yo sí tuve una noviecilla ahí con cara de pug. La verdad, yo...
1: ¿De pug?
2: De pug. Y tenía una frente.
1: A ver, enseñen. A ver, busquen la
2: enseñen, no. Manden sus exes. Manden foto de sus exes. 777-233-9395. Qué chulada. Si alguien nos manda una foto de sus ex para que la podamos juzgar... Uf, no, me vuelvo fan de ustedes.
3: Me dijeron que me dice que era una Carolina con tu conde de Tilzapotla.
1: Yo les puedo enseñar a todos mis ex, yo no tengo tema. Y son feos algunos.
2: No, yo también tengo feas.
3: Yo tengo miedo porque a mí puro feo me ha seguido.
2: A ver, les enseño a mi ex. Ahí está, la última. Vayan checando. No, les digo lo que nos hacen hacer. Wow. Nos dice también la terminación 2760. Entre más corriente, más ambiente. Y dice, a la mía le llamaban la Prieta Linda. Ay, Dios mío.
1: La Prieta Linda.
2: Ay, Dios.
1: Ándale, hermano.
3: Sí está curioso, ¿no, Emma?
2: Sí, ahí está mi ex. Mira, ve, chécale. Chécale nada más, apá.
1: Mira. Bueno, ahí está el mío y también pueden revisar. Ese es uno con el que me llevo muy bien.
2: Ok.
1: Pero es feo, pero lo quiero muchísimo. O sea, fue mi ex cuando yo tenía 14 años.
2: Siento que, perdón lo que voy a decir, pero pasa como si fuera... estilista gay.
1: Ándale.
2: Sí, mira, ve. O sea, es este de aquí. ¿A poco no sientes que ahí vas llegando a la estilista y te dice, ay, ¿cómo vas a querer tu pelo el día de hoy, mana?
3: Sí.
2: Sí, ¿no?
1: Sí, está curiosita.
2: Está curiosa. Sí, usted
1: no
2: díganos.
1: No es la más fea, pero está chistosa.
2: Ajá, no es la más fea, pero. Oye.
3: ¿Viste quién es Johnny Depp?
4: ¿Cómo justo dijo?
2: Johnny Depp.
1: No, y les enseño otros. Que, bueno, es que estoy bloqueada.
2: Mira, también nos dice la terminación 7900. Buenos días, desmañanados. Una vez yo en la playa me encontré una ouija.
3: Ay, cállate.
2: No, estás ya.
3: La de los demonios.
2: Endemoniada, estás endemoniada. Nos dice, obvio, la dejamos ahí mismo. Ay.
3: No, pues sí.
2: Ay.
1: Sí, no, ni la toques. No, o sea, ni la toques. No,
2: sí, ay, tú que les haces caso, hubieras jugado.
3: No, hombre.
2: Hubieras ahí contratado a los espíritus chocarreros.
1: No.
2: Nos dice, por cierto, muchas gracias. Ayer ocupé los boletos que me gané para ver Zona Cero de Colony, donde sale mi novio, Jin Chang-wook. Pues saludos, ella es Army, yo creo también, ¿verdad?
1: Seguramente. Sí,
2: saludos para ti. Y dice, por cierto, tuve un ex en la prepa que parecía tan, tan feo que... Pero no...
3: Que no era tan feo, pero sí era pachuco.
2: Pero actitud nefasta, ¿no? Es que como un
3: la actitud pachuco. Es sí.
2: ¿Oh? Es que también la actitud, ojo, sí te puede...
1: Salvar.
2: Ajá, o te puede hacer más feo.
1: Sí.
2: Y ojo.
1: Hay de dos sopas.
2: También ahí pónganse pilas, hombres. Si tienen una actitud horrible, nunca van a ser atractivos para nadie. Pónganse pilas.
3: Ah, pero es que se puso de moda hacer.
1: Fue el más reciente. También estaba medio raro. Tenía la cabeza como que muy grande, muy alargada. Parecía enano extra large.
3: Ay, Dios.
2: Enano extra large. Sí, sí.
1: Era chaparro, aparte.
2: Sí.
1: Digo, se veía alto al lado mío porque cualquiera se veía alto al lado mío.
2: Sí, todo el mundo.
1: O sea. Tía Paola.
2: Hasta la tía Paola se veía más alta.
1: Hasta la tía Paola se ve alta.
2: Ay, qué chulada. Oigan, y mándenos las fotos de sus exes para que los juzguemos y los critiquemos. No con amor, sí muy lascivamente, pero eso será. Regresando de música y ahorita quiero que te pongas en modo vallenato. En modo vallenato, sí, porque lo que viene a continuación se llama Nota de Amor. La canta Wisin, Carlos Vives, featuring Daddy Yankee.
1: Sí.
2: Así que súbele a tope. Y mándanos la foto de tu ex. 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

0: 9:59 de la mañana y qué chulada. Cuando suena este intro, yo siento que son los cánticos angelicales. Yo siento que justamente me estoy elevando al Valhalla cada que escucho.
1: Desmañanando. Son cantos gregorianos.
0: Sí, son cantos gregorianos.
1: Como para meditar.
0: Como para meditar, una completa maravilla este intro que es mi perrito
1: Bello.
0: Pug. Oigan, y antes de arrancar con los chismes que el día de hoy se vienen densos, buenos, sabrosos, recuerda que todavía puedes participar, 777-233-9395, mándanos tu chisme, anónime o no anónime. Pero nos dice antes, la terminación 2760, la banda me decía, güey, no importa cuánto se tiñe el cabello, igual se le ven sus raíces prehispánicas. Ah, de su ex.
1: Sí, sí, sí.
0: Ah, vámonos, qué bueno.
1: Pero que la mande, a ver, mándala.
0: Sin miedo.
1: Sin miedo, papá.
0: Y es que tenía ese gusto de pintarse el cabello muy seguido. Parecía la tía Peluca.
1: Y sabes que no está mal que se lo pinten el cabello, pero tienes que ir con alguien que sepa hacerlo. Si vas con,
0: ¿sí?
1: con tu comadre a que nada más te haga las transparencias, pues no.
0: Las
1: no,
0: transparencias.
2: Ahí es cuando digo, mentira, gracias vida por hacerme guapa. Yo tengo la técnica más deplorable para pintarme el cabello. Yo agarro el tinte con las manos.
1: También, ¿sí?
2: Me aviento todo el cabello para enfrente y me lo pongo como si fuera shampoo.
1: Yo también así la hago.
2: Y así me lo voy, y lo voy jalando para arriba y luego ya me hago un chongo.
0: Y ya.
2: Y si me pongo acá fresa el asunto, pongo una bolsa de plástico. ¿Por qué? Porque veo que lo hacen en las estéticas o o
1: hermana,
2: aluminio.
1: Hermana, tú y yo somos uno mismo. Lo mismo.
0: O sea, ¿ustedes qué piensan de la señora de voy a hacerme mis rayos 8 horas a la estética?
1: Bueno, horrible. Si son rayos, pues ya es porque ya es otro show. Pero yo también cuando me lo pintaba de colores, también igual agarraba así, ya sabes, no me lo decoloraba de un lado.
0: Ajá.
1: Como que le medía, ¿no? Yo leía así de que ya pasó un minuto. Y le ponía rápido el tinte, no, pues no me quería yo quedar calva.
0: Sí.
1: Y hasta el día de hoy no me pasó nunca nada. Pero no. Hoy también de que es de un solo color, lo agarro como si fuera shampoo.
0: Vamos.
1: Y si me sobra, lo pongo en mi shampoo que es blanco.
2: Y ahí está.
1: Y ya, vámonos.
2: Baño de color.
0: Oye, y aquí nos dice Aurora, yo creo que vamos a empezar con el chisme de Aurora, pero
2: suéltalo.
0: Antes nos dice dos cosas. La primera dice, desmañanados, ¿pueden mandarle un saludo, por favor, a mi amiga Sheila Rocha Valencia, que los escucha desde Puente de Ixtla? Se les agradezco mucho. Pues saluditos para Sheila Rocha Valencia. No me estás albureando, ¿verdad, Aurora? Porque el día de hoy, como que todos desayunaron payasito. Hoy no, hoy amanecieron bien sobre. No, pero saludito para la amiga de Aurora, Sheila Rocha Valencia. Chulada, gracias por estarnos escuchando. Y ahora nos manda la foto del ex. Aurora, si no tiene.

0: miedo. A ella no le interesa nada.
1: Me encanta Aurora, ¿eh?
0: Nos manda una foto de su ex y nos pone: mi último ex es Mañanados, no es feo, es buena onda. Y su perro es bien lindo. Pues yo, pues feo. Así que tú digas, guapísimo, tampoco. Dice: los demás me tienen bloqueada, les dejé de hablar y cuando me tocó, a mí se indignaron. Ay, mira, a ver, opiniones del ex de Aurora.
2: ¡Qué rico!
1: ¿Normal?
0: ¿Normalón, no?
1: Muy normalón. El perro está precioso, el perro está guapísimo.
0: El perro está lindísimo, ¿ya viste los ojos?
3: Normal, sí.
0: No, el perro no está normal.
3: No, digo que el chavo. Normal, normal, sí, el perro está hermoso.
0: Sí, ya con eso te dijimos todo, Aurora, no te preocupes. Pero
1: suelta el chisme.
0: Vamos a arrancar con tu chisme, Aurora. En caliente, de una vez.
1: Dale, dale, nos dale, dice, papi.
0: Desmañanados, el chisme del día de hoy es escolar.
1: Yo
0: les había comentado que soy administradora del grupo junto con la maestra de la escuelita de Mestich. Qué
1: sí,
0: bueno.
1: Sí, sí, sí, oh, ya
0: se
1: llegó,
0: vienen
1: ya
0: cositas.
1: Llegó.
0: Se vienen cositas.
1: ¿A quién se ponchó el director? Ah.
0: Ay, venga, Aurora. No, me tienes.
1: Dale, dale, dale, dale, dale, dale,
0: dice,
1: dale.
0: La primaria Miguel Salinas.
1: Sí.
0: ¡Ay, no! Qué
1: ya
0: rico.
1: Empezamos fuerte, ya quemando.
0: Dice, pero una mami del grupo, Saraí Salinas Gómez, decidió hacer otro grupo de WhatsApp. Del grupo de WhatsApp ya existente.
3: Ay, típico, porque sacaron a alguien seguramente.
0: Y ahí se abrieron como quesadillas, mis desmañanados. Empezaron a decir que la mami de Josefina López Cuevas, la cual no está en el nuevo grupo, anda con el profesor del segundo grado, Arturo Beltrán Sánchez.
3: No.
1: ¡Ay, no!
0: El
1: no,
0: cual no, no, no, no, es casado. Su esposa es maestra de otra primaria, la primaria Narciso Mendoza, de la misma colonia. ¡Qué fuerte!
1: ¿Cómo se entera Aurora?
0: No lo sé, pero me encanta. La maestra se llama Luisa Ramírez Martínez. Varias se salieron del grupo y al día siguiente, apenas ayer, o sea, es chisme fresco, se agarró la esposa con la amante.
1: Ah, ¿del chongo?
0: Ajá. Y el profesor defendió al amante.
1: ¿Hay video?
0: ¡Porque está embarazada!
1: ¡No!
3: Oye, ¿pero es del amante o del esposo?
0: No, la amante está embarazada.
3: No, no, no, pero ¿de quién será?
0: Ay, no.
1: No, pues del amante.
3: Oiga, yo no he entendido. Si van a estar ya de cochinonas y de amantes, ¿por qué se embarazan? No sean tontas.
0: Ah, es que son luego las que...
1: ¡Enmíquenselo!
0: Sí. O luego también está mucho la de... Para que ahora sí sea mío, de verdad.
3: No, no sean ridículas, mis
0: exacto,
3: mujeres.
0: Exacto, ya están grandes.
3: Por Dios.
0: Sí, déjense de tonterías, pero vamos a ver cómo culmina este chisme. Ya, las maestras, algunas madres de familia y hasta padres piden que corran y o cambien a la maestra y profesor de esa escuela. Ya enviaron escritos a la SEP y también al IEBEM.
1: No.
0: Y nada más termina Aurora como... ¿cómo se llama?
1: Drop the mic.
0: Como drop the mic, así, con un...
3: Saludos.
0: Saludos.
1: Ah, me encanta.
0: Después de así incendiar todo, decir nombres de primarias, de profesores, o sea, infieles...
1: Todo.
0: Bye.
3: Ok. Yo aquí tengo una pregunta.
1: ¿Cuál es la pregunta?
3: ¿Cuál es la situación aquí que tiene que ver con la SEP y la IEBEM? Si ellos son buenos profesores, que dan bien sus clases, pues últimamente su vida privada... ¿Por qué IEBEM y SEP se tendrían que estar metiendo?
0: Pero no entra lo mejor que puede también...
1: Es que no es moral.
0: Puede perjudicar la institución.
1: Claro.
0: Okay. O sea, no es tanto por ellos. Claro, ellos pueden hacer lo que quieran, pero perjudica a la institución. Porque normalmente, según esto, en ningún ámbito laboral deberías...
1: No, haber relaciones
0: de relaciones amorosas. Sucede... Claro que sucede.
1: Siempre,
0: aunque les digan que no, se me hace una tontería que quieran bloquear el amor, porque eso es una tontería. La verdad.
3: No, la verdad
1: quieran
3: es que sí.
1: Bloquear el amor.
0: La verdad, sí. Es una tontería, cancela. Pero,
1: cancelado.
0: Pero lo que yo no entiendo es justamente, pues esto, ¿sabes?
1: Ay, bueno, okay, ya está. Pues, no sé por qué hacen eso.
3: Qué
1: pero
3: feo.
1: ¿Qué otro chisme tenemos? Porque está bueno esto.
0: Está
3: esto
0: bueno.
3: Está sabrosón. Aquí tenemos un chismecito que también nos escribió Norma Leticia, terminación 5328.
0: Me encanta que no se escondan.
3: Siempre los escucho, pero nunca escribo, ¿ok? Pues, pero quiero contar mi caso en su sección Desmañanando, porque ya estoy harta. Esto que les voy a contar apenas sucedió este fin de semana. Fresquito, me gusta. Y sí. Todavía estoy con el cogote lleno de bilis.
1: Me encanta la palabra cogote.
3: Cogote lleno de bilis, ok. Porque una cosa es que la familia sea aprovechada y otra, muy diferente, es que se lleven la comida de una fiesta que tú pagaste. Oye, no sean nacos. Resulta que este fin de semana fue el cumpleaños de mi hijo, el Betillo, así le decimos. El más chiquito. El hicimos fiesta en la casa, llegaron sus amiguitos, los papás, familia, todo muy tranquilo. Pero llegaron mi tía y mi prima, de esas personas que una ya sabe cómo se las gastan. Mi mamá las invitó, yo me aguanté y dije, bueno, es familia, ya que error. Como a las 5 de la tarde me dice mi hermana, oye, ya no hay pizza. Y yo, ¿cómo que no hay pizza? Si pedí 10. Un pastel que tenía guardado en el refri y desapareció también. Y aquí viene lo bueno. Mi tía ya había embolsado comida y pastel y los tenía en su carro porque ya se iba. No, bueno. Ahí sí me salió la brava y le reclamé. Mi prima se puso bien sácale punta y le enseñé por qué me suspendieron cuando estaba en la secundaria.
0: ¡Ándale! ¡Pobre! Sacando el código postal,
3: al camino de la violencia, vamos.
2: Me encanta.
3: Y terminó mal, obviamente. Mi mamá se metió porque yo ya iba sobre mi tía, que agarró sus cosas y se fue. Pero espérense tantito, porque cuando rompieron la piñata también faltaban dulces. Y adivina quién nos había agarrado. Yo terminé tan enojada que le dije a mi mamá, a esa gente yo ya no la quiero ver en mi casa. Y si no te gusta, pues tampoco vengas.
2: Ándale.
3: Bendito Dios, mi esposo bendito Dios, mi esposo mantuvo la cabeza bien fría, resolvió de la comida y el pastel. Pues yo sigo pensando, ¿qué necesidad? Si ya sabes que alguien es así, ¿para qué lo invitas?
2: Sí.
3: Harta estoy hasta de mi mamá. Y lo siento mucho, pero si sigue así, la verdad es que yo ya no la voy a invitar. Que se vaya con su hermana.
4: No.
0: Órale.
2: Pues es que,
0: A ver, sí. Le doy toda la razón, ¿eh?
2: Tiene toda la
0: toda
2: razón.
0: Toda la razón, porque ojo, o sea, no porque sea tu mamá, tu familiar, límites son límites aquí y en China.
2: Total, ojo. O sea, y eso fue un abuso, o sea, una cosa es que hace cuenta, digas, ay, no vino mi marido, me das chance de llevarle un par de rebanaditas de pizza y un pedacito de pastel.
3: Exacto.
2: Y no te van a decir que no, o sea, jamás te van a decir que no de que, ay, oye, el Juan no vino, le voy a llevar tantito, ¿eh?
3: Ya. Y de repente bien, volteas y ya, Darío se llevó toda la cena.
2: Sí, yo, bueno, con Pérez, que come mucho.
0: Es que come mucho.
2: Dice,
0: ya en las fiestas dicen, o sea, para Juan sí, pero para el Junior no.
2: Ajá, y yo, no, es que no especifiqué cuál Juan era para los dos. No me los discriminen.
0: Sí, toda la comida de la
3: oye,
0: fiesta.
3: Oye, pero me encantó.
2: No, dales de comer tú.
3: Le enseñé por qué me suspendieron de la secundaria.
2: Sí.
0: Eso significó el barrio, el código
2: de que
0: postal.
2: Camino de la violencia. Nos da chancecito de uno más rápido.
0: Sí, obvio, échalo.
2: Vámonos con este que es anónimo, pero con terminación 3363. Ojito ahí. Saludos, Max, Dari y Carolina. O sea, se pusieron serios aquí,
0: Carolina.
2: ¿Eh? Les voy a contar algo que me dejó de a seis, porque resulta que mi vecina es como la esposa de Shrek. De día una y de noche otra.
0: Ah, caray, ajá. Dama con rama.
2: Le di a la señora más correcta del edificio, la típica cristiana, pero no cae mal. Me encanta que especifica. Es seria, pero saluda a todos y es toda de, ay, que Dios te bendiga, pero resulta que cuando cae la noche, se transforma.
3: Me encanta.
2: Pum. Yo vivo en unos departamentos por galerías. Nada de que estamos en una zona escondida, nada por el estilo. Me encanta también. Y un día estaba en mi casa con mi prima y su mejor amigo, escuchándonos. Echándonos unas chelas tranquilamente. Cuando de repente sale mi vecina a reclamarnos por el ruido. Que si la fiesta, que si estábamos haciendo mucho escándalo, que por favor bajáramos. Pero en cuanto la vio, el amigo de mi prima se quedó congelado, como diría Caro, como cola de pingüino. La miró y solamente le dijo: Lady, ¿tú vives aquí?
3: No, sí,
2: y la mujer se quedó, pero pálida.
0: Helada.
2: No dijo absolutamente nada. Nomás, me encanta mi efecto de sonido. Azotó la puerta y se metió a su casa. Nosotros obviamente dijimos, a ver, ¿pero qué acaba de pasar aquí?
0: ¿Pero qué está sucediendo?
2: ¿Pero qué pasó, cabrón? Y ahí fue donde salió el chiste. Resulta que el muchacho ya la conocía porque ella trabaja en una agencia que ofrece servicios de meretriz, de nada, das.
3: ¿Qué? De meretriz, de las que castigan a los hombres.
2: ¡Oh! O sea, mujer de la vida galante. Y pero, aparte ya dijo el nombre. O sea, primero era anónimo y después fue Lady.
0: Lady. Ay, era de la que castiga a los hombres. Ay, que me costó.
2: Latigazos, y ahí te va porque te portaste mal y toma y grítame y eres mi no sé qué.
0: Ajá, ay, qué fuerte. Ay,
3: me gusta. Dice
2: meretriz. Ay, qué fuerte.
0: Le voy a rezar a San Goloteo.
2: Y según él, ya había contratado sus servicios anteriormente. O sea, imagínate la cara de todos. Nosotros con nuestras chelas. Ella del otro lado de la pared pensando, señor, ¿por qué me estás poniendo esta prueba tan difícil? todavía se digna a decir, a preguntarle al señor después de eso. Todavía nos contó que él no era el único que la conocía de esa manera. Yo esa noche descubrí que no conocía a mi propia vecina. Lo más fuerte es que uno cree que esas historias pasan en otras colonias. Y pues no.
0: Y luego están hasta más cerca de lo que crees.
4: ¿Cómo dijo?
2: En todos se cuecen hablas.
0: ¿En todos se cuecen hablas?
2: Así dicen. Abas.
3: ¿No son abas?
2: Ah,
0: pero pues abas. Hablas.
2: ¿Ven por qué hay que usar lentes?
0: Sí, les digo, oigan.
3: Una meretriz.
0: Qué chisme, sí, ¿no?
3: Cristiana de día, meretriz de noche.
0: Qué fuerte.
2: Cristiana de día, churpia de noche.
0: Imagínate. Ay, no.
2: Churpia castigadora.
0: Aparte castigadora,
3: ¿eh? Ay, a mí me encantaría ser castigadora.
0: Me encanta flagelar.
3: Sí, imagínate, de que no. Es que hay gente que le gusta.
0: Sí, obvio.
2: Sí, claro.
3: Y contratan a estas personas para eso.
2: Sí, es consensuado.
3: ¿Y total? ¿Cómo te portaste? Pues mal. Y saca.
0: ¡Sasquatch! Uh-huh. Así, ay, no. Así, saca. Oigan, nos dice la terminación, 4005. Buenos días, desmañanados. Mándenle un saludo al progenitor de mi hijo que nunca me dio ni un peso para los útiles escolares y no me ha pagado la cuota de la pensión alimenticia. Conozco que varios. Porque no tiene dinero, nunca tiene dinero el pobre. Ahí mándale unos ánimos para ver si... Es que todo esto lo dijo sin
2: pobre,
0: comas,
2: pobre, le dijo 10 veces.
0: Sí, oye, qué fuerte,
3: con
0: dice.
3: Con nombre y todo, viene de ahí.
0: Unos ánimos para ver si ya se consigue una buena chamba. Se serio? Llama... Joseph Vázquez Pineda. Y el día de hoy, tú eres el huevón de la semana.
2: Y el deudor de pensión alimenticia.
0: Eres tú, Joseph Vázquez Pineda. A ver, tú dile algo, el deudor de pensión. Tú
3: híjole,
0: dile
3: Joseph Vázquez Pineda, la verdad, no te pases de azteca. O sea, ¿qué onda?
2: Balagardo.
3: ¿Qué piensas que los hijos no comen?
0: Balagardo.
3: Lo es. Y nunca voy a entender cómo un papá simplemente se desentiende de
2: ay,
3: la criatura.
2: Ay, no, qué terrible.
0: Miren, es más, sean buenas personas. Vamos a ayudar todos a la terminación 4005 y manden sus mensajes de odio, sus mensajes más lascivos hacia Joseph Vázquez Pineda. O sea, si el día de hoy tú estás enojado o enojada con alguien, canaliza tu odio con Joseph Vázquez Pineda y mándanos un mensaje de odio para él. Además, también nos dice, ojo por si alguien quiere, además, pues grafitearle ahí. Vive en Real del Puente número 1 en Xochitepec.
3: Dice, ya tengo la autorización de mi bendición para funarlo.
0: Perfecto. Ya tengo la autorización de mi bendición para funarlo.
2: Bien.
0: ¡Eh!
2: Yo conozco ahí donde vive, ¿eh? Tengo una amiga en Xochi. Que yo tengo contactos fuertes en Xochi, ¿eh?
0: ¡Vámonos! Así que,
2: mira, nada más dime qué más hizo para que me dé más coraje y le mande a valorizar el carro.
0: ¡Eso! Ahí está Joseph Vázquez Pineda. Tú eres el deudor de pensión y el naco de la semana. A ver, ¿qué tenemos ahora, Carito? ¿Nos mandan otro mensajito?
3: No, no puedo con esto.
0: A ver.
3: ¿Qué pasó? Dice, terminación 2760. Ahí te va de lo que callamos los Didi.
2: ¿En serio?
3: Le dice, hola, buenos días, disculpa. No voy a querer el viaje. Disculpe, entonces, ¿por qué lo pidió? Ay, es que me faltan 500 pesos. Te hago un wash and wear, ¿no?
0: ¿Qué?
3: Y no, la verdad ocupo el dinero, bro.
0: O sea, pidió un Didi porque no tenía dinero para decirle al Uber, oiga, pues te hago acá unos trabajitos, unas Mary Janes y me das un kinky.
3: Ándale, bro, me faltan los dos dientes de enfrente. No te puedo morder.
0: Pero es un mensaje es un screenshot de su plataforma de Didi.
2: No.
0: Sí. O sea, no es como que él lo escribió, no. O sea, es un screenshot de su plataforma de una conversación con un pasajero.
3: La gente... mira, el DJ que inventó la canción de Johnny, la gente está bien loca, fue un preludio a lo que iba a ocurrir años después.
0: No, esto está brutal.
3: Johnny, la gente sí está muy loca.
2: ¿Decimos el nombre del pasajero?
3: No quiero, me da pena.
0: Sí, o sea, nada más es el nombre, o sea, sin el apellido, ¿no?
2: Anastasio,
0: oh, no, pues sí. Yo no confiaría, la verdad, en unas Mary Janes de Anastasio, pero...
2: Pero no tiene dientes, no te va a morder.
3: Dice que pura encía.
0: Y nos dice, y eso es todos los días.
2: No, qué fuerte.
0: Chulada, ¿eh? Qué maravilla tener de audiencia Didi, Ubers, taxistas. Ustedes realmente son los que mantienen vivas las historias de esta ciudad.
2: Qué barbaridad.
0: Gracias.
2: Todo lo que viven día con día, como dice, esto es todos los días.
0: No, impresionante.
2: Wow, qué fuerte, increíble.
0: Impresionante. Así que, mándenos sus mejores letanías hacia Joseph Vicente Vázquez Pineda, sí, este deudor de pensión, y el mejor comentario lascivo se lleva boleto doble para Cinépolis Plus a Veranda. Hoy fomentemos, sí, el odio a los deudores de pensiones.
3: Sí, sí, sí, bye.
2: Conozco varios.
0: 7:16 con la mañana, nos vamos a un cortecito comercial y regresamos para despedir, pero mientras, manden su odio para Joseph en los 4096.5.
2: Con toda la actitud y odio.
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17: Ahí está, chulada. Oigan, y hoy vamos a estrenar un nuevo juego. Se llama el Ya Basta. Tal cual. Es un basta, van a ustedes a escuchar el día de hoy cómo lo jugamos, pero la diferencia es que este juego va a tener un castigo para nosotros, ya que el que pierda va a recibir toques. Tenemos aquí una máquina de toques, entonces si escucha algún tipo de grosería, grito fuerte o letanía, es por el dolor que vamos a sufrir cuando perdamos, ¿ok?
4: Tengo miedo.
17: Perfecto, vamos a empezar entonces con este juego. Carito, ¿quieres
24: estrenarlo?
17: Yo soy
24: la primera, ahí va, me estoy aclarando la garganta, mi gente. Una. Dos. A.
17: Ya basta.
24: E.
17: E. Y la categoría será nombres de películas con la letra E. Arrancas tú, Caro.
24: El Efelante y Winnie Pooh. ¿Y si existe? ¿Sí? Sí existe. Búscala.
4: ¿Efelante?
24: El Efelante, ajá.
4: Ah, bueno, está bien. El mundo imaginario del Dr. Parnassus. Nos vamos con unas locas.
17: El extraño mundo de Jack.
24: Nah, pero no sabe puro decir él.
17: A ver,
24: él,
17: ¿no puedes? ¿Dos sobres?
24: Ok,
17: Cinco, cuatro, tres, dos.
24: El Sirenito.
17: No.
24: El Sirenito, búscala. ¿Cuál? Este Tintán, búscala.
4: A ver, búscala.
24: Búscala.
17: Más tú mientras con E.
4: El Exorcista.
17: Nah. Cinco,
4: cuatro, tres, dos, uno. ¿Cómo dijiste que se llama el Sirenito?
24: El Sirenito de Tintán.
17: A ver, búscala. Si no, le tocan a ella los toques, ¿eh? ¿Sí existe?
4: Déjame ver.
17: Ok, mientras, a ver, vamos a leer mensajes que nos lleguen. Terminación 2760 dice, aprovechenme, no todos los días me levanto temprano. Pues levántate temprano, papi, para que estés aquí con nosotros cotorreando. ¡Ay! Bueno, a ver, ya, ¿sí existe o no existe?
4: Es el Ceniciento.
17: No. Adiós. Te toca los toques.
4: ¿Pero qué? Ya no tenemos que despedir. Ni existe.
17: ¿Estás lista?
4: No se llama el Sirenito.
17: Una. Dos.
4: Dale. No sirve.
17: No sirve la máquina. No tiene pila.
24: ¿Tiempo de demencia?
17: ¡Qué demencia! Oigan, ya nos tenemos que ir, pero ¿qué creen? Para poder hacer una broma, nos pasaron el número del deudor de pensión.
4: ¡No! ¡Mañana! No,
17: ¡Mañana!
4: ¡Guárdalo!
17: ¡Mucho! ¡Que tengan un excelente día! ¡Feliz miércoles! ¡Chao! ¡Con toda la actitud, mi gente!

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3: Bienvenidos a Línea Caliente, queridos amigos del auditorio, qué gusto escucharnos a través de esta frecuencia. Por fortuna ya es miércoles 9 de septiembre, un día menos de feria, sí, un día menos porque ya está a punto de acabarse. Qué caro, ayer solamente estuve aquí en la entrada, no fui más allá, en la meritita entrada, y los precios exorbitantes, no puede ser posible. Yo sé que quieren vender, que a lo mejor no fueron las ventas las óptimas, pero 150 un pan, 150 pesos un pan, hágame usted el favor. La verdad sí se me hace un exceso. Gracias por acompañarnos esta mañana de miércoles, insistimos, gracias por su preferencia. Y Daniel Mejía, ¿cómo estás?
4: Hola, muy buenos días.
3: Echando tiros, igual que Abigail González.
4: No, hombre, muchas gracias.
3: Guapas,
4: ¿cómo estás?
3: Siempre.
4: Siempre. Mi querido Omar Maldonado, amigos del auditorio, me sorprendes con esto que nos comentas del pan, 150 pesos. Caray, qué exageración. Bien dices, a lo mejor no fue la mejor de las temporadas o la feria para poder comprar los productos. Pero entonces, si no funciona la feria, ¿por qué año con año vienen estas personas si pues es muy caro o tienen que dar muy caro? ¿Realmente será benéfico para su negocio? Y otra cosa, hay varias denuncias que nos han llegado aquí a Línea Caliente en donde nos dicen, no que estaba prohibido el vender las bebidas alcohólicas, en algunos lugares están vendiendo pues los famosos azulitos o algunas bebidas disque sin alcohol, pero si le dices, oye, te doy 10 pesitos más o 20 pesitos más, pero le pones algo de piquete, pues ¿qué cree? Que sí se lo dan. ¿Y dónde está la autoridad? ¿Quién está revisando? Eso es lo que habían dicho por parte de la ayudantía de Tlaltenango, en donde comentaron que estaba prohibido. El mismo alcalde dijo que no tiene la autoridad como para permitir la venta de alcohol. Y bueno, no es que la vendan así con anuncio y todo, pero si les dices, igual y te andan poniendo o te andan vendiendo un poquito de piquete para la bebida que compres. Así que muy abusadas las autoridades, porque sí está sucediendo. Digo, bueno, ya casi termina. Se supone que hoy es el último día de la feria y mañana tendrían que amanecer ya retirados los juegos mecánicos, los puestos y ya limpio. Pero hay que prepararnos con eso del mediodía.
3: Ya veremos, dijo un ciego que nunca pudo ver. La autoridad les dio de plazo hasta el día de mañana para que se retiren. Ojalá que así sea. Y si no, bueno, pues ya el pueblo los juzgará también, porque no crean que hay muchos contentos con esta decisión de que se bloqueen esta importante vialidad en ambos sentidos. Señoras, señores, esto es Línea Caliente, aquí iniciamos.
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3: Las acciones emprendidas por las autoridades e instituciones para atender la crisis de desaparecidos en el país y la entidad continúan siendo insuficientes frente a la magnitud del problema, afirma la diócesis de Cuernavaca.
5: Pues mira, ellas mismas, las madres buscadoras, las vemos pues con toda esta intención de que sean acompañadas. Entonces se ve pues que de alguna manera puede haber algunos elementos que acompañen, pero aún falta mucho, ¿verdad? Por hacerlo.
3: Es decir, si hay una cerrazón.
5: Falta mucho.
4: Roberto Gómez, ¿cómo estás? Buenos días.
6: ¿Qué tal, Idaneli y Omar? Les comparto que a pesar de los constantes llamados y recomendaciones del sector salud en Morelos para evitar la acumulación de llantas durante la temporada de lluvias, vecinos de la colonia Capantzingo mantienen varios neumáticos abandonados en distintos puntos de la zona.
3: Martín Sánchez, te saludamos con mucho gusto. Buenos días.
7: Buenos días, Omar y Daneli. Les comento que el secretario de Gobierno, Edgar Maldonado, informó que el Ejército, la Guardia Nacional, policías estatales y municipales preparan un operativo especial de seguridad para las celebraciones patrias del 15 y 16 de septiembre, a fin de garantizar la seguridad y la tranquilidad de las familias.
8: Por cuanto hace a la participación de las fuerzas federales en materia de seguridad, el gobernador, hemos tenido diversas reuniones y acuerdos con la Defensa Nacional, el Ejército Mexicano y la Guardia Nacional para su participación en las mismas. He de comentar que para el desfile del 16 de septiembre tendremos una vasta participación de las fuerzas federales.
4: Arely Gómez, ¿cómo estás? Te saludamos hasta la región sur de Morelos.
9: Buenos días, y Daneli y Omar, les comento que en la región sur, la exdiputada local y presidenta municipal de Jojutla, Hortensia Figueroa, anuncia intención de buscar candidatura de Morena en ese municipio. Pide un proceso interno sin denostaciones.
10: Para compartirles mi aspiración a participar en el proceso interno de nuestro Movimiento de Regeneración Nacional, para contender por la coordinación de la defensa de la soberanía nacional en el municipio de Jojutla.
3: Allá en la región oriente, Cristian Manso.
11: ¿Qué tal, Omar y Daneli? Les comento que la construcción del nuevo hospital del IMSS en Yecapixtla registra un avance del 50% y esperan de que el proyecto pueda quedar concluido durante 2027, según lo informó el presidente municipal, Eladio Rafael Sánchez Zavala.
12: Pero que sí, en su momento hicimos varias vueltas, nos costó trabajo de alrededor de dos años y medio, para poder lograr concretar que el hospital se construyera, y hoy con mucho gusto vemos que va avanzando muy rápido.
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4: Nos informa Delfino Martínez, subdirector operativo de la Policía Vial, cómo se encuentra la vialidad, y también, pues, denos algunas vías alternas para la gente que circula aquí en la zona de Tlaltenango por el cierre de la avenida Emiliano Zapata. Muy buenos días, le escuchamos.
13: Buenos días, y para informarles, tenemos retraso de circulación de lo que es Morelos Sur Secundaria 4 a Morelos Sur y Cancún, de Morelos Sur y Cancún a lo que es Glorieta de Nido Artillero en Las Palmas, se libera totalmente, únicamente lo que retiene el semáforo. Avenida Morelos Centro, sin problemas de circulación, únicamente lo que retienen los semáforos. Morelos Norte, tenemos el cierre de lo que es la Feria de Tlaltenango, las vías alternas, Eugenio J. Cañas, así como Calzada de los Actores, Compositores, San Jerónimo, en lo que es Ávila Camacho, Francisco Villa. Tenemos carga en todas esas vías ahorita por la situación de que tenemos bastante afluencia vehicular. Asimismo, tenemos el operativo implementado para darle mayor fluidez a la circulación. Lo que es Avenida Emiliano Zapata, Glorieta de la Identidad, fluyendo sin problemas, únicamente muy ligero retraso lo que se incorpora hacia Calzada de los Reyes. Avenida Colegio Militar, sin problemas de circulación, ambos sentidos. Avenida Universidad, presentamos retraso vehicular de lo que va con dirección hacia la máxima casa de estudios. Domingo 10, Vicente Guerrero, Paseo del Conquistador y Poder Legislativo, sin problema de circulación en este momento, únicamente lo que retienen los semáforos. Río Mayo con dirección a Diana, de igual manera, sin problemas de circulación, únicamente lo que retienen los semáforos. Únicamente tenemos ligero retraso de circulación, lo que se incorpora a la zona de plazas hacia Avenida Diana. Avenida Cuauhnáhuac, en ambos sentidos, fluyendo sin problemas de circulación. Plan de Ayala con dirección al centro, presentamos retraso de circulación a la altura de calle Central, así como en Glorieta La Luna y Coronel Ahumada. Ya mantenemos el operativo implementado en esos puntos para darle mayor fluidez a la circulación. De Coronel Ahumada a lo que es el Vergel, fluyendo sin problemas de circulación, únicamente lo que retiene los semáforos. El circuito Adolfo López Mateos, presentamos retraso de circulación de lo que es Glorieta Caballos a la antigua base de bomberos, así como lo que está en salida de andenes. Primer cuadro de la ciudad, sin problemas de circulación. Únicamente presentamos ligero retraso de circulación en lo que es Avenida Palmira con dirección al centro, a la altura de Humboldt y Himno Nacional, perdón. Ese sería mi reporte para el día de hoy.
4: No, pues gracias, comandante. Que tenga usted un excelente día.
13: Hasta luego, buen día.
4: Hasta luego. Arturo Castañeda Campo, desde la región, desde Jutepec.
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4: Al comandante Arturo Castañeda Campo, ahora sí le saludamos con gusto. Buenos días.
14: Hola, ¿qué tal? Muy buenos días. Gusto saludarle a ustedes, auditorio de Línea Caliente. Esta mañana el Boulevard Cuernavaca se encuentra con bastante afluencia vehicular en el sentido que nos conecta al municipio de Cuernavaca. Desde el puente nivel de Tejalpa hasta llegar al crucero de Tizoc, está bastante cargada la circulación. Tenemos más carga de lo que refiere el crucero de bomberos a Tizoc, a casi vuelta de rueda. En dirección a Cuernavaca está fluyendo continuamente. Tenemos únicamente lo que nos retiene los semáforos sobre Boulevard y presentamos una ligera carga al entronque con Eje Norte a la zona industrial y también a la altura de bajada Puentes Nivel, a la altura de Pedregal de las Fuentes y Arco Tamuanchán Progreso. También se reporta carga vehicular de lo que es Arcos Tamuanchán en dirección a Cuernavaca. También hay bastante carga vehicular, afluencia vehicular. Con dirección a lo que es el primer cuadro, centro de Jutepec, hasta este momento se encuentra una ligera carga sobre calle 20 de noviembre. Ampudia del Valle, Carlos Pacheco, todo el centro de Jutepec, tenemos una ligera carga de circulación. Insurgente, esta avenida principal, una ligera carga, esquina crucera de la Cerillera. Avenida Benito Juárez, esta otra avenida principal del centro de Jutepec, tenemos una ligera carga, esquina calle Emiliano Zapata. La zona industrial de Cibac ingresando por Centenario, hasta el momento está fluyendo con continuidad. Tenemos una ligera carga a la altura de las Torres, 21 metros hasta la Glorieta de los Bancos está libre, sin problemas de circulación. Avenida Eje Norte Sur, tenemos una ligera carga vehicular a la altura del semáforo de este crucero. Sobre Avenida Prolongación 5 de Mayo de la colonia Tlahuapan, se nos comienza a generar tráfico en ambos sentidos. El par vial de Tlacomulco se genera retraso vehicular en el sentido que conecta a Cuernavaca, en ambos sentidos, de lo que refiere la secundaria 6 hasta el bachiller y lo que es la bajada o avenida Chapultepec, que está bastante cargada la circulación en ambos sentidos, a la altura del Zócalo de la colonia Tlacomulco, también bastante carga vehicular en ambos sentidos. Por último, el par vial de la Calera Chica, que nos conecta con el municipio de Emiliano Zapata, está fluyendo con continuidad, no hay nada relevante. Así las condiciones en cuanto a vialidad aquí en Jutepec, muy buen día.
4: Muy bien, muchas gracias, comandante, muy buenos días.
14: Gracias, buen día.
4: Y también, si usted viaja a la Ciudad de México, tome en cuenta la siguiente información, y es que el colectivo nacional No Más Presos Inocentes, a las 8:30 de la mañana, harán un recorrido hacia el centro de la Ciudad de México. Ellos iniciarán en el Poder Judicial de la Ciudad de México, en José María Vértiz, en la Colonia Doctores, con dirección hacia la Fiscalía General de Justicia de la Ciudad de México, que se ubica en la misma colonia. El motivo es el marco del Día Internacional contra las Falsas Denuncias para Exponer Repercusiones legales y sociales. También el movimiento antorchista iniciará a las 9 de la mañana una manifestación desde Pilares Rosario Castellanos rumbo a la explanada de la alcaldía Tláhuac. Asimismo, a las 9 de la mañana habrá un evento oficial y concentraciones en el Zócalo Capitalino, es decir, en la Plaza de la Constitución, por la entrega de becas a universitarios. Y las recomendaciones viales para esta mañana es que usted evite la zona centro, el doctor Vértiz y las inmediaciones de Paseo de la Reforma y Tláhuac, además de que si puede, consulte nuestras redes sociales, aquí en Línea Caliente Noticias, donde le estaremos informando. Es miércoles y corresponde descansar a los vehículos con engomado rojo, terminación 3 y 4. Si tienes holograma 1 o 2, toma tus precauciones porque hoy no circula y está vigente de 5 de la mañana a 10 de la noche.
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3: Y esta mañana saludamos con mucho gusto a Nuri Pavón. ¿Cómo estás? Buenos días.
15: Hola, Omar. Muy buenos días. Un gusto saludarte, Wendy y Daniel y el auditorio, deseándoles un excelente miércoles. Y el día de hoy estamos teniendo condiciones de cielo mayormente despejado. La imagen de satélite no muestra mucha nubosidad el día de hoy en el estado de Morelos. Estamos amaneciendo también con temperaturas frescas hoy en la zona metropolitana de Cuernavaca, mínimas de 12 a 13 grados. Vamos a estar esperando máximas de aproximadamente 27, 28 grados, vamos a tener la recuperación de las temperaturas, esto asociado a la poca nubosidad. En lo que es la zona de los Altos de Morelos, para Huitzilac, temperaturas máximas de aproximadamente 20 a 21 grados, temperaturas mínimas de 8, zona oriente Cuautla, temperaturas máximas de aproximadamente 27, 28 grados con mínimas de 13, y en la zona sur Jojutla, temperaturas de 37, 38 grados con mínimas de aproximadamente 18 grados centígrados. Condiciones de lluvias hoy se ven un poquito ya más generalizadas, chubascos de 5 a 25 milímetros, acompañadas de tormenta eléctrica. Primero se esperan en el transcurso de la tarde a la noche, principalmente en la zona norte de lo que es el estado, y ya para lo que es el transcurso de la madrugada se ven más hacia la porción sur de la entidad. Viento máximo el día de hoy de 10 a 15 kilómetros por hora. Omar.
3: Gracias por la comunicación, que tengas un excelente día.
15: Buen día, saludos.
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4: Y hoy es el día de la agricultura, de nuestros amigos productores, agricultores. Por eso, el día de hoy queremos hacer esta pregunta. ¿Qué es realmente lo que más les preocupa de nuestro campo mexicano? ¿Será el aumento de los precios de los alimentos? Porque cada vez más se incrementan porque pues hay menos campo también como para sembrar. O sea, tenemos que comprar a lo que nos cueste para alimentarnos. El aumento en los precios de los alimentos, el agua que falta para los cultivos, el abandono y la falta de apoyo que hay muchas veces para los productores, o que cada vez el campo se convierte en casas y edificios. ¿Usted qué cree que es lo que más preocupa al campo mexicano? ¿Será el aumento de los precios, la falta de agua para cultivos, el abandono y falta de apoyo a los productores, o que cada vez el campo se convierte en casas y edificios? Nos encantaría escucharle en el 777-101-2581, en nuestro WhatsApp en el 777-430-9008 y también en nuestra transmisión en vivo, tanto en YouTube como en Facebook, en Línea Caliente Noticias. Participe con nosotros y escuchemos lo que dice la gente esta mañana.
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17: Pues, según esto, se avecina una sequía. Hay que cuidar los mantos acuíferos. Lo que me molesta muchísimo es que, por ejemplo, hay lugares o personas como la presidenta que se interesan en reforestar y otros en tirar. Por ejemplo, Comisión Federal, teléfonos y todo eso a mí me hierve, de que hay que proteger el medio ambiente, ¿no?
18: Pues en las cosechas, la verdad.
17: Pues que ya se está perdiendo, por ejemplo, señores que se dedicaban al campo y ahorita ya no, por lo mismo que ya no les sale su producto.
19: La salud de las personas, la verdad es que se arriesgan un montón con el clima, o sea, el sol, y malbaratan su trabajo inclusive, o sea, sí, es cierto, les quieren bajar más cuando todo lo que hacen pues en a mano, y sin embargo esto es lo que más quieren disminuir, o sea, ¿por qué no se ponen con las empresas que realmente aumentan el costo cuando nosotros sabemos realmente lo que luego cuesta y pues no lo hacen?
20: El tema de que cuando se llega la temporada y no llegaron a vender sus verduras, las tienen que malbaratar, o tienen que ir a otros estados a venderlo, y al final de cuentas creo que ni recuperan lo que ellos invirtieron.
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1: 7 de la mañana ya con 54 minutos, avanza rápido el tiempo. Gracias por el favor y su compañía. ¿Qué pasa en las calles de la ciudad de Cuernavaca? Usted tiene el pulso, usted tiene el termómetro, así es que le invitamos a que nos envíe un mensajito de voz, de WhatsApp, una fotografía, un video al 777-430-9008. Queremos escucharle, queremos saber de usted cómo se encuentra. Confiamos en que haya pasado una noche espléndida y que tenga una excelente mañana. Pero ¿qué dice la gente en Línea Caliente y Daniel Mejía?
2: Bueno, lo que dice la gente en Línea Caliente es que hay tráfico intenso en Compositores. Buen día. Así, el tránsito en la calle Vía Láctea para salir a la calle Compositores, y nos manda una imagen de cómo está la fila de vehículos intensa. Lo bueno es que hay un operativo especial, de acuerdo a lo que nos estaban comentando nuestro comandante Delfino Martínez, para evitar que haya pues estas afectaciones viales, pero creo, si las hay, porque ya nos habían comentado, si las hay, pero pues no han sido las mejores. También dice, buen día, es preocupante todas las opciones y tenemos que prepararnos ante la sequía que estamos viviendo, ya que afectará el abasto de agua y lo encarecido de los productos. A cuidar el agua, por favor. Tiene toda la razón, muchísimas gracias por sus comentarios. Nos dice también, buenos días, que tengan un excelente miércoles, excelente programa, siempre imitados, jamás igualados, dice don George. Así es, don George, muchísimas gracias por comunicarse con nosotros. Efectivamente, nos quieren imitar, pero ¿qué cree? Aquí tenemos casi 53 años de estar al aire y con toda la experiencia.
1: Ayer se entiende que por la que fue el punto culminante de la feria, había mucho tráfico en todas partes, sí, sobre la avenida Emiliano Zapata, sobre Compositores, sobre Subida Chalma, sobre, bueno, donde se parara usted, era un verdadero caos.
2: Sí.
1: Pero lo que no podemos concebir es que también haya mucho tráfico hoy día cuando se montan operativos por parte de la policía vial, a la que respetamos, pero a veces, francamente hay que decirlo, se ven rebasados por la carga vehicular. Y a eso hay que agregarle también que a veces hay algunos cierres, algunos accidentes, y esto complica más la circulación. Pero estamos aquí, como siempre, para servirles, para escucharles, y nos dicen sobre un reporte de la Ruta 13. Les comento que el día de ayer le hice la parada a la Ruta 13. No se paró, traía la puerta abierta y ya que llegaba a la parada, la cerró. Junto a mí estaba una señora que también iba a subir de la tercera edad y no nos subió. La señora y yo nos volteamos a ver y dijo la señora, pensé que no la íbamos a pagar. Con esto queda claro que la Ruta 13 discrimina a las personas de la tercera edad. Concesionarios de la Ruta 13, no es la primera ocasión en que recibimos este tipo de reportes de conductas de operarios de la Ruta 13. Hemos recibido ya innumerables quejas y ustedes no hacen absolutamente nada. Y sí, es un acto de discriminación y seguramente, y al final del día son servidores públicos, y si alguien se le pone, puede acusarlos ante la Comisión Estatal de los Derechos Humanos de actos de discriminación.
2: Oye, yo pensé que ibas a decir ante esta comisión o comité de transporte, que por cierto, ya sesionaron, porque se les tomó protesta, estaban varios transportistas, personas pues de derechos humanos, creo, también estaban participando mismos funcionarios del

0: comité o comisión de vigilancia del transporte público en el estado de Morelos, pero una, parece que no han sesionado. Dos, parece que ni siquiera se han reunido. Y tres, tienen oídos sordos. Creo que se quedaron sordos, Omar Maldonado. No ven, sordos, ciegos, sordos y sordomudos, mejor dicho, porque no, ni contestan, ni dicen, ni ven, ni escuchan a la población. Ahora sí que les quedó bien la canción de Shakira, ¿no? Ciega, sordomuda, porque definitivamente no están haciendo caso a estos reportes. Pero vamos a investigar. ¿Qué están haciendo? ¿Cuándo funciona? ¿Cuándo sesiona? ¿Cuándo se, cuántos la integran? ¿Y cuántas denuncias también han recibido por esta falta de atención a los adultos mayores y a los usuarios del transporte público en general?
1: Ya les compartíamos que el día de ayer se celebró a la Virgen de los Milagros aquí, o de la Natividad, me parece que también es, ¿no? Ajá. Aquí en Tlaltenango, y en el marco de esta celebración, en honor a esta Virgen, llevada a cabo ayer 8 de septiembre, el vicario general de la diócesis de Cuernavaca, Tomás Oral Nájera, hizo un llamado a la comunidad creyente a reflexionar sobre la devoción histórica que rodea esta festividad desde hace más de 3 siglos. Durante la liturgia en el santuario guadalupano, el vicario subrayó la relevancia del festejo dedicado a la Natividad de la Santísima Virgen, enlazándolo con la tradición local que venera la advocación de la Señora de los Milagros, es decir, convergen estos dos momentos históricos, sí, para la Iglesia Católica. Toral Nájera destacó que la devoción del pueblo no ha cesado a lo largo de las décadas y que la figura mariana se ha posicionado en el fervor popular gracias a su intercesión sostenida.
2: Esta fiesta del nacimiento de la Santísima Virgen, ponemos también en este particular fiesta bajo la mirada de nuestra Señora de los Milagros, que nos hace pensar este título de Nuestra Señora de los Milagros, como lo sabemos, pues que se lo ha ganado, ¿verdad? Se lo ha ganado entre milagros y milagros a través de esta historia desde 1720 hasta la fecha. No dejamos de agradecer las grandezas de Dios a través de la humildad de Nuestra Señora de los Milagros. Alguien podrá pensar cuando llega al santuario, quiero un milagro extraordinario, pero ya no lo recibo, porque el milagro extraordinario que María realiza en nosotros es que volvamos a Dios.
1: Pues ayer fue un día de fiesta. Llegaron procesiones prácticamente de todo el estado de Morelos, de muchas colonias de la ciudad de Cuernavaca, los choferes de la Ruta 1 que año con año hacen su peregrinación, pueblos como Chamilpa, Ocotepec, Aguatepec, Santa María, San Antón, Acapancingo, se hicieron presentes en estas festividades, y además la algarabía, la diversión, al mismo tiempo el degustar antojitos mexicanos que para mi gusto, insisto, estaban bastante, bastante caros.
0: Sí, oye, por ejemplo, una quesadilla, ¿en cuánto estaba? Como en pues 50.
1: Estaba carita. Oye, un vasito de esquites, es del más chiquito, 35 pesos.
0: Ay, caray. ¿Será que no, que tiene mucho que no compro los esquites en una feria? Que pues normalmente te los dan en 15, 20 pesos, ¿no?
1: Mandan por ahí de los 30, ¿no? Más o menos. Pero sí, me parece que sí estaban un poquito caros.
0: Bueno, 5 pesos más, ¿no? Pero
1: pues, la ganancia.
0: Sí,
1: la
0: sí, ganancia. Ahora sí que sí se nota el cambio.
1: Sí,
0: y si vas con los hijos o con la pareja o más familia, pues ya no son 35 pesos, se incrementa de manera considerable.
1: Oye, lo que llama la atención, Inaneli, es que la mayoría de quienes ofrecen sus productos, yo insisto, no es gente del estado de Morelos, ni siquiera de Cuernavaca.
0: ¿No?
1: La mayoría vienen de Tlaxcala, de Puebla, de Michoacán, de Oaxaca, y difícilmente puedes ver artesanos, que los hay muy buenos en la ciudad de Cuernavaca, en general de Morelos, artesanos morelenses, artesanos cuernavacenses. Todos, casi todos, absolutamente, vienen de otros estados de la República. El día de ayer yo le preguntaba a quienes vienen a vender catrinas, ¿cuántos años tienen haciendo uso de esta plaza?
0: Uh-huh.
1: 65 años. Y otra mujer también de la tercera edad que se dedica a la venta de colchas, de sábanas, todo tejido, todo bordado a mano, 35 años.

0: Ya la mayoría de ellos son adultos mayores y ya son nuevas generaciones, pero que siguen viniendo anualmente a esta tradicional feria. Pero insisto, son pocos los de la ciudad de Cuernavaca.
1: Oye, se me antojaron estos tejocotes en almíbar, que ya los vi también. Y hay unos platos como de barro aquí en la feria de Tlaltenango, pero con lo que me estás comentando, entonces estos platos y estas ollas y cazuelas de barro que están ofertando aquí en la feria no son de Tlayacapan, por ejemplo, que no. Se dedican a vender las cazuelas de barro e incluso las fabrican. Son de otro
0: Michoacán,
1: lugar.
0: De Michoacán. Yo me acerqué ayer un puesto a comprar un gato, sí, uh-huh. Literal un gato de barro que me costó 80 pesos uh-huh. y cuestionaba yo a la chica que los vende y nos compartió que son de Michoacán, como a una hora aproximada de Morelia, la capital de ese estado.
1: Bueno, pues ahí la feria, si usted quiere darse una vuelta, hoy es el último día, aproveche porque también el último día hacen descuentos, ¿no? Dicen uh-huh. que hacen descuentos considerables, yo no he ido el último día de la feria, pero si quiere comprar a mejor precio sus cazuelas o sus catrinas o los productos que venden en la feria, tal vez hoy puede ser un buen día. Pero vámonos con otro tema. Oye, por cierto, Omar Maldonado nos dice, Susi de Iversa, dice, buen día, Omar y Daniel. Y ayer me pasó lo mismo con la ruta 13, esto en Plaza Cuernavaca. En la parada tampoco nos subieron, y es el número económico número 2 de la ruta 13, que no quiso subirnos a su unidad, tanto a un adulto mayor como a mí. Este es el reporte que hacemos. Y luego digan, no vayan a pensar que nosotros, tanto Omar, Abigail o sus servidores, que estamos al aire, nos inventamos estos reportes, es la misma gente y usted lo puede ver en nuestras transmisiones que nos está reportando esta situación. Y bueno, pues hablando de lo que sucedió el día de ayer con esta festividad de Tlaltenango, también se dieron declaraciones importantes, y es que la Iglesia de Cuernavaca ha señalado la insuficiencia en apoyos a madres buscadoras de desaparecidos. Las acciones emprendidas por las autoridades e instituciones para atender la crisis de desaparecidos en el país y en la entidad continúan siendo insuficientes frente a la magnitud de este problema. Así lo dio a conocer o lo comentó Tomás Toral Nájera, vicario general de la diócesis de Cuernavaca, al hacer un llamado a brindar mayor acompañamiento y sobre todo un respaldo a los colectivos de madres buscadoras. El representante eclesiástico reconoció también que aunque existen ciertos esfuerzos y mecanismos institucionales de ayuda, la realidad que enfrentan las familias demuestra que la respuesta del Estado aún dista de ser la más adecuada.
2: Pues mira, ellas mismas, las madres buscadoras, las vemos pues con toda esta intención de que sean acompañadas. Entonces se ve pues que de alguna manera puede haber algunos elementos que acompañen, pero aún falta mucho, ¿verdad?, por hacerlo.
0: Es decir, si hay una cerrazón.
2: Falta mucho. Cerrazón podríamos decir que no hay nada, ¿verdad? Sin embargo, sabemos que pues en estas instancias hay algún tipo de ayuda. Sin embargo, vemos a las madres buscadoras que son ellas las que van, vienen, buscan, están, y yo creo que necesitan más apoyo, necesitan mucho más ayuda.
0: ¿Tendrían que redoblarse entonces los esfuerzos para la localización de quienes han perdido un hijo, una hija, un familiar?
2: Así es, yo creo que a estas alturas siempre va a ser poco lo que se haga, incluso nosotros mismos como iglesia.
0: Le quiero compartir que los cuerpos de dos personas quienes presentaban aparentes huellas de violencia fueron localizados durante los primeros minutos de este miércoles 9 de septiembre en las inmediaciones del acceso a la comunidad indígena de Tetelpa, en el municipio de Zacatepec. De acuerdo con los primeros reportes, automovilistas que circulaban por la carretera con Tetelpa alertaron a las autoridades sobre la presencia de dos cuerpos abandonados y envueltos en cobijas aproximadamente a 200 metros del acceso a la comunidad. Elementos de seguridad acudieron al sitio y confirmaron el hallazgo, por lo que la zona fue acordonada y el paso hacia Tetelpa permaneció cerrado mientras se realizaban las diligencias correspondientes. Posteriormente, personal de la Fiscalía de la Región Sur, entre ellos peritos, llevaron a cabo el procesamiento de la escena del crimen y el levantamiento de indicios. Los cuerpos fueron trasladados al Servicio Médico Forense allá en Jojutla, donde permanecen en calidad de desconocidos. Pero esto no fue todo. También allá en la Región Sur, en Coatetelco, un hombre de aproximadamente aproximadamente 35 años de edad, resultó herido tras ser atacado a balazos la noche de ayer martes cuando se encontraba sobre la calle Emiliano Zapata en la colonia centro de ese municipio. El reporte de una persona lesionada por disparos de arma de fuego fue recibido alrededor de las 10 de la noche con 37 minutos, lo que generó la movilización de cuerpos de emergencia hacia el lugar.
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1: Y esta mañana nos da mucho gusto recibir aquí en el estudio, como siempre, que nos trae muchos datos que nos son de interés y por supuesto que nos sirven también, y a las autoridades sobre todo, para saber por dónde tomar estos datos y que nos ayuden a mejorar nuestra calidad de vida. Agradecemos a Ricardo Torres Carreto, ingeniero, bienvenido. Él es el coordinador del Instituto Nacional de Estadística, Geografía e Informática, el INEGI, en el estado de Morelos. Gracias por estar con nosotros.
4: Pues siempre es un gusto estar con ustedes, y Daniel y Omar. Y bueno, pues ahora con un motivo muy importante, ¿sí?, para compartir información.
1: Por supuesto, y es que el día de hoy es el Día Mundial de la Agricultura, y preguntarle cuál es la situación de los agricultores en nuestro país y en específico en el estado de Morelos. Ya comentábamos al inicio del programa que desafortunadamente muchos campos de cultivo, y bueno, el caso muy cercano, cuando íbamos hacia Xochitepec por la carretera o la autopista Cuernavaca-Acapulco, siempre veíamos los campos de arroz o de rosas, y hoy en día pues son prácticamente viviendas, edificios y pues casas de interés social. ¿Cómo ha cambiado esta dinámica en nuestro estado de Morelos?
4: Desde luego, pues es una manera de identificar esa dinámica a través del uso del suelo, uh-huh, para actividades agroalimentarias. En el caso del tema, nosotros levantamos el censo agropecuario, uh-huh, y nos dio datos muy interesantes a nivel de todo el país, obviamente, el estado, los municipios y las unidades de producción. Esto es muy importante de identificar. Ciertamente ha habido una conversión del suelo de uso agroalimentario a uso habitacional, uh-huh, a construcción de comercios, servicios y demás. Lo vemos precisamente donde comentas que hay una transformación importante. Sin embargo, el sector es un sector dinámico muy interesante, y por ejemplo, tenemos en el área rural 420 mil hectáreas como susceptibles de llevar a cabo alguna actividad forestal, agroalimentaria, ganadera, etcétera, ¿no? Entonces, de todo esto, 220 mil tienen una vocación agropecuaria, y hay más de 76 mil hectáreas que tienen aprovechamiento forestal. Y todo esto tiene que ver con el primer vistazo que tenemos acerca de cómo es nuestra superficie y a qué se dedica.
1: A ver, entonces, podríamos decir que una tercera parte del campo que tenemos en Morelos es aprovechado para la agricultura, o entendí mal.
4: En aproximada, okay. Bueno, es una manera de entender este uso. Hay superficie que no está utilizada, que está enmontada, que no está preparada para hacer alguna actividad agroalimentaria. Sin embargo, se convierte en superficie para, en este caso, por ejemplo, con la denominación del mezcal. Hay una transformación del uso del suelo donde antes no existía, era agricultura agreste, digamos, o bien cultivos o algo diferente. Ahora ya se está orientando hacia la siembra de agave, hacia una serie más de modalidades, también los berries, uh-huh, en algunos casos el aguacate que se ha expandido. Y bueno, todo esto tiene que ver con ese corte que hicimos para el censo agropecuario, y que ahora los podemos estar compartiendo con mucho gusto.
0: ¿Y qué nos puede compartir de ese censo agropecuario? Antaño las familias, muchas familias, incluida papá, mamá, hijos, nietos, se dedicaban a la agricultura, incluso había familias agricultoras. Hoy día, ¿cuál es, cómo estamos? ¿Cómo estamos compuestos en el campo mexicano, en el campo morelense? ¿Cuántas mujeres participan del sector agrícola? ¿Cuántos hombres participan del sector agrícola? ¿Y cuántos ya no también?
4: Desde luego, mira, en este caso tenemos identificada la mano de obra que se dedicó a alguna ocupación en este sector. y vale mucho la pena considerar que en Morelos 18.3 fue mano de obra no remunerada, es decir, dueños de las parcelas, sí. Y bueno, una serie de factores que podemos estar identificando. De este 18%, tomado como 100%, el 83% fueron hombres y el 17% fueron mujeres. De manera que eso es a nivel nacional. En el estado, 80.6 fueron hombres y 19.4 fueron mujeres, de manera que hay un comportamiento diferenciado con respecto del sexo que se le en el que se desarrollan esas actividades. Y bueno, algo muy interesante es cómo es que se dedica la tierra al cultivo, en este caso, por ejemplo, del aguacate, la alfalfa, el amaranto, el sorgo grano, que es uno de los más importantes productos en nuestro estado, con 39,000 hectáreas de producción. Y en este caso, estas áreas, hectáreas y esta producción tuvo un aprovechamiento de semilla criolla del 22.7%, por ejemplo. Fertilizantes químicos, en el 98.5 se utilizan estos fertilizantes químicos. En abonos naturales, 27.7, es decir, sí, hay una mezcla entre los químicos y los abonos naturales. Herbicidas químicos y fungicidas químicos, también hay un uso intensivo de estos apoyos para poder mejorar la producción. Y bueno, todo esto tiene que ver primero con el sector agrícola. Si nos vamos al sector ganadero, ahí tenemos aspectos muy interesantes. Por ejemplo, tenemos el ganado bovino y las aves de corral. Pero en todo esto tiene que ver lo que se comentaba al principio por parte de Nanelli, cuáles son las problemáticas principales que enfrenta el sector para poder llevar a cabo sus actividades. Esto también lo preguntamos.
1: Okay.
4: Y la respuesta que nos dieron es que en primera, el más importante, 73.8 de los casos, fue los altos costos de insumos y servicios. En segundo lugar, con 57.3, las dificultades en la comercialización. Esto es muy importante porque la comercialización tiene diversos canales y bueno, todo esto tiene que ver con esa dificultad. También hubo dificultades para exportar. 31.8% de las unidades de producción nos lo manifestaron. La falta de capacitación y asistencia técnica, 30.8, es una problemática relevante. Y algo ya de manera más natural es la pérdida de la fertilidad del suelo con 27.9. Si le sigue la insuficiencia de infraestructura, y en el último de los 7 casos revisados, la inseguridad con 19.6%.
1: Ahora, en el tema de la infertilidad de los del campo o de algunos terrenos, ¿ha generado que esto vaya transformando ese campo en lo que ya le comentaba o le preguntaba antes, en casas habitación, por ejemplo?
0: Y abonando lo que nos comparte Daneli, ¿qué tanto han cambiado los cultivos? Porque
1: exacto,
0: allá en la zona de Temisco se recuerda mucho, por ejemplo, la producción ornamental, es decir, sí, el cultivo de la rosa, también cultivos como el arroz. ¿Qué tanto ha cambiado esto? Porque sí, hoy en aquellos campos de arroz podemos ver un mayor número de viviendas.
4: Desde luego, esa transformación en el uso del suelo implica una modalidad de la búsqueda de nuevas superficies que antes no fueron sembradas, y entonces hay una agricultura y ganadería expansiva en esos espacios. Sin embargo, tienen razón en cuanto a la transformación del cultivo que corresponde. En algunos casos, pues fue caña, fue arroz, ahora hay una rotación y se convierten en productores de sorgo, productores de algunas otras cultivos. Sin embargo, lo interesante en todo caso es que la fuerza de trabajo del sector agroalimentario es pujante, es muy intensiva. Tenemos identificado que ya la edad de las personas productoras es mayor. Tienen algunos problemas de discapacidad, precisamente cuando se dedican al sector agroalimentario. Es un desgaste muy intenso, de muy temprano, y bueno, sabemos que es un ejemplo de esfuerzo de este sector, y esto es algo de lo que captamos durante este levantamiento del censo de agropecuario.
1: Ahora, esto nos lleva también a otra pregunta: ¿qué tanto estamos utilizando las nuevas tecnologías para aplicarlas en el campo, porque si bien ya comenta, hay muchos agricultores que todavía lo hacían pues con los bueyes,
0: el
1: ¿no?
0: Asador,
1: exactamente, con el arado.
0: La famosa yunta, ¿no?
1: La famosa yunta, y hoy pues también han cambiado a nuevas tecnologías, ya tal vez algunos lo hacen con tractores y con otras tecnologías que pueden aplicar al campo y que son menos desgastantes para los agricultores.
4: Desde luego, cuando algunos de nosotros estábamos en la primaria, supimos de la COA, ¿no? De un instrumento para cultivar la tierra. Se sigue usando en Morelos, al igual que el asadón.
1: Okay.
4: Aunque en una menor proporción, sin embargo, se convierte en si hay un uso de la tecnología más adelantada, por ejemplo, algunos aspectos inclusive para protección al medio ambiente, uh-huh. Es decir, hay una conversión en la cultura, en el aprovechamiento del suelo para cuestiones de cultivo,
1: okay.
4: De generación de ganado, de lo forestal y, bueno, una serie más de elementos que son importantes y que efectivamente sí ha habido una movilidad hacia la modernización, sobre todo en la agricultura protegida. Hay proyectos y hay programas federales, estatales y municipales que procuran mejorar la productividad a través de la agricultura protegida. De hecho, nosotros, Morelos, tuvimos una visita de nuestras autoridades centrales para identificar la productividad del pepino. O sea, el pepino, sí. En nuestro estado se cultiva de manera muy intensiva y con tamaños muy poco comunes y con pesos también poco comunes, de manera que nos visitaron, confirmaron y tuvimos una unidad de medida diferente para esta productividad. Sin embargo, bueno, pues sí se utiliza, antes se utilizaban los locomóviles, uh-huh. En 1930, en el primer censo agropecuario que levantamos, había el uso de los locomóviles, que eran las carritos que iban sobre las vías de los trenes, empujados por una máquina de vapor menor. Pero eso servía para trasladar semilla, producto y, bueno, fertilizantes y una serie más de elementos en aquellos años.
1: Claro.
4: Y ahora pues ya es una modalidad, inclusive he estado en lugares donde hay las composteras de lombrices para poder combinar con una serie de elementos químicos y tener esa combinación entre lo químico y lo natural para poder fertilizar nuestro suelo.
1: O sea que sí nos hemos ido modernizando, pero no olvidamos nuestras raíces. ¿Podríamos interpretarlo así?
4: De alguna manera, sí. No olvidemos que aquí en Morelos hubo un incremento muy interesante en cuanto a la productividad ya desde el siglo XVI para la instalación de haciendas, uh-huh. Trapiches y una serie más de elementos para la agroindustrialización de la caña de azúcar y una serie más de elementos en la historia, ¿no?
1: Claro.
4: Ahora nos ocupamos ahora de estos datos que nos ofrece el Censo Agropecuario y en breve vamos a dar a conocer los datos de la Encuesta Nacional Agropecuaria,
0: sí.
4: Que levantamos el año pasado y que ya están a punto de ser difundidos.
0: ¿Qué ya no se cultiva en Morelos?
4: Tenemos una conversión muy importante. Algo que se incentiva mucho es la producción de berries por el costo de comercialización, bueno, por los precios que se tienen de comercialización y los porcentajes de ganancia por parte de los productores. ¿Qué ya no se cultiva? Pues se cultiva, no podemos definir algún producto en particular, sino esa tendencia de ir en un equilibrio de lo que requiere el mercado, lo que se produce y los canales de comercialización, que en algunos casos es directa, en algunos casos, pues lo conocemos Omar y un servidor, porque vamos al mercado López Mateos de manera frecuente.
1: Sí, yo también voy a comprar, ¿eh? No creo que
4: sí, no lo dudo. Y sabemos qué es lo que debemos de decidir y dónde, porque además el trato de la persona que comercializa también define dónde vamos,
1: claro.
4: a consumir, ¿no? Y todo esto forma parte de un corte de caja, digamos, del sector agroalimentario que tiene estas características y que, insisto, la población que se dedica a este sector tiene cada vez una mayor edad, enfrenta retos muy importantes y, bueno, pues es parte de los procesos de producción que desarrollamos de manera cotidiana.
0: Pues muchas gracias por su presencia aquí en Línea Caliente.
4: Pues estamos a la orden.
1: Muchísimas gracias. Es el ingeniero Ricardo Torres Carreto, coordinador del Instituto Nacional de Estadística, Geografía e Informática, el INEGI, en el estado de Morelos. Hoy que es el Día Mundial de la Agricultura, de verdad, pues reconozcamos el trabajo que hacen también nuestros agricultores y sigamos consumiendo lo local. Gracias por estar con nosotros.
4: Estamos a la orden. Buenos días.
1: Buenos días. Una pausa, volvemos.
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1: Y bueno, te saludamos, Martín Sánchez, con la información. El día de ayer se dio a conocer todo este programa de las fiestas patrias por parte de la gobernadora del estado. Bueno, también ahí declararon el secretario de gobierno cómo iban a realizarse las actividades o cómo se iban a coordinar con las fuerzas de seguridad, al igual que, pues, qué vamos a disfrutar del 15 de septiembre. Te escuchamos con atención. Buenos días.
32: Gracias, Iranel y Omar Auditorio. Buenos días. Efectivamente, ayer la gobernadora Margarita González Araya dio a conocer las acciones que se establecerán en Morelos con motivo de las ceremonias del 15 y 16 de septiembre, enfocadas en seguridad, protección civil y control en la venta de alcohol. La mandataria señaló que se busca reforzar una fiesta familiar, ordenada y segura, en la que puedan participar niñas, niños y familias, además de conmemorar la fecha como parte de la identidad histórica de los morelenses. Y un detalle, Iranel y Auditorio, mencionó que por primera vez no habrá pirotecnia tradicional durante la noche del 15 de septiembre. Vamos a escuchar a la gobernadora.
33: También quiero comentarles que vamos a trabajar de manera coordinada con el Ayuntamiento de Cuernavaca, todas las instituciones que tienen que ver con seguridad y protección civil, tanto de Cuernavaca como el gobierno del estado van a tener esta coordinación. Queremos que sea una celebración familiar, fundamentalmente ordenada, segura, sin alcohol, una celebración donde puedan estar las familias, los niños, las niñas y pues conmemorar este día tan importante. Por lo pronto, hemos decidido que no vamos a tener ya pirotecnia en este festejo, pero sí vamos a tener un evento muy bonito de luz y sonido. Porque estamos con...
32: Y en lugar de la pirotecnia, lo que habrá es un espectáculo de luz y sonido. En esta conferencia de prensa, el secretario de Gobierno, por su parte, dio a conocer la participación del Ejército Mexicano, la Guardia Nacional, policías estatales y municipales para el operativo especial de seguridad que garantice pues tranquilidad a las familias en estas celebraciones. Escuchemos al secretario de Gobierno.
2: Por cuanto hace a la participación de las fuerzas federales en materia de seguridad, gobernador, hemos tenido diversas reuniones y acuerdos con la Defensa Nacional, el Ejército Mexicano y Guardia Nacional para su participación en las mismas. He de comentar que para el desfile del 16 de septiembre tendremos una vasta participación de las fuerzas federales en materia de seguridad, así nos lo han referido. Estaremos contando con la presencia importante de las fuerzas que nos acompañan aquí en el Estado en materia de seguridad. Asimismo, hemos tenido el desahogo, la coordinación, la plática con los 36 municipios del Estado. Esto para conocer las actividades, los programas de actividades que ellos desahogan y poder prevenir y atender las circunstancias de orden, también de prevención en materia de protección civil, entre otras cuestiones, con los municipios del Estado de Morelos, efecto de tener esa tranquilidad y tener las fiestas organizadas y en paz.
32: El secretario de Gobierno, Edgar Maldonado, agregó como un factor importante la regulación en la venta de alcohol, para lo cual se ha exhortado a los ayuntamientos con el fin de restringir la venta de bebidas alcohólicas desde las 0 horas del 15 de septiembre hasta las 12 horas del 16 de septiembre. Y también habló el coordinador general de Protección Civil, Ugaldo González Carrete, quien hizo un llamado a las autoridades municipales y a la población para evitar por completo el uso y manejo de pirotecnia a fin de reducir riesgos durante las festividades patrias. Informó que el gobierno de Morelos desplegará un operativo homologado de prevención y respuesta inmediata mediante un monitoreo con los municipios para responder en caso de auxilio. Escuchemos.
3: Asimismo, les pedimos acudir sin envases de vidrio, sin objetos peligrosos, abstenerse de uso de drones para permitir la libre operación de la vigilancia aérea que implementaremos las diferentes corporaciones que nos sumamos a este operativo, evitando por completo el manejo de la pirotecnia y recordando que un instante de descuido puede desviarse en un accidente grave.
32: Evitar completo el manejo de la pirotecnia que ha dejado situaciones lamentables, no solo en Morelos, sino en otros estados. Y quisiera yo insistir, Iraneli, en estas medidas que está recomendando Protección Civil: mantener bajo supervisión a niñas y niños, así como a personas adultas mayores, evitar el consumo de alcohol, identificar rutas de evacuación y establecer un punto de encuentro familiar en caso de separación. Claro. Y también recomendó no ingresar con envases de vidrio o objetos peligrosos. Ese es el reporte.
1: Perfecto, pues hay que seguir estas recomendaciones. Y si quiere echarse sus copitas, porque el 15 de septiembre, de acuerdo a su pensamiento, pues así lo amerita, bueno, pues échese sus copitas, pero con responsabilidad, y también designe a alguien para que lo lleven hasta su casa para que no pueda provocar algún accidente. Muchísimas gracias, Martín, por la información y muy buenos días.
32: Gracias, buenos días.
1: Oigan, y por cierto, aquí en el estado de Morelos, la secretaria de Cultura, Monserrat Orellana Colmenares, ha informado que el programa artístico para las fiestas patrias contempla la participación de reconocidos artistas de la música mexicana y agrupaciones de gran trayectoria, como son Majo Aguilar, la Sonora Santanera y otros artistas que encabezarán la cartelera artística de la noche del 15 de septiembre. Escuchemos.
4: Y compartirles que, bueno, a partir de las 8 de la noche tendremos a la Sonora Santanera con María Fernanda, que es una agrupación fundada desde hace 71 años por don Carlos Colorado Vera. En 2024 fue declarada Patrimonio Cultural Vivo de la Ciudad de México ante más de 100.000 personas en el Zócalo capitalino. Su disco, 70 años a bailar con la Sonora Santanera, ha quedado inscrito para su consideración para la próxima entrega de los Latin Grammy. Y comentarles que en el caso de María Fernanda, es la cantante tapatía quien da voz a los grandes éxitos de La Chamaca de Oro, además de otros tributos a los que recordamos y venimos con Nora Celia Cruz y Selena Quintanilla. Posterior tendremos el grito de independencia oficialmente por nuestra gobernadora Margarita González Arabia, y a las 22:30 horas tendremos la presentación de Il Tenore, que es una agrupación que nace aquí en Cuernavaca en 2022.
1: Y bueno, esto será aquí en el estado de Morelos, pero escuche bien lo que ha anunciado la presidenta de México, Claudia Sheinbaum Pardo, quien se va a presentar allá en el Zócalo capitalino. Aquí le dejamos la muestra.
5: Ya va a ser 15 de septiembre.
1: Y bueno, pues será el Grupo Intocable quien esté en el Zócalo de la Ciudad de México para celebrar las fiestas patrias en este video, incluso que la presidenta de México, Claudia Sheinbaum Pardo, dio a conocer, solamente dice, ya va a ser 15 de septiembre y ella está escuchando al Grupo Intocable que se va a presentar allá en el Zócalo capitalino. ¿Dónde te vas a quedar, Omar Maldonado?
0: Pues aquí, en Cuernavaca, donde vivo.
1: Claro, aquí en Cuernavaca, claro. Porque además pues hay que estar pendientes de toda la información, y aquellos que también gusten de ir al Zócalo capitalino en la Ciudad de México, háganlo con precaución y a disfrutar de ese espectáculo.
0: Pero esto se está trabajando de manera coordinada para el caso del estado de Morelos con el Ayuntamiento de Cuernavaca, que encabeza José Luis Uresti Salgado, porque la Secretaría de Protección y Auxilio Ciudadano desplegará un dispositivo de seguridad con más de 120 elementos para garantizar el orden y la tranquilidad durante las celebraciones del Grito de Independencia en la capital morelense, informó Pablo Nibardo Aguilera Casados, titular de la corporación.
6: Hasta este momento no tenemos contemplado un foco rojo, sin embargo, pues nosotros no bajamos la guardia, hay una coordinación muy estrecha entre los tres órdenes de gobierno y se garantizará la seguridad de estas fiestas. No tenemos hasta este momento información que nos diga alguna delegación o alguna colonia que vayan a suspender algún tipo de fiesta patria. Hasta este momento no tenemos esos registros. Obviamente armas de fuego, armas blancas y vidrios principalmente, así como cualquier objeto punzocontundente o punzocortante que pueda agredir a alguna persona, que se pueda utilizar como un arma. Sí, los palitos que tienen la punta, todo eso se está revisando y se está trabajando muy bien, muy coordinado.
0: Bueno, pues ahí están las acciones coordinadas tanto del gobierno del estado como del Ayuntamiento de Cuernavaca para garantizar festejos patrios seguros. Y hablando de seguridad, Yaneli, me parece que ha habido una intercambio de balazos ahí en la colonia Carolina, exactamente en la calle Centenario. Hay quienes dicen que hay personas lesionadas, desconocemos, sino hasta que la autoridad nos comparta ya de manera formal qué es lo que está ocurriendo. Por lo pronto, si no tienen nada que hacer por la zona, no se acerquen.
1: Sí, por favor, tome las debidas precauciones y respete las indicaciones de la autoridad por lo que presuntamente está sucediendo aquí en la colonia Carolina.
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0: Eres grande, Campini, manda corte. Gracias. Comercial.
32: 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Amigos de Línea Caliente, no se vayan. Al regresar, tenemos más información.
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36: La Secretaría de Seguridad y Protección Ciudadana de Morelos llamó a la población a extremar precauciones para evitar el robo de vehículos y ser víctima de fraudes al comprar o vender vehículos a través de Internet. Entre las principales recomendaciones se encuentran: estacionar las unidades en lugares iluminados y seguros, no dejar objetos de valor a la vista, verificar que puertas y cajuelas permanezcan cerradas y reforzar la seguridad de vehículos con alarmas, bloqueadores o sistemas de rastreo GPS. Si se trata de una compraventa, las autoridades aconsejan revisar que la factura sea original, verificar el estatus del vehículo en el REPUVE, confirmar que la documentación corresponda a la unidad y comprobar la identidad de la persona con la que se realizará la operación. Además, sugieren concretar las citas en sitios públicos, acudir acompañado, evitar compartir datos personales o financieros, así como información del vehículo o ubicaciones de tiempo real a través de redes sociales. La dependencia también recordó que la Fiscalía General del Estado cuenta con un módulo de compra segura para verificar que los vehículos se encuentren en regla antes de concretar cualquier transacción. En caso de ser víctima de un delito, la SSPC recomienda ponerse a salvo, llamar de inmediato al 911 y proporcionar los datos como placas, marca, modelo, color y ubicación del vehículo, además de presentar la denuncia correspondiente ante la Fiscalía. 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
1: Y bueno, rápidamente les informamos que el SAT ha dado a conocer que ha bloqueado más de 38,000 empresas por operaciones ficticias y publicado más de 3,000 factureras. Además, señaló que se han realizado casi 2,000 auditorías a quienes compran estas facturas para evadir impuestos. Esto es lo que acaba de comentar.
2: Lo ponemos en la lámina, sin condonaciones, con eficiencia y honestidad, sin haber realizado una reforma fiscal que hubiera aumentado la tasa de los impuestos existentes o creado nuevos impuestos. Asimismo, en los últimos años, el SAT ha emprendido acciones en contra del uso de esquemas de planeación agresiva y de factureras. Algunos datos que tenemos: de octubre de 2024 a agosto de 2026, hemos publicado más de 3,000 empresas factureras en el Diario Oficial de la Federación, y hemos bloqueado más de 38,000 empresas que facturan este tipo de operaciones ficticias.
1: Bueno, esto es lo que acaba de suceder durante la conferencia matutina allá en la Ciudad de México, donde el titular del SAT, Antonio Martínez Dañino, informó que ha bloqueado estas 38,000 empresas por operaciones ficticias y publicado más de 3,000 factureras. Además, señaló que en estas auditorías, pues definitivamente han señalado o han encontrado que hay facturas o compran esas facturas para evadir los impuestos. Esto durante la conferencia matutina. Y además, el titular de Hacienda, Edgar Amador Zamora, dijo que el paquete económico 2027 busca mantener finanzas públicas sanas y sostenibles, mejorar los ingresos de las familias, apoyar el empleo y promover la inversión. Esto es lo que también comentó esta mañana.
2: ¿Qué es lo que buscamos con el paquete económico para el siguiente año? Primero, tener finanzas públicas sanas, sostenibles en el largo plazo, que permitan sostener los avances sociales. Esta es la parte más importante de la agenda económica de los gobiernos de la Cuarta Transformación. Ha habido una reducción de más de 13,5 millones de personas que han dejado la pobreza. Los indicadores de pobreza, también de pobreza laboral, se encuentran en mínimos desde que se iniciaron los registros. Para mejorar los ingresos de las familias, apoyar a quienes generan empleo. Hay un paquete, como mencionaba la presidenta, que se presentará después para apoyar la generación de empleo y crear nuevas empresas y promover la inversión necesaria para el desarrollo.
1: Bueno, pues esto es lo que sucedió esta mañana en la conferencia matutina de la presidenta de México, Claudia Sheinbaum Pardo.
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0: Y hay un operativo ahí en la calle Centenario de la colonia Carolina. Una persona resultó muerta a consecuencia de los balazos que le propinaron. No hay detenidos, hay presencia ya de elementos de la policía municipal, de la policía estatal, quienes están recorriendo esta importante colonia. Y bueno, lamentamos estos hechos. Insisto, si usted no tiene nada que hacer en esta zona, le pedimos de la manera más atenta que no se acerque al lugar. Hay por ahí varias escuelas, hay una primaria, hay una secundaria. Por favor, extreme precauciones. Insisto, ese sí. Es en la calle Centenario.
1: Justo afuera de la secundaria 12, de acuerdo a lo que nos comparten nuestros amigos del auditorio esta mañana. También nos dice el señor Moisés Domínguez, quiero enviarle saludos a mi ex jefe, el coordinador estatal del INEGI, licenciado Ricardo Torres Carreto. Es un gusto escucharlo, espero pasen mis saludos, por favor. Con mucho gusto, ya los está escuchando también, dice Patricia Castrejón. Buenos días, feliz día para todos, saludos y gracias por la información. Gracias a ustedes por su preferencia, gracias por estar siempre pendientes de Línea Caliente.
0: Y también muchas felicidades a nuestra querida contadora Dora Pérez Cepiña, sí, con motivo de su cumpleaños. Deseamos que la pase muy bien. Muchas bendiciones, estimada contadora. Disfrute mucho de su día y estamos esperando el pastelito.
1: Claro, mañana Omar Maldonado va a traer el pastel seguramente para partirlo contigo, mi querida Dora. Cuídate mucho, disfruta mucho tu día, que la pases muy, muy bien. Y aquí te vemos el día de mañana para darte tu abrazo.
0: Muchas felicidades.

0: y no que era un servicio de calidad, que iban realmente a cambiar con el aumento al transporte, como siempre decimos, nos dieron atolito con el dedo y parece que no hay solución ni quien nos ampare a los usuarios.
1: También nos dicen, así como hay operativos para las rutas, ¿cuándo habrá operativos para todos los taxis piratas? Y mira que abundan, mira que abundan.
0: Pues así nos despedimos, deseando que tengan un excelente día. Cuídese mucho y recuerde que tiene una cita hoy a las 2:00 p.m. con Omar Maldonado y Abigail González. Por lo pronto, se despiden de ustedes, Omar Maldonado y Daniel y Mejía. Y que pasen un excelente miércoles. Nos escuchamos el día de mañana.
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2: 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Brunchers, ¿cómo están? Miércoles, mitad de semana. Quédese, acomódese, póngase a gusto hasta las 12 del mediodía. Ya lo sabe, diversión y sobre todo mucha información, donde va a aprender de los mejores expertos del condado, que son los que nos acompañan. ¿Qué está haciendo? Siendo las 9.4 en este

0: miércoles, mitad de semana. Ya, mis queridos brunchers, estamos así alcanzando el fin de semana. Ya. Vamos a mitad de semana, ya se siente mucho más ligerito. También ya casi se nos va la feria, así que si usted no ha comprado sus gorditas de nata, sus marranitos, sus gorditas, está a tiempo porque después ya se nos van. Y ahora sí empezar la dieta, ¿eh? ¿Cómo de que no? Quédese con nosotros. Gracias a mi querido Alan en los controles el día de hoy. Gracias, mi querida Yadi, en la producción al aire. Gracias a mi querida Carito, la Wonder Woman de la radio, en la producción de los contenidos de los 40. Y además, sí, de que no, bronche de corazón. ¿Cómo estás, Carito? Good morning.
1: Buenos días, mis bronchers. Muy emocionada, mucho de estar aquí con ustedes, y porque hoy tenemos un día muy especial porque toca el Para Consentirte, algo deliciosísimo, pero no se los quiero arruinar, mi gente. Y también feliz de que, bueno, que vamos a empezar con una dieta según tú, porque ya viene el pozole, Día de Muertos, ofrendas, recalentados, y en dieta hasta marzo yo creo que va a ser.
0: Esa es la realidad. Así es, así es. Ya en marzo. Y luego 2027. Ya va a ser así, ya no. Mejor que
1: amen
0: no
1: su cuerpo.
0: Como dieta.
1: Abrácense.
0: Que el cuerpo agarre la forma que quiera agarrar. Así de plano.
1: De squishy.
0: Y está con nosotros, evidentemente, mi querida Adriana Gómez, que hoy fue día de chonguito, Adri.
2: Oye, y de negro.
0: Y de negro.
2: Mira, bueno, ahorita yo creo que Caro se va a agarrar el cabello para evitar accidentes en la cocina.
1: Sí. No, sí,
2: pero
1: vale,
2: mira,
1: vale.
2: Las tres venimos de negro, la producer, ¿no? Pero fíjate,
0: el chon negro.
2: Las tres de negro. Así que, hermosuras, en efecto, soy Adriana Gómez y bienvenidos al brunch.
0: Quédese con nosotros y Paula Schaefer, una servidora con ustedes. Ay, brunchers, yo sé que hay situaciones que son bien complicadas porque la mamá es la mamá. Pero hay mamás que a veces sin darse cuenta utilizan la culpa, el miedo, el silencio, la victimez, ¿no? Con después de todo lo que yo hice por ti, ingrato. Pero bueno, para influir en las decisiones de sus hijos. Pero ¿cómo sabemos cuando estamos frente a una conducta manipuladora y cuando simplemente estamos ante una relación complicada? Más adelante estará con nosotros la experta.
2: Exactamente, y como ya lo había mencionado Caro Cofiño, hoy vamos a preparar una receta deliciosa, dorilocos. ¿Les gustan?
1: ¡Amo! ¡Ay, me encantan!
2: ¡Ay, a mí también me encantan! Que es una botana mexicana tradicional. Y bueno, como ya estamos cada vez más cerca del 15 de septiembre, queda muy, muy ad hoc. Así que quédense con nosotras en el brunch.
1: Nos vamos con música, mis brunchers. Esto es Los Claxons con Mismo Equipo. Una canción especialmente para esas parejas que saben que a pesar de que hay ciertas diferencias, siempre siguen juntos hasta el final. La escuchas por los 4096.5.
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0: 9 de la mañana con 10 minutos, hermosuras, y continuamos aquí en el brunch. Hoy estaremos hablando sobre madres manipuladoras, pero bueno, eso más adelante, como ya lo dijo Pau. Por lo pronto, vamos a recordar quién nace el día de hoy, y hoy está celebrando su cumpleaños Adam Sandler, que no sé si les gusta, a mí me encanta.
1: Sí.
2: Soy fan, sí.
1: ¡Amo!
0: Yo también, a mí me encanta, y a los niños también, ¿eh? O lo pueden amar o lo pueden odiar, ¿no? Como el América.
1: Como sí, el América. Yo digo que es el Eugenio Derbez.
0: Es el efecto
1: Unidos.
0: América.
1: Sí.
0: Bueno, se me hace más inteligente Adam Sandler que Eugenio Derbez. Ha hecho mucho más también Adam que Eugenio, ¿no? Bueno, tiene su propia casa carrera. Productora, ajá. Ha hecho muchísimas películas para Netflix, para otras plataformas también. Le está dando chance a sus hijas.
1: Sí, sí, también.
0: Algo que me encanta de él es que siempre en sus películas aparecen sus hijas, su, familia, su esposa, su familia.
1: El negocio redondo ahí, ah, claro.
2: No, es que se va a quedar ahí con ellas, ¿no? Como no, que no le sepan.
1: Pues sí.
0: Ándale,
1: el business ahí.
2: Digo, si van a ser Nepo Babies, que sean sabiendo el negocio.
0: Es correcto.
1: Ah, porque luego.
0: Sí. Sí. Oigan, pues fíjense que ciertamente este hombre no siempre ha sido como considerado uno de los favoritos de la crítica, pero es una de las figuras más populares de Hollywood. Su rostro es inconfundible y, por supuesto, bueno, tiene éxito, es popular, y esto es el resultado de una larga carrera de trabajo de Adam.
2: Aparte, él ha sido conocido por sus actividades como actor. Adam Sandler es también un comediante, guionista y productor de cine. Todo comenzó así, pero con una pequeña historia, una participación en el show de Bill Cosby, para luego ser reclutado en las filas de Saturday Night Live. Este show que a mí me encanta, es especial para stand-ups. Yo creo que ahí empiezan muchos artistas que se dedican a hacer comedia en cine. Y él actuaba junto a Chris Rock, y con quien seguiría colaborando en el futuro, que hasta hoy en día son muy amigos.
1: Así es, me encanta que también en cada película lo saca. Ahora acabo de ver esta en Netflix, la de No se desea buena suerte, que su hija es la protagonista también.
0: Sí.
1: Y dice, producida por Adam Sandler, y hasta la esposa la mete ahí en la producción. Ajá. Dije, ah, claro que se va a llevar.
0: Oye,
1: algo
0: yo vi la de No estás invitada a mi bar mitzvah, que también es sale su hija también, ellos son judíos. Ajá. Y también, ajá, está ahí en Netflix y también es nueva. Esa también vi el tráiler, no la vi. Ajá. Si está buena.
1: Sí, está buena. Sí.
2: Yo
1: salina,
2: vi una donde su hija, bueno, la actriz del personaje, se va a la universidad. ¿Esa cuál es? Está muy buena, pero no me acuerdo.
0: Yo creo que no es la que viste, Pau.
1: Ajá, la que yo vi, pero se va a estudiar música, le gusta, y están como en el teatro musical de la escuela.
0: Ajá.
1: Les acaba
2: creo que
1: de
2: sí
1: salir
2: es
1: a penitas.
2: Sí. Que sufre de bullying, algo así, de su amiga, que no es su amiga. Que le baja el novio, ¿no es esa?
1: No, hombre, ya estás como...
0: Bueno, vean también la que trata sobre el bat mitzvah, que es un mandamiento justamente del judaísmo, y también sale su hija.
1: Me encanta.
0: Y en la de Happy Gilmore 2 también sale.
1: En la de una esposa de mentiras
0: también.
1: Sí, me encanta la manera en la que sí, o sea... Porque también, digo, apenas es que a sus hijas las está metiendo como protagonistas y así, pero luego las metía de relleno, así de que nada más un personajito, la esposa también, pero hacían acto de presencia, y eso es algo que me encanta.
2: ¿De qué sale la de esposa de mentiras? ¿La hija de Adam Sandler?
1: No, según yo sale la esposa. Sale la esposa de algo, como... de doctora, ¿no? De que algo así sale la esposa.
2: Voy a verle.
1: Sí. Adam Sandler, bueno, ya supo hacer el business ahí con la familia. Fue en el 89 con la película de Going Overboard, que bueno, ahí fue donde se despuntó a la fama. Y bueno, en el 99, fíjense, desde el año 99 fue que hizo su casa productora, que es esta de Happy Madison Productions, que bueno, ahí ha filmado muchísimas películas, muchísimas de ellas las que acabamos de mencionar ahorita. ¿Click les gusta? Click perdiendo
2: el
1: control.
2: A mí me encanta, sí, es muy buena. Es muy buena porque sí te habla sobre un tema muy real.
1: Sí, te hace
2: de cómo
1: pensar.
2: Muchos hombres y mujeres también se dedican tanto al trabajo,
1: sí,
2: que ponen a un lado la familia con el bajo el guiño de un es que todo lo estoy haciendo para ustedes.
1: Cuando la niña va y le lleva su dibujito y así lo ignora, ay, no, sí, me parte el corazón.
0: Sí,
1: pero sí, tiene buenas películas, pero como ya lo dijimos, o lo amas o lo odias, la forma en la que viste, amo, o sea, a él le vale, pero que si 2 hectáreas de todo, porque él se pone sus shorts, sus playerotas, sus tenis y...
2: Y él es así.
1: Y ya es su estilo, Adam Sandler.
2: Sí. Creo que pocas veces se viste de traje o smoking porque su esposa le dice, oye, no inventes, ya basta.
1: No sé qué tanto sea ya su personaje, o sea, que ella diga, pues ya me reconocen así.
2: Ajá, exacto. Yo también siento que es un personaje.
1: Ajá. Pero me encanta.
0: Sí, siempre como muy a gusto, muy en onda. Sí. Tiene muchísimas, muchísimas películas por ver, su catálogo es amplísimo. Y bueno, casi todas las películas han sido recibidas por la crítica, unas sí y otras no. De hecho, la mayoría no, pero la verdad es que a nosotros nos encanta. Bueno, ciertamente la crítica tiene parámetros, pues, más de actuación, más seriedad, pues, otra cosa en donde, pues, sí, Adam Sandler no encaja. Pero, ¿qué creen? Incluso hay algunas películas de Adam que se encuentran en la lista de las peores películas de la historia.
1: Ay, ¿por qué lo tacha?
0: Seguramente le va a mover. Bueno, es que yo creo que él busca entretener.
1: Mientras, ¿no?, él facture, mira, que diga la crítica.
0: Y vaya que factura, ¿de qué manera? Son como niños, por ejemplo, también. Happy Madison, Un papá genial. Ah, está también muy bonita. Muchísimas, muchísimas
1: como
0: películas.
1: Como si fuera la primera vez.
0: Esta que hizo Vacaciones en Familia con Drew Barrymore, que se van a África.
1: Ah,
0: entonces
1: sí,
0: también está muy, muy buena. Eso es, digo, es para eso. Un golpe bajo también.
2: Ay, esa es buenísima.
0: Muy buena, donde habla de resiliencia, de inspiración, lo que hace con los. La de fútbol americano. Que logra ser de un equipo de presos.
2: Sí.
0: Que se ponen en su lugar.
2: La verdad es que esa me encanta. Yo la puedo ver en la tele y sí, mi gente, porque veo televisión todavía, las películas ahí que pasan en los canales, la veo y la dejo. A mí me encanta.
0: Pues feliz cumpleaños a Adam Sandler, que hoy precisamente está de manteles largos.
2: Oigan, y rapidísimo, hay una película que hizo con Drew Barrymore, que es la de The Wedding Singer en el año 98. Me encanta esa película donde al final se acaban quedando juntos, pero me gusta mucho porque él canta una canción que se llama I wanna grow old with you, quiero envejecer contigo. Él escribió y sale en esa película cantándola y yo la tengo en mi playlist.
0: Es la de Como si fuera la primera vez, ¿no?
2: No, así es la del cantante de bodas. Cantante de bodas se llama en español. Es muy buena, se las recomiendo. Está padrísima y muy linda. Están súper chavitos Drew Barrymore y Adam Sandler.
0: Hay que verla. 60 años está cumpliendo.
2: Wow. Ay, me encanta y se ve súper bien. Pero nos vamos con música, mis brunchers. Esto es Yuridia con Eres Mi Nada. Y les voy a platicar algo rapidísimo que le ocurrió durante sus shows en estado de GNP. Yuridia sorprendió e impactó a redes sociales porque incluyó un video de Lolita Cortés. Ya saben, esta icónica jueza que hasta le dijo, tú no vas a brillar nunca, ya mejor retírate de esto, dedícate a pintar. Ella sacó un video, obviamente hecho con inteligencia artificial, y sale leyéndole las cartas donde le dice, tú vas a ser Yuridia, vas a partir plaza. Como obviamente una bromita, guiño, guiño, de que pues, eso fue lo que ocurrió.
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1: Ahí está, mis queridos brunchers. Vámonos a poner las pilas porque ya es momento de empezar a movernos. Son las 9:29. Madres manipuladoras. ¡Ay, qué fuerte! Y es que, ¿saben qué? Como que siento que luego las hijas mujeres tenemos como más choque con nuestra mamá, ¿no? Como que con el papá somos más consentidas y papá es como de, ¡ay, mi papi! Y con la mamá luego nos andamos agarrando del chongo esto.
2: Pero ¿qué tal cuando eres mamá? ¿La entiendes?
1: Ajá,
2: ¿no?
1: Dices, ¡ay, yo tanto sí, que tenía la critiqué, razón. Madrecita santa! Proteger es estar, controlar es no dejar ser. ¡Ay, qué frase tan fuerte, brunchers! Pero es que hay mamás que sin darse cuenta o hasta siendo muy conscientes, seamos realistas, terminan queriendo vivir su vida por ellos. Y es que mucho ojo, porque estamos hablando de una mamá que se preocupa, que aconseja o que quiere proteger a sus hijos. Estamos hablando de esas madres que necesitan tener siempre la última palabra, el porque lo digo yo y te callas, mijita. Yo sé lo que es bueno para ti. ¿Qué opinan sobre absolutamente todo y qué hacen sentir a sus hijos que si toman una decisión sin consultarlas, están haciendo algo malo? Somos esos hijos que tenemos que constantemente estar buscando la aprobación de nuestra mamá para saber que estamos haciendo lo correcto, y como hijo pega mucho eso.
2: Qué triste, porque luego no puedes decidir o luego le tienes miedo al fracaso o equivocarte. Entonces, esto es terrible. O sea, hablamos de la típica mamá que de repente su hijo quiere independizarse y la sale con que ¿y para qué te vas si aquí tienes todo? O la hija que quiere cambiar de trabajo, ese trabajo no te conviene. O si quiere tener pareja, yo no confío en esa persona. Bueno, incluso esta mamá puede decidir cómo vestirse su hijo, dónde vivir, qué estudiar o incluso qué comprar. Siempre aparece también esta frase tan famosa y que cala: yo que tú no lo haría.
0: Ay, no, es que la verdad sí he conocido amigas y amigos, tienen mamás así. Y creo yo, les voy a decir sin ánimos de ofender, espero que no, mi gente, pero más la mamá manipuladora es con el hijo, con su hijito, de que no quiero que nadie lo toque, él es el predilecto, el príncipe, y cualquier novia que tenga, ya.
1: Bruja.
0: Es una loca que se lo quiere quitar con malas intenciones y va a abusar de su pobre criatura. La verdad es que sí lo he visto, y lo complicado es que muchas veces lo disfrazan de preocupación. Es que lo digo porque te quiero. Uy, esa es la favorita de muchos. Si no te lo digo yo, ¿quién? ¿No? Es que soy tu madre y quiero lo mejor para ti. Algún día me vas a agradecer que te haya advertido. El problema aparece cuando ese amor empieza a convertirse en una especie de permiso permanente para vivir. Esto quiere decir que para todo le vas a pedir permiso a tu mamá. Oye, mamá, fíjate que voy a agarrar este trabajo. No. Me van a pagar el doble, pero no. Pero es que allá, mira, ¿ya viste cómo se visten ahí las mujeres? Y ¡ay, no, qué horror!
1: Y es que, ¿sabes qué? Mira, es una línea muy delgada, porque sí, las mamás siento que queremos lo mejor para nuestro hijo, ¿no? Y a veces vemos que se está yendo por un camino que a lo mejor yo digo, ¡ay, siento que se va a dar en la maíz y yo puedo tratar de ayudarlo!, ¿no? O sea, sí es una línea muy delgadita en el que pidas un consejo a tu mamá, que sea tu consejera, de oye, ma, fíjate que estoy pensando esto, ¿tú cómo ves? Y que te oriente a que ya sea como impositivo, me explico, como de no puede ser, y es mejor donde estás, y ese hombre no, y yo creo que ahí es la línea muy delgadita, que cada que tenemos una relación nueva, dice que no le gusta, que cada que estoy en un trabajo nuevo, algo tampoco le parece. Antes de tomar una decisión, siempre tengo que buscar la aprobación de mi mamá, y ay, eso pesa.
0: Pero te arruina todo, te arruina relaciones en pareja, sí. Porque yo he leído muchos casos de ya sabes, ¿no? Parejas que están están casadas y todo, y la mamá siempre está por encima de la esposa y los hijos. Ay, que ojo, ay, aquí no estoy diciendo de que se olviden de la mamá y ay, sí, no, no, pero ya que la pongas encima de tu nueva familia, híjole, la verdad es que sí está difícil, pero bueno, para eso
1: hasta la Biblia lo dice, sí. Dejarás a tu padre, exacto, y a tu madre, así que tu así pareja que es tu nueva, uh-huh, es tu nueva,
2: nueva familia, claro, tu núcleo más cercano,
0: claro. Ay, Dios mío santo, qué difícil. Hay una película que se llama La Pianista, que es del año 2011, me parece, que habla sobre esto, una chava soltera, pianista, obviamente muy buena, que nunca se casó, nunca nada, porque la mamá la traía súper controlada. Ay. Y obviamente cuando ella empieza a experimentar con su cuerpo, obviamente, lo vamos a llamar de esa manera decente, pues obviamente se acerca a un chavito, que es su alumno, y ahí suceden cosas que no deberían de suceder, pero híjole, sí, es una película muy fuerte, pero te habla sobre cómo la mamá la llega a manipular tanto que ella incluso deja de ir oportunidades de trabajo, relaciones, feo, amigos. ¿Y sí?
1: ¿Qué tal esta película de Jennifer López de Si te casas te mato?
2: Buenérrima, era la que iba a comentar, está buenísima. No. Sale esta Jane Fonda, y de verdad que interpreta un papel buenérrimo, todas las cosas que pasan, qué risa dan, de verdad que uno ríe casi hasta reventar. Es un claro ejemplo también de una mamá controladora,
1: manipuladora,
2: exactamente, víctima. También, por exacto, supuesto, exacto.
0: Pero así que es controladora ella, porque realmente el hijo como que ni siquiera le fuma que ella es controladora, quiere controlarlo, pero él sigue con su vida.
1: Ay,
0: y le hace la vida imposible.
2: Pero además peor, porque ella venía de un maltrato también, exacto, de su suegra. O sea, estaba repitiendo esa misma, exacto, historia. Son patrones con los cuales tenemos que romper, y cuando menos te das cuenta, ya está repitiendo exactamente lo mismo, ¿no?
0: Así es. Ay, no sé, en esa suegra.
1: Hay una película que se llama Amor de Madre, no sé si la han visto en Netflix, que trata donde el chavo se iba a casar, a la mera hora no se casa y se va de luna de miel con la mamá porque ya, órale, tenía comprado todo para la luna de miel, pero la mamá era de esas de mijito, casi te pongo el bloqueador y ya todo peludo el hijo, ¿no? Y precisamente trata de esto, se llama Amor de Madre, Netflix, es española, está padrísima, actúa la señora que dices, no me la imagino de suegra esa señora porque qué cosa tan horrible, pero te saca muchísimas risas y precisamente trata de eso, de ella lo sigue viendo como su bebito y entonces se va a la luna de miel y se pone ahí con él en su coco y todo. No, está padrísima. Si pueden verla,
2: ay, también. Ay, sí.
0: Siento que me va a dar
2: la voy a
1: no
2: ver,
1: sea como si ella.
2: Hay que verla. Está en Netflix, de hecho.
1: Está en Netflix. Sí,
2: hay
1: sí.
2: que verla, hay que verla. Oigan, y escríbanos, por favor, hermosuras, vía WhatsApp en el 777-233-9395. ¿Qué opinan sobre este tema? Sobre estas mamás, pues, híjole, algo manipuladoras, víctimas también, chantajistas, uh-huh, también, dramáticas. Escríbanos vía WhatsApp. Por lo pronto, vámonos con música. Toca el turno de música, acabamos de escuchar
0: de Fey,
2: justamente,
0: Azúcar Amargo.
2: Gracias, Azúcar Amargo. En efecto, este clásico de Fey de 1996, chequen, fue uno de los mayores éxitos de esta mujer. Llegó al top 10 en varios países de Latinoamérica, España y también Estados Unidos. Y la canción habla de una relación que ya terminó, pero que sigue doliendo. Fey con Azúcar Amargo, aquí en los 4096.5,
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0: hasta las 12 de la tarde. Ahora volvemos.
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1: Padrísimo. Oigan, son las 9:51 y vámonos con esto. Los errores más comunes cuando quieres gustarle a otra persona. ¿Qué haces que no te ayuda y al contrario te perjudica? Número uno, cuando le intentas caer bien todo el tiempo. Y además esto es súper desgastante. Cuando quieres mostrar nada más tu mejor versión, que yo soy súper agradable, no me molesta nada, cuando estás de acuerdo absolutamente en todo lo que dice, al grado tal, hermosuras, de modificar tu persona. O sea, de fingir opiniones, gustos o incluso tu personalidad por miedo a parecer poco compatible o que no hay tanta afinidad, ¿ok? Pero ojo, una conexión genuina necesita espacio para las diferencias. O sea, hermosuras, qué flojera estar con una persona que es igual a ti, que es exactamente como tú. Lo interesante, la magia y el encanto precisamente está en tener diferencias. No tienes que convertirte en la persona correcta para estar con alguien. Tienes que permitirte, pues, conocer realmente cómo es, cómo eres tú. Porque imagínense, híjole, querer ser idéntico a tu pareja, a mí me daría flojera.
2: Yo sé ustedes. Perdón, caemos en el error de querer ser perfectas a la primera. Como por ejemplo la primera cita, y lo voy a platicar yo desde mi persona. Yo cometí el error en una ocasión a mí me encanta comer. Yo amo comer, mi gente, y amo tomar cerveza. Pero llegué a esta cita me pedí la ensalada, me pedí, ya sabes, no, la limonada, todo, porque yo no quería así como que luego darme, claro, a conocer, de que, ay, tráigame la hamburguesa con triple, ¿no? Como la historia esta del chavo, sí, este, que sí, se enojó con la mujer que pidió la hamburguesa triple, dije, no me vaya a pasar a mí también. Y una orden de papas con queso, y tráigame más ranch, y una cerveza de litro. O sea, yo no quería llegar así. O sea, realmente creo yo que cometemos el error de hay que caer bien y, ay, ¿cómo estás? Y caer bien a la primera, y reírte de sus chistes, por muy tontos que sean, y la verdad, no. Creo yo que cometemos un gravísimo error para encajar.
0: Oye, yo voy a quemar aquí a una exnovia de Sebas. Que dice Sebas que le caía bien gorda porque era de así, ja, ja, ja. O sea, Sebas decía algo X, o sea, sí de risita, pero tampoco para que así, ¿no? Y era de, ja, ja, ja, ay, es que eres muy gracioso. Y Sebas se quedaba así como de, ay, no, o sea,
2: ahí
0: como
2: está,
0: que.
2: Es el error, mi gente.
0: Y dice, me caía bien gorda porque la sentía como que hasta falsa, como de, ay, sí, como que muy idolatrándolo. Y a los hombres eso les cae gordo, Brunchers. Entonces, sí. No, si no te dio risa, pues dile, no me dio risa, no. O ajaja, y nada más te ríes poquito y ya, pero no finjas de, ajaja, qué gracioso eres, amor.
2: Es que siento yo que eso también está mal, porque finges algo. Qué horror. Ya una vez que ya lo amarraste a esa persona, ya sueltas tu personalidad de maléfica. Tampoco dices, está padre, no. Pero mira, claro. Agradecida tú con esa mujer que hizo esas cosas, ¿no? Porque así llegó Sebastián poco a poco a tu vida.
0: Sí, porque luego yo le digo, no me dio risa, ay, era amargosa, cayó al extremo el hombre.
2: Así, no entendí tu chiste, ¿eh? Sí, oigan, sí, estar demasiado pendientes de su atención. Híjole, yo voy perdiendo aquí en todo esto porque nomás no lo estoy armando. Lo estalqueas constantemente y vives con ansiedad de saber si ya vio tu mensaje, porque te dejó en visto, triple visto con tres palomitas. Tú, pero ¿por qué hoy me dio los buenos días y anoche no me dio las buenas noches? ¿Y por qué no me dijo provecho cuando le mandé fotito de mi hamburguesa triple o de mis boneless? O sea, no entiendo por qué está así, por qué está cambiando esa manera de ser. Y obviamente la relación se vuelve un poquito ya mala, porque ya estás tratando de analizar la relación como si fueras detective, en lugar de disfrutar del proceso. Súper tache con eso, estar demasiado pendiente de su atención, muy mal. Ojo aquí, no significa que lo ignores por completo, porque caemos muchas veces en un intentas caerle bien todo el tiempo, pero tampoco quiero que sepa que estoy pendiente de él, así que lo voy a ignorar. No hagan esas cosas, mi gente, por favor, que ninguna de las dos les va a funcionar para encontrar una verdadera conexión con esta persona.
0: ¿Saben qué también, mis queridos brunchers? Estar súper pendientes del teléfono, o sea, te responde y inmediatamente tú le respondes. Y ay, no, porque no vaya a pensar que no me interesa, ¿no? Y hasta un emoji, le respondes con otro emoji y ya como que no saben cómo seguir continuando con la relación.
2: No, yo no sé hacer eso.
0: No,
2: ¿eh?
0: Hagan eso. Si ya no hay conversación, ya al ratito vuelven a escribirse, oye, ya comiste, oye, ya cenaste, ¿qué estás haciendo? No sé, pero no traten como de forzar la plática, ¿no? Porque la verdad que eso se ve muy mal. Y yo creo que un resumen de todo esto sería la película de Cómo perder un hombre en 10 días. ¿La han visto?
2: Sí.
0: Que también la mujer se desvive, digo, evidentemente todo era falso, pero por estar ahí con él, no. Tache, no hay que hacer
1: ay,
0: eso.
1: qué horror. ¿Saben también que es pésimo? Cuando intentas darle celos a tu pareja.
2: Ay, sí, no.
1: Creyendo que va a decir, oye, pues mira el forro de persona con el que estás, de mujer, no. O algo así. Eso es terrible, hermosas, porque no necesitan despertar los celos para sentirse valiosas, aceptadas, etcétera. Eso es fatal. O incluso, por ejemplo, coquetear con otras personas delante de él.
2: No, qué gato. Mal.
1: ¿Habrá personas que sí hagan eso?
2: Yo o por ejemplo, ordinario, pero está
1: oye, terrible. Terrible, terrible. O hablar, por ejemplo, constantemente de tu sex, ¿no? Con él, o sea, me parece terrible. Así que permítete, por favor, que te conozcan quién eres en el presente y que pues él solito o ella solita vaya valorándote como persona, pero jamás con celos, coqueteos o estar hablando de tus relaciones pasadas, ¿no?
2: Ok, yo sé que tenemos esta situación es que yo tengo amigas o tengo amigos y no voy a dejar de hablarles por esta persona. Ojo aquí, no les estamos diciendo que dejen de hablarle a sus amigos, pero sí, muchas veces coqueteamos sin darnos cuenta o también con el alevosía y ventaja. Eso no lo hagan, no lo hagan, por favor, porque luego la persona se va a desilusionar de un, si eso lo hace enfrente de mí, ¿qué es lo que no hará cuando yo no estoy con esta persona? Y es algo que, pues, inevitable pensar. Otro que debemos evitar, estar disponible 24/7. Es muy normal que queramos saber todo de esta persona, que qué calceta se puso, qué loción se puso, si ya comió, si desayunó, si se siente mal de la garganta. Todo eso lo queremos, queremos estar pendientes de ellos. Nos metemos a sus redes sociales y decir que sí a cada plan que nos ofrece. Pero ojo aquí, no significa que le vamos a hablar un día y desaparecer tres. No va por ahí, no es el consejo que les queremos dar. Simplemente es si tú ya tienes un plan con tus amigas o con tu familia, no lo canceles por irte corriendo con el plan que él ya te ofreció. Es híjole, ¿sabes qué? Me encantaría ir contigo a escalar el Everest, pero

0: entiendo cómo funcionan las relaciones de hoy en día, porque si a mí me gusta comer y me gusta la cerveza y me gusta ir al cine, si esta persona a mí me invita a comer, pues le voy a decir que sí. Digo, obviamente si no tengo ningún otro plan. Si me invita al cine, le voy a decir que sí. Si me invita a dormir, le voy a decir que sí, siempre y cuando yo no tenga otro plan. Pero ¿por qué? O sea, ¿por qué es malo decirle que sí a esta persona que te gusta si no tienes otra cosa que hacer? Digo, ojo, tampoco lo voy a agarrar como, ay, no, no tengo nada que hacer, pues ya ni modo, aunque sea este. No, no va por ahí. Si te gusta la persona y están saliendo, ¿por qué decirle que no, aunque no tengas nada que hacer? Y yo le decía a mi amiga, pero si no tengo nada que hacer, ¿qué hago? ¿Me quedo en mi casa echada en calzones viendo la novela aburrida? Me dice, pues sí, métete un plan. Digo, ¿pero qué hago? ¿Qué hago? ¿Me voy a pasear sola al Zócalo? Si me están invitando a comer, pues yo quiero ir a comer. ¿Por qué tendría yo que decirle que no? Es que es para hacerte la interesante. Y ahí me cayó mal, porque dije, yo no tengo por qué hacerme la interesante. Yo ya lo soy.
1: ¡Ay, Jesús!
0: Yo ya lo soy.
1: En calzones y en el restaurante.
0: En calzones y en el restaurante.
1: Viendo la serie, de todas formas, eres
0: sin calzones. Sin calzota. También soy interesante.
1: Hay mucho que descubrir, Carolina Cofeño. ¿Saben qué, Brochers? No anden acelerando la relación, que vaya a su propio ritmo. O sea, en las primeras citas no vas allá a estar hablándole, ¿no? De, ay, ¿y cuántos hijos te gustaría que tuviéramos, amor mío? Ay, no, relájate, por favor. O sea, también eso aleja a la pareja, porque es como de, oye, pues apenas nos estamos conociendo, ¿no? Vamos a platicar, un cafecito, algo, como que ya el matrimonio, ya traen el vestido en la cajuela.
0: Las invitaciones.
1: Y entonces te gustaría que fueran, ¿qué colores las flores de nuestra boda, amor mío, no? Y entonces, y de luna de miel, ¿a dónde te gustaría? Y, ay, ¿dónde estaría padre? O ¿sabes qué? El irse a vivir juntos, que también empiezan a acelerar ya este proceso. Es muy diferente el vivir juntos al ser novios, así que hay que llevarla poquito a poquito. No aceleremos la relación, por favor. No la forcemos.
2: Con calma, todo con calma. Y todo, por favor, que nazca desde la calma, desde la quietud, no desde la ansiedad. No actuemos con carencia. Actuemos, por favor, desde la plenitud y desde la abundancia. Escríbanos también vía WhatsApp en el 777-233-9395. ¿Qué piensan del tema? Sean honestos y sean honestas y díganos si han cometido alguno de estos errores que resulta de lo más común y de lo más corriente. Así que esperamos sus mensajitos vía WhatsApp. Vámonos mientras tanto con música. Aquí en los 40 viene Jarabe de Palo con La Flaca. Este fue el tema que precisamente colocó a Jarabe de Palo en el mapa internacional en los años 90. Pau Donés se inspiró en una mujer que conoció precisamente durante un viaje a Cuba para escribir esta canción que terminó convirtiéndose en el gran himno de la banda, la canción más icónica de Jarabe de Palo, La Flaca, aquí en los 40 96.5,
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0: 10:06 a.m. A ver este temita. Cosas que jurábamos que haríamos siendo adultos y nunca hacemos.
1: O casi nunca,
0: exactamente. Escríbanos vía WhatsApp a ver qué opinan en el 777-233-9395. Número uno, mi casa siempre va a estar impecable. De niñas pensábamos que ser adulta era tener una casa de portada de revista. Uh-huh. Y la realidad, limpias una habitación y cuando terminas ya hay algo que recoger en la otra. O por ejemplo, lo que nunca se terminan, los trastes sucios.
1: Son infinitos.
0: La cocina, la ropa sucia. No, también. Exactamente. Entonces, cuéntenos a ver ustedes cómo les ha ido.
2: Ok, otro que yo creo que todo mundo dijimos en su momento es un me voy a levantar temprano todos los días. Ya vemos personas que sí lo cumplimos, que sí lo hacemos, pero aplicamos. Cuando sea grande, me voy a levantar a las 6, hacer ejercicio, desayunar tranquila, y obviamente la realidad es un 5 minutos, por favor, te agarras el pan tieso que dejaste ayer en la cocina, o el café frío, y vámonos corriendo a la oficina, porque realmente ni nos levantamos temprano, ni mucho menos.
1: Es que Hollywood es el culpable de esto, Brunchers, porque, por ejemplo, esta película de Si Tuviera 30, que me encanta, que es de mis favoritas, ¿no? Te pintaban a una mujer de 30 ya así, súper exitosa, millonaria, con su departamento así en Manhattan, carísimo de París, y luego llega uno a sus 30 y así de cuá. Digo, soy feliz, sí, claro.
2: Mi trabajo en New York, ¿dónde está?
1: Es correcto. Sí. Hollywood tiene la culpa.
2: Yo me imaginaba como de Sex and the City.
1: Ándale, esa es
2: como
1: otra.
2: Amanda. Bueno, más soy como Amanda, pero pobre.
1: Pero yo creo que todas crecimos como con esa aspiración, ¿no? Y de repente te vas dando cuenta cosas que también valoras, que a lo mejor en las películas no lo pasan y tú lo tienes en tu vida y hay que aprovecharlo. Pero algo que también luego uno decía cuando eras grande es, no, yo voy a cocinar todos los días. Pensábamos que íbamos a tener nuestras comidas caseras bonitas, saludables, muy variada la cosa. ¿Y cuál es la realidad? Que hay pasos por un McDonald's, unos nuggets, una cajita feliz.
2: Y vámonos.
1: ¡Vámonos!
2: El pollito así, no falta.
1: El pollo rostizado del súper, la cecina. Y dices, ¡ay, ya! Lo que tenga en el camino, unos sopes o yo qué sé. Pero sí, hay que tratar de sí cocinar, Brunchers. Pero eso solo dejarlo para el fin de semana.
0: Otra cosa también que creemos que íbamos a hacer, voy a ahorrar muchísimo dinero. Esto lo decíamos siendo jóvenes. Cuando gane mi propio dinero, voy a ahorrar. Pero esa era expectativa, porque la realidad, llega la quincena y mágicamente aparecen gastos que realizar, pagar, por ejemplo, tarjetas de crédito, pendientes, cosas para la casa, y ese cafecito que me merezco.
1: Exacto.
0: Entonces, la verdad es de que no somos también buenas administradoras del dinero. Uh-huh. Creíamos que lo íbamos a hacer siendo pequeñas, ahora que somos grandes, no tacho.
1: Y ahora con el skincare carísimo de París también.
2: Sí, pónganse limón con azúcar en la cara, mi gente. Yo me acuerdo que leí un meme hace un gran rato, la verdad, pero sí como que lo tengo muy presente de un, ahora que gano mi propio dinero me doy cuenta que en la casa efectivamente tengo sopa. No, porque era la típica cuando eras niña, mamá, es que vamos, en la casa hay sopa.
1: Sí, ¿no? Sí, en la casa hay comida.
2: Exacto. Sí, ya me di cuenta que sí, efectivamente en la casa hay sopa y no hace falta que pase por algo para comer, ni por ese cafecito carísimo de París cuando tengo soluble en mi casa.
1: Como te digo, que luego yo era de que yo comí recalentado jamás en la vida. O sea, ¿cómo crees que voy a comer lo que comí ayer, no? Y ahora pregúntame, ando desmenuzando el pollito que me sobró para hacer sopes, Brunchers.
2: Oigan, otra cosa que pensábamos es, voy a tener todo perfectamente organizado. No, esa Carolina del pasado claramente nunca dijo esto, así que este sí no va para mí, pero porque ella sabía muy bien en la adulta que se iba a convertir, y organizada no iba a ser definitivamente. Agenda, calendario, pendientes, papeles, closet, todo bajo control. La realidad, tenemos una libreta con pendientes que también tiene pendientes, así es, una agenda, según yo me compré una agenda para, ay, voy a llevarla así como lleva Paola la suya, no sé ni dónde está, creo que ya la usa mi angelito, mi chubi del amor, la usa ya como cuaderno para tomar sus apuntes y todas sus cosas.
1: Sí. Ahí está. Nomás la usas ahí para, no apuntas, Caro.
2: Me la compré porque tenía estampitas y ni esas.
1: Ni eso, ni los stickers. Están intactos la plantilla de stickers. Y luego a veces pensábamos cuando éramos niños o adolescentes que el ser adulto era tener una vida súper emocionante, que era salir de viaje, que era hacer planes constantemente, pero como adulto te vas dando cuenta que ya llega el viernes, Brunchers, y como lo he dicho, el cuerpo ni lo sabe, ni lo siente, ni lo presiente. Lo que sueñas es que bañarte, ponerte tu pijamita aguadita, deliciosa, esa que tiene agujeritos del año del kikirimiao. Ay, es deliciosa. Tus calcetines de pelitos, que yo amo mis calcetines de pelitos. Sí. Ver tu serie, ya dices, ay, esto es la felicidad.
2: Esto es lo más emocionante de mi fin de semana. Sí. Me encanta.
0: ¿Cómo las cosas cambian, hermosuras? Platíquenos vía WhatsApp en el 777-233-9395. ¿Cuál era la versión de adulta perfecta de ustedes o de adultos también, y qué tan lejos están de ella? O sea, ¿cuál era su expectativa? Y ahorita justamente, ¿cuál ha sido la realidad? Pero vámonos con música.
2: Nos vamos con música, Miss Brunchers. Ella es Ella Langley con Choosing Texas. Está en tendencia en este momento y es un éxito rotundo de música country que se ha convertido en una de las grandes tendencias musicales. La escuchas por los 4096.5. Toda la actitud.
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1: Los 40 96.5, toda la actitud, mis brunchers, y ya llegó la hora de la verdad con este tema que está muy fuerte: madres manipuladoras. Y obviamente, para platicarnos de esto y deshebrar este temita, tenemos a la psicóloga de cabecera, Brenda Padilla. Yo, fíjate que me acordé de una novela de los 80s, Madres Egoístas, que justamente hablaba sobre este tema de una mamá egoísta, obviamente como lo dice el título, que hacía que su hija hiciera lo que ella quería porque es que yo te di la vida. Pero bueno, muchísimas gracias, Brenda, por estar aquí con nosotros.
2: ¿Qué tal? Buenos días. Muchas gracias por la invitación en un tema súper interesante.
3: Ay, Pau, es que me encantan las referencias. Sí, claro, las referencias es telenovelas.
4: Sí, Lady Novelas. Cañón, Carolina. Tienes que tener un segmento de novelas tú, ¿eh?
3: Sí.
4: Amo. Usted, Bruncher, vio la novela que Caro acaba de mencionar.
3: Ni siquiera sabía que existía.
4: O la acaba de inventar, Caro.
1: No, búsquenla. Madres Egoístas. Muy buena. Madres Egoístas. Pero recuerden, Bruncher, 777-233-9395 para que hablen sobre sus situaciones. A lo mejor tienen alguna anécdota con su mamá, o ustedes son las mamás manipuladoras.
3: Ya me apareció Madres Egoístas, telenovela de 1991, romance. Ay,
4: todavía ni nacía,
3: de Televisa. Protagonizada por Julieta Rosén, Chantal Andere y Enrique Novi.
4: Ah, mi vida. Pues hablando de madres manipuladoras, mi querida Brenda, ¿cuáles son las formas de manipulación más comunes que podemos utilizar las mamás con nuestros hijos? Me incluyo porque ya soy mamá, o sea, no voy a echar la piedrita de ustedes, las manipuladoras, ¿no? Porque también nos volvemos nosotros. ¿Cuáles son estas formas de manipulación que tenemos las mamás? Cuéntanos.
2: Sí, pues mira, el tema de la manipulación es un tema sumamente interesante porque nos habla de que nadie que se ha vuelto manipulador estudió o fue a terapia para adquirir las estrategias conductuales y cognitivas para ejercer efectos sobre una conducta. Sin embargo, parte muchas veces de un egoísmo personal, de una sobreprotección al querer tener el control de todo, y es así como se empieza a ejercer una manipulación donde los hijos y las mamás empiezan a crear un vínculo de alianza en el que uno ejerce la manipulación, pero el otro accede. Y ahí vamos a observar que hay una falta de derechos, esto es que las personas tendrían que reconocer en todos sus roles el derecho personal.
3: Claro, por supuesto. Incluso, sabes que en alguna ocasión escuché que incluso desde que son los niños pequeñitos y de repente ya empiezan con que, no sé, a los 3-4 años, mamá, yo me quiero poner un short rosa con una playera verde y unos tenis amarillos. Y así, o sea, que los dejes incluso también ser, decidir. Me explico, decidir desde chiquititos. Entonces va a llegar a la fiesta, igual le van a preguntar, etcétera, mi amor. Yo te sugerí que no te pusieras eso, pero que ella, que viva el hijo la experiencia también, porque desde empezar a controlar detalles así, como su forma de vestir, como su forma de peinarse, pues de alguna manera van mermando también la propia identidad del niño, del hijo, ¿no? Sin darnos cuenta, porque no lo hacemos
4: con
3: de manera exactamente.
4: Pero, por ejemplo, Brent, si le muestras un vestido de que este... o este, ¿no?
2: A ver,
4: pero este, mira, con estos zapatitos, al dar dos opciones, ¿los estamos dejando sí que sean libres o al mismo tiempo ahí indirectamente estamos manipulando como mamás? Es de que él agarre el closet y lo que quiera, ¿o podemos darle opciones?
2: Mira, al final va a depender mucho de la personalidad, aunque sea un niño, de la capacidad que se le ha dado para que pueda elegir. Porque hay niños jóvenes que aunque les puedas presentar dos opciones, te van a decir, no quiero ninguna de esas. Es más, mi idea es tal. Pero también es de acuerdo a la dinámica familiar, si se ha respetado que el niño tome pequeñas decisiones, porque todo empieza desde pequeño, ¿no? Desde que justamente, bueno, no nos vamos a ir así muy lejos. Hay niños que de verdad ni el pañal aceptan. Cuando les has puesto una marca y les cambias, inmediatamente viene la repulsión y el niño siente que le pica y llora. O sea, y de verdad, yo no sé si a ustedes les pasó, pero una marca de chupón, una marca de... Y desde ahí se ven los intereses y las sensibilidades de las personas propias.
3: Los gustos, ¿sí? Qué nos gusta, qué no, qué nos acomoda, qué no, etcétera. Esto es importantísimo. Oye, Brenda, por ejemplo, frases, la típica frase como, después de todo lo que hice por ti, ¿esto podría convertirse en una forma de manipulación?
2: Sí podría convertirse en una forma de manipulación. Sin embargo, fíjate que los jovencitos de hoy en día son tan listos y tan inteligentes que le podrían responder a su mamá: mamá, no me chantajes o no me quieras manipular. Pero, repito, hoy en día los jóvenes han crecido en conocimiento, en derechos. Si hoy les pudiéramos dejar a todos nuestros escuchas, a todos nuestros brunchers, un ejercicio, es que empiecen a hacer una lista de cuáles son sus derechos y cuáles son los derechos, en este caso, de los hijos, de la pareja, de los amigos, etcétera. Porque cuando nosotros reconocemos hasta dónde son nuestros derechos y hasta dónde empiezan los tuyos, vamos a empezar a reconocer si estoy ejerciendo manipulación o si estoy siendo víctima de manipulación.
3: Pero es que también los niños de hoy en día tienen un acceso a la información tremendo, brutal, que si uno como papá o como mamá no les habla con la verdad y es clara, entonces le pregunta al niño y lo desinforma. O le pregunta a ChatGPT o sea, a la IA. Entonces, antes no era así, ¿me explico?
2: Pero es que en las mismas series que hay hoy de los muchachitos, de los jóvenes, se escuchan frases muy buenas que les dan esos recursos para que ellos empiecen a revisar y a ver que su mamá quiere ejercer conducta sobre de él. Y entonces ellos empiezan a decir, no quiero, o sí quiero, o incluso me estás tratando de convencer. Ahora, hay un principio conductual, el más viejito, que es estímulo-respuesta.
4: ¿Premio-castigo?
2: Premio-castigo. Uh-huh. Cuando los papás, o las mamás en este caso, no saben reconocer qué realmente es lo que motiva a su hijo, aunque quieran ejercer manipulación, no la van a lograr. Y se van a frustrar y eso va a provocar enojo en ellas.
4: Oye, pero hemos visto casos, se han visto casos de hijos que se casan con la persona que la mamá les dijo porque era la que les convenía. Amigos, porque ese es el que a ti te conviene. El trabajo, porque ese es el que a ti te conviene. Y llegan a una edad en la que realmente no saben tomar decisiones absolutamente de nada. Y resulta que ponen a la mamá por encima de su nueva familia, que es la esposa, que es también, por ejemplo, sus hijos. Y a mí se me hace muy mal ahí. Yo creo, no sé, pero sácame del error, por favor. O si no, sí, dime si Karina no estás tan perdida. Pero puede ser que la mamá tenga cierta envidia de que su hijo tiene la libertad o la hija tiene la libertad de elegir su vida y ya ella no se lo permitieron y ella quiere así como un quiero que vivas, quiero que seas maestra de canto porque yo quería cantar y bajita la mano quiero que tú seas lo que yo no pude hacer.
2: Yo creo que no es tal una envidia. Puede ser que ella venga de una crianza distinta y esté casada con algún tipo de filosofía personal en el que ella tenga una firme creencia para tratar de inmiscuirse en la vida de su hijo. Pero yo creo que no es como tal una envidia. Puede ser un estilo de crianza en el que ella diga, así me educaron, o la contraposición, a mí me hubiera gustado que eso pasara. Uh-huh. Pero yo creo que tal una envidia, yo no creo eso.
5: ¿Una comparación sutil por ahí? ¿O no, tampoco? El que se compare como ella, cómo es tu hija, como mamá, a cómo fuiste tú.
2: Y es que fíjate que en la terapia sistémica hay un principio bien importante, que es el tema de los vínculos y las lealtades. Ellas, las mujeres, son leales a sus principios y a lo que les inculcaron. Todavía en nuestra generación estabas en esta disyuntiva de romper, pero hoy en día los jóvenes rompen totalmente con aquello que no les viene bien y que se dan cuenta que no les funciona. Y las mujeres de antes, vamos a decir las generaciones pasadas, todavía tenían que ser leales. Y también hay algo importante. Les enseñaron a creer eso y ellas vienen y lo replican. Uh-huh. Entonces, a veces no llegan a ese punto de ponerse a analizar si es lo adecuado para tu hijo, si es la pareja, si la deja ser o no. Porque en el tema de cuando las mamás se meten mucho con la pareja del hijo, ocurre algo, yo lo he visto en terapia. Cuando la mamá se suelta y deja que el hijo o la hija decida, ay, pero es increíble, la hija solita deja al novio que la mamá pensaba que no le convenía. O sea, es maravilloso cuando en lugar de aferrarte a decirle no, le dices, okay, tú decides, tú observa, tú ves si te conviene o no te conviene, y de pronto, ¡fum!, la hija dice, yo no tengo por qué ir en contra de mi mamá, y deja a la pareja que la mamá no quería que estuviera. Pero eso se debe a romper patrones.
5: Ay, Brenda, vamos a seguir platicando contigo de este tema. Que los brunchers nos escriban en el 777-233-9395. Por lo pronto vamos con Arrópame de José Madero. Música nueva, lo escuchas aquí en los 4096.5.
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0: 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Brunchers, son las 10:42. Seguimos hablando acerca de madres manipuladoras. Ton, ton, ton, ton. Con la psicóloga Brenda Padilla. Bren, ¿por qué un hijo adulto, o sea, cuando ya tienes tu familia, que ya estás grande, puedes sentir culpa simplemente por decirle no a tu mamá? ¿Por qué pasa esto? ¿Por qué buscamos constantemente esa aprobación?
1: Cuando hablamos el tema de que una persona no puede expresar o negarse a algo, estamos hablando de una falta de asertividad. Esta conducta asertiva donde la persona, y repito, es una habilidad, las personas de manera innata no la tienen, hay que trabajar en ello. Y una de las prácticas al decir no es primero, lo que yo decía hace un ratito, reconocer el derecho que tengo de negarme a decirte que no, a hacer algo. Y desafortunadamente cuando las personas no aprenden a decir no, ellos lo que practican es una conducta pasiva de comunicación. Entonces esa conducta pasiva hace que aunque yo quiera decir no, como no me quiero meter en un problema contigo, pues mejor cedo a lo que tú me dices, y siempre estoy cediendo y no te puedo negar lo que tú me pides.
2: Qué rudo, porque entonces así se va desencadenando una relación enfermiza, ¿no?
1: Yo creo. Sí, se vuelve una forma de vincularse a través, y ambos se dan cuenta de manera inconsciente, empiezan a jugar ese rol.
2: Exacto.
1: Yo te pido, y como ya sé que de todos modos a todos cedes, pues entonces te voy a seguir pidiendo más y más.
2: Oye, Brenda, pero también, por ejemplo, ¿no tendrá que ver con lo siguiente, que a veces nos cuesta trabajo tomar decisiones porque no estamos preparados para afrontar la consecuencia de esas decisiones? Entonces, que mejor decida mi mamá. Ajá. Allá culpo si ella se equivoca, etcétera, es su error y no es el mío. Entonces también esta parte del títere o a quien se manipula, como que se establece en cierta zona de confort, entonces ya se aguanta porque su mamá decide, y si algo sale bien, qué padre, y si no, lo decidió mi mamá. Y también insistir en esto se da porque él lo acepta jugar el papel de títere, ¿no? De manipulado.
1: Sí, así es. Decíamos hace un ratito, ¿no? Para pelear se necesitan dos. Para que haya un manipulador, pues también se necesita una víctima que acepte ser manipulada. Cuando la persona se da cuenta que está siendo manipulada, es cuando entonces viene el conflicto. Porque viene el reclamo, viene el enojo, viene el darse cuenta de todo lo que tú me has estado haciendo y todo lo que no me has dejado hacer.
2: Ay, pero ¿a poco no se dio cuenta antes, Brenda?
1: No se había dado cuenta. Se volvió una forma de vida.
2: ¿Y cómo se dio cuenta, o qué hace que de repente se le caiga esa banda de los ojos, esa venda? ¿Qué sucede?
1: Cuando hay un interés ya muy específico que se está violando. Y la persona se da cuenta que no puede conseguir aquello que quiere porque la otra persona, en este caso la mamá, lo está sobreprotegiendo, lo está sobrecuidando. Y entonces si la persona hace un feedback, se va a dar cuenta, oye, ¿no es esto lo único que me has estado manipulando? ¿Has ejercido manipulación? Y empieza a hacer un recuento de los daños.
3: A conectar,
1: ¿no?,
3: puntos.
1: Sí, pues entonces es cuando se da cuenta, pero es cuando un interés llega que no puede conseguir y que se da cuenta que la mamá es la que ha estado interfiriendo en la relación.
3: Ay, no, es que sí es un tema muy fuerte, Brunchers, 777-239-3395. Y justamente fuera del aire, Brenda, estamos platicando sobre este conductor del programa, Marco Antonio Regil, de que él entró en una depresión horriblísima, pero de ya de bye, cuando falleció su mamá, porque él no tenía como otra meta en la vida más que estar con la mamá. Todo lo hacía por la mamá, comía, respiraba por la mamá, y fue una situación muy fuerte para él. Hasta él lo ha platicado, él tuvo una como su podcast y todo. ¿Y ahí qué ocurre? Porque realmente yo no sabía que él tenía más hermanos. Yo pensaba que él era hijo único.
2: Medios hermanos.
3: Pero de parte de la mamá.
2: Exacto.
3: Ah, ok, pero sí tenía como que más compañía esta señora,
2: o sea,
3: y todo.
2: Más personas tenían, exacto, que ver con su mamá, y no solo él.
3: Exacto. Pero yo creo que para los hermanos, de manera muy egoísta, pues ya está ahí Marco Antonio, que él se fije en mi mamá. Ay, hola mamá, nada más un domingo, ¿cómo estás? Pero le dejaron a él toda la carga y él asumió la carga de cuidar a la mamá. Como si fuera el hombre de la casa, el papá, fue así, a tal grado que la mamá, hace rato lo platicamos, lo castró emocionalmente.
1: Lo que pasa es que en la familia también se designan roles y se designan autoridades, ¿sí? Entonces, seguramente la familia, los hermanos, le cedieron a Marco este rol de cuidador y él lo aceptó. porque a lo mejor vio en ella cuidado, no sé si era el más chico. Algo, ahí está, algo pasó que él aceptó ese rol y tan fue así que nunca procedió con una relación sentimental para llegar a formalizar y él lo aceptó como parte de su vida.
0: Ay, qué fuerte, mi querida Brenda. Para la gente que nos está escuchando, a ver, rapidito, ¿cómo podemos desprendernos de esta mamá manipuladora? Y ya para cerrar tema.
1: Ok, sí, es importante revisar siempre tu bienestar emocional. El bienestar emocional es el medidor que nos va a decir cómo andamos en nuestras relaciones, en las actividades que hacemos, cómo nos sentimos, lo que conseguimos, los logros. Ese es un factor bien importante. Si tú estás viendo que algo que tú quieres conseguir se está viendo impedido por tu mamá, es momento de que hagas un alto y busques ayuda, porque si no, los años pasan y no regresan.
0: ¿Y cómo te contactamos? ¿Cómo estás en redes? Número de teléfono, por favor.
1: Ok, en mi teléfono el 777-420-1073 y Instagram, psicóloga Brenda Padilla.
0: Ok.
2: Gracias, Brenda, por haber estado aquí con nosotros y gracias también a la gente que nos escribe vía WhatsApp. Vámonos mientras tanto con música, vámonos con algo de Playa Limbo, Hermosuras, con esta canción precisamente que, bueno, es de sus más famosas, El Eco de Tu Voz, aquí en los 4096.5,
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4: El hoy no circula corresponde a los vehículos con engomado color rojo y terminación de placas 3 y 4. El secretario del Ayuntamiento de Cuernavaca, Óscar Cano Mondragón, confirmó la conclusión de las actividades comerciales y de esparcimiento de la tradicional Feria de Tlaltenango, la cual llega a su fin este 10 de septiembre. El secretario de Hacienda, Edgar Maldonado Zamora, entregó al Congreso de la Unión el paquete económico 2021 que plantea intensificar la fiscalización contra elevación tributaria mediante auditorías y control de facturación falsa. La selección mexicana, conformada por María Ángela Flores, Michelle Pineda, Jazmín Jiménez, Paulina Guerra y Victoria Mata, disputará el Campeonato Mundial de Gimnasia Artística en Rotterdam. Más información a través de nuestra cuenta de Facebook Línea Caliente Noticias. Soy Abigail González y este fue el Resumen 40.
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1: Vámonos con la historia 40, hermosuras, que se llama Todo a su tiempo. ¿Ok? Vamos a ponerle mucha atención. 11 de la mañana en punto, por cierto. Sofía llegó a casa de su abuela con esa cara que tienen los jóvenes cuando sienten que la vida va demasiado lento. ¡Ay! Abuela, ya me desesperé, dijo mientras dejaba la bolsa sobre la mesa. Quiero resultados, quiero ver todo lo que estoy haciendo, que todo esté funcionando, pero siento que no pasa nada. Su abuelita la miró, sonrió y en lugar de darle un consejo, se levantó de la silla. Ven, ven, hija, ayúdame a preparar la comida. Y Sofía la siguió hasta la cocina con cara de pocos amigos. La abuelita puso a calentar agua y Sofía, impaciente, preguntó: ¡Ay, qué vamos a preparar! La abuelita solo contestó: ¡Ramen! Cuando el agua comenzó a hervir, la abuelita agregó los ingredientes uno por uno y después esperó nuevamente. Sofía, bueno, ya estaba estresada y solo preguntó: ¿Ya está? No, no, no, no, no. Ahora dejamos que tome sabor. Sofía suspiró: Abuelita, ya tengo hambre. Precisamente por eso tienes que esperar. La abuelita sonrió mientras movía lentamente la sopa. Mira, si echamos todo de golpe, subimos el fuego y queremos terminar rápido, tendremos algo que comer, pero no algo rico, Sofía. Cada ingrediente necesita su momento. El caldo necesita tiempo para tomar sabor. Las verduras necesitan su punto y hasta los fideos necesitan unos minutos para quedar bien. Sofía se quedó callada. La abuelita entonces apagó la estufa, sirvió el ramen y se sentaron a comer. ¿Sabes qué pasa contigo? Le dijo. ¿Quieres comerte la sopa cuando apenas estás poniendo el agua a hervir? Sofía soltó una carcajada. A ver, ¿entonces me estás diciendo que soy un ramen? No, hija, te estoy diciendo que tu vida también se está cocinando. Ten paciencia. Lo bueno necesita tiempo. Y lo mejor, ¿qué crees? Todavía más. Y entonces Sofía entendió. Quizás no estaba estancada. Quizás simplemente estaba en ese momento de la receta que no se ve en la foto final. El de esperar, mezclar, aprender, equivocarse y volver a intentar. Como un buen ramen, cada paso cuenta, cada ingrediente tiene su momento y apresurarlo puede hacernos perder lo mejor. Así que no confundas paciencia con estancamiento. Aunque todavía no veas el resultado, algo dentro de ti ya se está cocinando. ¿Qué les parece la historia?
2: ¡Ay, qué bonita! A mí me encantó. Precisamente el combinar la vida con la cocina, creo que va muy de la mano, ¿no? Queremos todo ya. Ajá. Y el pollo que ya lo metí al horno y a cada rato estamos asómenos a ver si ya está o si ya esponjó el pastel o no esponjó el pastel. Paciencia,
3: así es. No es como que sea una comida de microondas nuestra vida, de que ay, nada más metemos la sopa la instantánea maruchan. Y ya se queda rapidísimo. No, lo rico es irlo cocinando poco a poco. Y creo, sí saben buenas las maruchas, digo, lo que sabe cada quien, pero nada como una buena sopa.
1: Oye, es mejor unos fideos artesanales.
3: Sí, ¿no? Pues, nada como hacerlo desde un principio. Sí. Y obviamente estar con calma, porque es un proyecto. Y un buen proyecto de vida se cocina lento y, como lo dijo la abuelita, y si lo queremos mejor, todavía tarda un poquito más. No hay que ir corriendo, pero creo que sí es mucho de jóvenes eso, ¿no? De que es que ya quiero tener mi casa y quiero ya ser jefe de esta empresa y que me paguen 200,000 pesos al mes porque yo estudié aquí y yo me lo merezco y tiene buenas ideas. Pues sí, todos queremos eso, ¿no? Pero con calma.
1: A mí me encantó la comparación, ¿no? Con preparar una sopa, porque a veces sí queremos las cosas, además, en este mundo de la inmediatez, donde ahorita estamos que todo lo queremos absolutamente rápido. Y no, las cosas buenas tienen su tiempo. Indiscutiblemente será más rica una comida que se preparó con tiempo en casa o en un buen restaurante que una comida rápida.
2: ¿Qué tal, por ejemplo? Yo creo que el claro ejemplo de esto es Navidad o Año Nuevo, ¿no? Que metes el pavo al horno o la pierna y son, depende lo que pese, una hora por kilo, dice mi mamá. Si pesa 7 kilos la pierna, 7 horas en el horno. Y hasta que

0: te esperas. Ay, y vale la pena todo.
1: Ay,
0: sí,
1: Dios mío,
0: sí,
1: santo.
0: Una hora por kilo. Entonces, ahí, en estas épocas, ¿no? Donde ya nos estamos acercando, el pozole, que también ya se acerca, que también tarda, vale la pena esperar, y así en la vida. Entonces, no vivamos acarreados.
2: Exactamente.
1: Me gustó mucho la historia.
2: Sí. A mí también. Así que a reflexionar y a cambiar con la historia 40.
1: Todos somos ramen, mi gente, en esta vida llamada cocina. Así es, así es. Nos vamos con esta canción, Miss Brunchers. Esto es A Quien Tú Decidiste Amar, de Sandoval. Y la canción se mantuvo durante 9 meses consecutivos en el primer lugar de popularidad en la radio. Nosotros la tenemos para ti en los 40.96.5.
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0: Hasta las 12 de la tarde. Ahora volvemos.
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3: Hoy el dólar se cotiza a la compra en ventanilla en 16 pesos con 41 centavos y a la venta en 17 pesos con 38 centavos. El euro se cotiza a la compra en 19.10 y a la venta en 20 pesos con 30 centavos. El gobierno municipal de Yecapixtla, mediante la sindicatura municipal, puso en marcha el programa Canje de Armas de Fuego 2026 en la explanada del Zócalo Municipal. La convocatoria se encuentra vigente del 8 al 11 de septiembre. Sonora reactivó el envío de ganado en pie hacia Estados Unidos con flujo estimado a 900 cabezas diarias. La reapertura del comercio transfronterizado fue posible tras cumplir con los estrictos protocolos sanitarios e inocuidad exigidos por el mercado estadounidense. El Club América evalúa el fichaje del defensor austriaco David Alaba como agente libre para reforzar su línea defensiva. La dirección azulcrema prioriza la incorporación de un central zurdo con experiencia internacional. Más información a través de nuestra cuenta de X, línea guión bajo, caliente guión bajo. Soy Abigail González y este fue el Resumen 40.
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0: 96.5 con toda la actitud, hermosuras. Oigan, además de estar transmitiendo en radio, también estamos transmitiendo a través del Facebook de Los 40 Cuernavaca, para que se metan, para que nos vean en este Facebook Live, porque llegó este momento que tanto queremos, que tanto nos gusta, para consentirte, y hoy haremos unos deliciosos dorilocos.
1: ¿Les gusta? Deli, amo. Ay, yo los amo. Todo lo que sea botana, yo... Sí. Y comida, más bien, yo a
2: todo le entro. Comida, botanita, todo.
0: Qué rico. Así que conéctense, hermosuras, al Facebook Live de Los 40 Cuernavaca 96.5. Ahorita, precisamente, estamos transmitiendo en vivo para que nos vean. Estamos saludando para que nos dejen sus comentarios.
1: Que vean que nos peinamos, así que nos arreglamos. Exacto. Nada de pelos,
0: recogido. Exactamente, exacto. Para evitar accidentes.
2: Uh-huh. Así mero. Oye, me encanta eso de los dorilocos, Adri, pero ¿qué es lo que vamos a necesitar aquí para ya empezar?
0: Fíjense que es una receta muy sencilla, una botanita rica. Aparte, ya se acerca el 15 de septiembre. Esto podría ser una botanita para ese día. Así que, ¿qué vamos a necesitar? Vamos a necesitar, como ya lo observamos aquí, Doritos Nachos.
1: Bueno, su elección.
0: O en su elección, por ejemplo, tú tienes los Flaming
1: Hot. Yo tengo los Flaming Hot. ¿Saben cuál también amo? Los negros estos, Incógnita, ¿o cómo se llaman? Sí. Uy, me encantan, me encantan.
0: Qué bueno que especificó.
1: Los Doritos Negros Incógnita, 10 de 10.
0: Ok, bueno, pueden hacerlo justamente con la botana de su preferencia, pero sí, tiene que ser Doritos, porque de ahí su nombre, Dorilocos.
2: Dorilocos, sí, exacto.
0: Vamos a necesitar también cacahuates japoneses, como los que tenemos aquí en pantalla. Ay, estos panditas.
2: Me encantan.
0: Panditas, por supuesto. Jícama. Limón.
2: Sí.
0: Por
2: sí.
0: Acá también tenemos pepino.
2: Pepino, zanahorias.
0: Y bueno, el picante no puede faltar,
2: sí,
0: ¿no?
2: Por supuesto.
0: Una salsita picosa, polvito. Un picante en polvito y chamoy.
2: ¡Uy, qué delicioso! Obviamente esto es como para hacerlo sencillo. Ustedes ya le pueden poner
1: o
2: hasta
1: lo que
2: queso
1: quieran.
2: Amarillo de nacho si quieren.
1: ¡Ay, qué delicioso!
0: Cueritos.
1: ¿Por qué no propusiste eso cuando estábamos viendo de qué traer?
2: No, ¿ves? Es que a mí no me gusta por eso.
1: ¡Ay, queso amarillo! ¡Qué delicioso!
0: ¡Qué rico! Bueno,
1: si se quieren poner creativos y digan, pues también... Unos chetitos.
0: Ándale, sí.
1: Mezclarle
0: sí.
1: Unos.
2: Pues ustedes pongan lo que le guste ya.
0: ¿Por qué no? ¿Por qué no? Gracias. Así que bueno, sí. Manos a la obra. A ver, Pau, vamos a comenzar, por favor, si nos ayudas a cortar los rabitos de las zanahorias.
2: Ok.
0: Vamos a preparar justamente la verdura para que sea una botana también saludable,
2: obvio.
0: Para que lleve algo de verdura.
1: O sea, la voy a ir pasando.
2: Para que el nutriólogo no te diga de que, oye, ¿la verdura dónde estaba?
0: Aquí, aquí está. Aquí está la verdura, aquí está el pepino y aquí está la zanahoria. Entonces, ahorita Pau, para la gente que nos está escuchando en radio, está quitándole justamente los extremos a las zanahorias y le vamos a pasar las zanahorias a Caro para que proceda a pelarlas y rallarlas también.
2: Ay, me encanta.
0: Las zanahorias van rayadas, entonces, sí, Caro, por favor, en este momento va
2: a... Vamos a pelarlo primero, mi gente, porque... Digo, eso es lo ideal, ¿eh? Pelarlo, pero si a ustedes les gusta, pues así. Pues...
0: Ay, no, sí, sin cáscara, esto sin cáscara, creo
2: no,
0: yo.
2: No, pues es que en gusto se rompen genes.
1: Oigan, que nos digan los brunchers qué le ponen ellos a sus dorilocos por WhatsApp o en el Facebook.
2: Oigan.
1: Que bueno, yo los estoy leyendo. Miren, por acá nos pone, hola, buenos días, saluditos. Eva Barón, saluditos. Ángel nos pone, los Doritos Diablo, también son buenos.
2: Sí, es cierto.
1: Sí. Alicia Sánchez, buenos días, saludos. Yesenia, buenos días. Bien peinadas, qué bonitas nos
2: Claro, no, sí.
0: Oigan, ustedes también conéctense en el Facebook de Los 40 Cuernavaca 96.5 para que chequen este Facebook Live, para que participen con nosotros. A ver, Pau, entonces tú si nos ayudas, por favor, con el pepino.
1: Oye, fíjate que hay algo que no sé si sea mito o realidad, que los chefs nos digan, pero desde mi abuelita, mi mamá decía que cuando le cortabas la esquina al pepino, le hicieras así... Para que no amargara.
0: Justamente, Pau, para la gente que nos está escuchando en radio, está cortando los extremos del pepino y en efecto le pasan lo que cortó la esquinita para que no se amargue.
1: Para
0: ¿no?
1: que no se amargue.
0: Exacto.
2: Es lo que dicen. Mi mamá luego también le pone sal, mi mamá también, para que suelte la babita, según esto. Pero les voy a decir algo, mi gente, y no sé si se acuerdan que hace unas cuantas semanas platicamos del pepino al aire también, y yo les dije que yo me lo como así, o sea, que yo no le saco ninguna baba ni y no me sabe nunca amargo.
0: ¿Y te lo sabes? Entonces, ¿te lo comes también con cáscara?
2: Sí, así
0: yo también con cáscara, ¿eh?
1: ¿Me prestas el pelador?
2: Ni amargo, ni nada.
1: Es que sabes que eso de la cáscara siento que es muy gringo, ¿no? Es donde más veo que lo sirven así como completo, es como muy americana la cosa.
2: Yo también siento que sí.
1: Como porque aquí como que siento que no he visto tanto que le dejen la cáscara. En las ensaladas de los restaurantes americanos, como que hacen mucho eso de dejarlo con cáscara. Y es rica, o sea, a veces nos acostumbramos y decimos, pues se la voy a quitar. Y ni
0: pero
1: sabemos
0: aparte también,
1: ¿qué
0: crees? Ahí es como otra variedad de pepino.
1: Ajá.
0: Es más angosto, es más durito también. Y se presta justamente para eso, porque la cáscara también es más delgada. Pues
2: así
0: miren,
2: es.
0: Para la gente que nos ve a través del Facebook Live, pueden apreciar qué están haciendo ahorita Pau y Caro. Y para la gente que nos sigue en radio, Pau ya está preparando el pepino, lo está pelando. Ese ruido que escuchan justamente es de la ralladura.
2: Estamos aquí serruchando, mi gente, lo que ustedes no sabían.
0: Y también escríbanos vía WhatsApp, por supuesto, en el 777-233-9395.
1: Ahorita le limpio aquí, Bronchers, ¿eh? No crean que voy a dejar aquí el mugrero, pero...
2: Sí, ahorita vamos a limpiar.
1: Para meterle presión
2: bueno,
1: a esto.
2: Rabito es mío.
0: Exactamente. Y por favor también platíquenos vía WhatsApp qué le ponen ustedes a sus dorilocos. Por ejemplo, hay personas que le ponen también cacahuates de estos que se llaman hot nuts.
2: Cubierta
0: dura con chilito también, o japoneses o tostados. Platíquenos, mi gente hermosa de radio, qué le ponen a sus dorilocos también vía WhatsApp en el 777-233-9395. Y también métanse al Facebook Live de los 40 Cuernavaca 96.5.
1: Aquí el pepino, Pao, lo voy a partir en cuadritos. ¿Quieren con cáscara, con semilla o sin semilla, amigas?
0: A ver, Caro.
2: Realmente
0: la semilla está pequeñita,
1: exacto.
0: Está bien con
1: entonces
0: semilla.
1: La voy a partir.
2: Oigan, esto de los dorilocos es una botana increíble. Hace tiempo fui a una boda y ya saben que nos te dan de cenar, riquísimo, todo. Y ya como en la tornafiesta, en lugar de darte, bueno, te dieron la maruchan, que se puso mucho de moda darte eso. Pasaron un carrito con tu bolsa de Doritos y te iban pidiendo que escogieras qué es lo que querías ponerle y
0: qué
2: te los preparaban
0: rico.
2: Ahí.
0: Ahí
2: ves a todo el mundo en la fiesta con sus bolsitas
0: de Doritos. Uh-huh. Eso está de padre. Doritos. Oigan, gracias a la terminación 7144 dice, jajaja, eso del pepino no existe, pura creencia sin fundamento.
1: ¿Ven?
0: Lo de tallar las hojillitas.
2: ¿Ven?
0: Los
1: pues por si
0: del
1: las
0: pepino.
1: Flies, mira, no nos quita
0: por
1: nada.
0: Por si las dudas, es una costumbre que se ha hecho de generación.
1: En generación.
0: En generación. Gracias a la terminación 7144 por escribirnos. Háganlo también ustedes, hermosuras, a través del WhatsApp 777-233-9395. Y síganos también en el Facebook Live de los 40 Cuernavaca. Pónganos los comentarios. Ahorita Pau va a checar cómo vamos con el pepino. Ya Pau aquí está partiendo ya en cuadritos.
1: Me falta un
0: Caro
1: cachito.
0: Muy bien con la ralladura de zanahoria.
1: Sí, se ve el CrossFit ahí, Carito, ¿eh? Tú muy bien, tú muy bien.
0: Platíquenos. Y también cuéntenos, por supuesto, ya viene el 15 de septiembre, ¿qué van a hacer? Sí. ¿Ustedes ya pensaron, por ejemplo, qué van a hacer para cenar?
1: Fíjate, mi suegra siempre hace pozole y los tres colores, verde, blanco, no, rojo. Más los taquitos dorados, la pobre se lo avienta ella sola este año.
0: Deberías de ayudarla.
2: Sí,
0: le
2: voy deberías de ayudarla.
1: Yo le ayudo a probarlo. Yo le digo, muy rico, suegrita.
0: Estás ahí catando.
2: Hay que hacer una encuesta. ¿Ustedes qué dicen, Bronchers? ¿Que ayude o que no ayude Paola este año para la cena de las fiestas patrias?
1: Ay, sí, voy a ayudar a mi suegrita. Pero ya, justo, ya le dije, ¿qué onda con el pozolito, suegrita?
0: Ay, qué rico. Es que
1: póngase el pozole, guapa,
2: es lo más
0: yo
2: delicioso
0: pienso
2: que
0: es algo ya tradicional. Ajá. Para el 15 de septiembre. ¿Tú, Caro, ya tienes pensado qué vas a cenar?
2: Yo, sí, mi pozole verde tiene que ser grande, mi gente, porque chiquito, no. Yo soy como el papá oso. Pozole grande, verde, de puerco.
1: Listo.
2: Le ponen trompa, oreja,
0: lengua.
2: Lengua,
1: ay,
2: todo.
1: ¿Cómo crees?
0: Ay, qué rico. Sí,
2: gorditos, todo. Yo, a mí el más...
0: Oye, ahora la jícama,
2: de maciza,
0: ¿no? Sí. Vamos a cortar también la jícama en cuadritos. Caro, ¿cómo vamos? ¿Ya estamos listos?
2: Pues,
1: oye,
2: no
1: luego
2: si
1: mi suegra me dice...
2: también, o ya con lo que tenemos será suficiente.
0: Yo creo que sí ya es suficiente. Va. Perfecto.
2: Ya. Esto que sea para
0: listo.
2: Mi lunch.
0: Exactamente, muy bien. Pues, les vamos comentando, la zanahoria rallada ya está lista.
1: ¿Lo voy
0: el
1: poniendo
0: pepino,
1: aquí, ¿no?
0: Sí, sí, cortado en cuadritos también. La jícama también en cuadritos.
2: Uy, qué
0: delicia. Ya tenemos las botanas. Y pues ya en un ratito vamos a mezclar todo esto con todo el entusiasmo. Ay, y con toda la actitud, porque ya se me está antojando probarlo.
2: No,
0: ¿saben a mí
2: sí
0: una cosa que me encanta ahorita en estas fiestas patrias? Son los chiles en nogada.
2: Ay, son buenísimos.
1: Cosa tan deliciosa.
2: Me encantan.
0: Deliciosos, deliciosos. Encanta, he probado unos muy buenos, la
2: pero
0: verdad.
2: ¿Pero capeados nunca los o normales?
0: He capeados y normales.
2: A mí también me encanta.
1: Oye, a ver, ¿qué dicen los Bronchers? Quiero que opinen, porque hay un debate entre que si capeado o no capeado, que si carne deshebrada o carne molida. ¿Qué
2: Hola.
1: Dice la gente?
0: No. Yo pienso, yo los he probado de las dos maneras, okay. Y a mí me gustan más de carne deshebrada.
2: Okay.
0: Es más artesanal que picadillo, nada más de comprar picadillo.
2: No,
0: carne
2: pero
0: molida.
2: También es un arte hacerla.
0: Lo sé, pero de hecho, los principios del chile en nogada son sin capear.
2: ¿Sí?
0: y son con la carne desmenuzada.
2: De hecho, sí, bueno, sí, seguimos así la receta original.
1: ¿Pero por qué es tan caro? Luego me duele tanto el codo que digo, no me lleno.
2: No es, ¿no? De castaña. Ah, digo, de Castilla, la castaña de Navidad. Válgame el cielo. De Castilla es cara. Y más ahorita en estas épocas. Y más en estas épocas, pues obviamente ya sabemos cómo funciona el mercado.
0: Todo se pone caro.
1: Porque un chilillo no te queda satisfecha con un chile.
0: No, yo sí. Es que yo sí he comido, señores, chiles. Ahora también, incluso los hacen también con pasta hojaldrada.
2: Okay.
0: Los chiles en nogada.
1: Ah, sí,
0: también son muy ricos.
2: Ese pero, sí no lo he probado.
0: Pero vayan a un lugar, chicas, donde les sirvan los buenos chiles, por favor. No unos chiles,
1: No se acostumbre lo malo, señora.
2: Oye, va a ser un chilito así, el capeado enorme.
0: Sí,
2: y todo.
0: No, ahí les encargamos. Bueno, pues, oigan, vámonos con música, hermosuras. Vámonos con música, con canción, aquí a través del radio, en los 40 Cuernavaca 96.5. Y aquí, en el Facebook Live, nos vamos a quedar a preparar todo esto. Y ahorita regresamos con ustedes.
2: Con aquí toda la actitud, mi gente. ¡Sí! ¡Woo!
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0: 96.5 con toda la actitud. Estamos de regreso al aire en radio. Gracias por seguirnos en esta sección que se llama Para Consentirte. Les cuento cómo vamos en radio. Ya estamos incorporando todos los ingredientes y ya le pusimos los Doritos, los cacahuates, la jícama, el pepino, las gomitas y a continuación viene el limón. Bueno, Caro ya se está adelantando.
1: Ya, mi gente, perdón. Ya está pero yo ya. Ah, no, esta es la basura, discúlpenme.
0: Si
1: ya estoy.
0: Si nos das de tus limones, Caro, por favor.
2: Oigan, a ver, aquí.
3: Sí, les comparto de mis limones.
2: Vamos a leer los mensajitos del Facebook que nos están escribiendo. Nos ponen luz tenue para ustedes de este lado de la penumbra, Gisela y Romay reportándose. Saluditos. Hola, buen día. Sí, son muy ricos, pone Dana. Gracias, saluditos. Neira, buen día. Quiero uno con mucha fruta y cueritos, por favor. Sí. Te debemos, Neira, los cueritos, pero la fruta, claro que sí. Alicia acá, buenos días. Dana, buenos días.
1: Hoy, ¿sabes cómo los he probado yo también? ¿Cómo? Con raspado. En Guatemala sí los venden. Ajá, te dan así la bolsa de Doritos, le ponen raspado y así, y delicioso.
0: Pero se derrite, ¿cielo?
1: ¿No? No, le digo, la idea es que no vayas paseándote con ellos por todo el zócalo, por las catedrales y todo. O sea, es que
2: o sea, te lo comas ahí. ¿Te refieres a la raspa al hielo?
0: Sí, hielito. Se me hace raro, ¿no? Se va a hacer como que.
2: ¿Sí? Imagínate remojado el Dorito.
0: Están afirmando y corroborando que Caro te está en lo cierto. Ajá. Oigan, no, Caro. Vamos a ponerle salsita.
1: A ver.
0: ¿A ustedes les gusta el chamoy? La verdad, a mí no me encanta.
2: Ah, yo sí amo.
0: Si ustedes quieren, adelante. Yo con esta salsita. A ver, Caro.
1: Yo no soy tan fan del chamoy.
0: Ni yo.
1: Pero, pues.
0: En este momento estamos poniéndole justamente la salsita para que la gente de radio se lo vaya imaginando, porque a través del Facebook Live, si nos están viendo.
1: Mi gente.
0: Yo estoy poniéndole limón hasta el final.
1: Ay, se me hizo agua la boca.
0: En serio, qué rico. Tú yo sí lo le pusiste. ¿Le vas a poner este
2: chamoy?
0: ¿Chamoy?
1: Sí, sí, lo vamos. Todo, de una.
2: Y también polvito de este, mira.
1: Mira, yo no soy fan de las gomitas. Y se las puse.
0: Mira, ¿por qué no? Así que, hermosuras, ojalá de verdad se hagan esta receta. Gracias por compartirnos cómo preparan ustedes los dorilocos. Uf. Les debemos los cueritos, por más que intentamos dar con ellos, no nos fue posible. Pero, pues, ¿qué les parece si ya probamos?
1: Pues ya.
2: Hay que mostrarlos. Vean cómo se ven. ¡Qué delicia!
1: Lo mío fue en platito, así como que para que veas en la fiesta, así, Dorito.
0: Ahorita vas a pasar así en la estación.
1: Así
2: es. ¡No, hombre!
0: ¡Qué rico! A ver, que comience a probarlos, Caro, primero.
1: A ver, pues déjenme ver de qué lado voy a agarrar este show.
0: A ver. ¡Qué rico!
1: A ver.
2: ¡Qué rico! Es que usted puede ponerle lo que quiera, eso es lo padre de esto.
0: Exacto, lo que tengas en casa también, incluso. ¿Qué tal quedaron, Caroline? Tu cara lo dice todo. A ver, Pau, vamos contigo.
2: A ver, yo voy. Con la gomita, miren, espérenme, déjenme.
0: Te tocó con jícama y gomita.
2: Ay, qué rico.
0: De limón.
1: No, qué delicia, ¿eh?
0: ¿Qué tal?
1: Pero es,
0: qué rico, qué rico.
1: Se ve algo súper sencillo. A lo mejor mucha gente va a decir, ay, no tiene chiste, pero de verdad sabe delicioso.
0: A ver, ahora voy yo. Ustedes hablen, por favor, me voy yo.
2: No es que hagamos cosas complicadas aquí con ustedes, Brunchers. Es más que nada.
1: Ay, me encantó.
2: Darles ideas que a lo mejor. Ay, mira, no me acordaba que podía hacer en mi casa unos Doritos.
1: Ajá.
2: ¿No?
1: Ay, qué delicia.
2: Tampoco somos las chefs gourmets acá, ¿no?
1: Digo, si quieren.
2: Me gusta compartir las cositas de tallito.
1: Dorilocos gourmet.
0: Qué rico. Oigan, además, es una actividad donde puede participar toda la familia.
1: Me encanta, sí.
0: Para hacerlo. Nos tenemos que despedir de esta sección. Despedimos la transmisión de Facebook Live, en radio también. Despedimos, bueno, no el programa, pero la sección sí. Gracias, espero les guste mucho. Háganlos en casa, los dorilocos, y nos cuentan qué tal.
2: ¡Chúpense los dedos!
0: ¡Ay, qué rico!
2: ¡Ay, es bien rico!
0: Estamos en los 40 Cuernavaca 96.5.
2: Con toda la actitud
1: de Doriloco.
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0: Los 40.96.5, toda la actitud, mi gente, me ando limpiando el chamoy que traigo todavía de que fuimos a comer ahorita Dorilocos. Estuvo deliciosa la receta y gracias por habernos acompañado tanto en aire como en redes. Y mañana con toda la actitud los esperamos.
3: Así es, mis queridos bronchos. Yo ando igual que la Caro, bien enchilada, porque usted vio que le puse un chorro, además de que los Doritos eran puros flaming hot. Cierto. Pero ya lo dijimos hace rato y me encantaría poder compartirles esto, que la vida es como cocinar, así como hace ratito que fuimos y estuvimos al aire con ustedes cocinando, compartiendo, chismeando. La cocina es un pretexto para estar juntos, para reunirnos, y la vida es así. La vida es a veces complicada, a veces se tarda más el en el horno lo que tú pensabas, pero al final valdrá la pena. Así que yo soy Paola Schaefer, así me encuentran en todas mis redes sociales como Paola Schaefer. Sígueme para que veas todo lo que ando haciendo junto con los 40.
6: Y yo soy Adriana Gómez, me encuentran en Instagram como Adriana Gómez guión bajo oficial, Facebook y TikTok Adriana Gómez Ortega, y sigan las redes sociales de los 40 Cuernavaca. Cuenten por favor sus bendiciones y no sus preocupaciones, y recuerda que cuando te toca, aunque te quites, y cuando no te toca,
3: aunque te pongas.
6: Nos despedimos. Oigan, qué ricos nos quedaron los Dorilocos. Gracias también a toda la gente hermosa que se conectó con nosotros en el Facebook Live. Muchos comentarios hoy, ¿verdad, Pau?
3: Sí, muchos comentarios, y sobre todo dándonos ideas de qué poder hacer de los Doritos estos Diablo. Yo ni me acordaba. Hace rato Caro también dijo los Doripizza o
0: pizzerola,
3: eso.
6: Oigan, unos ya les querían poner esquites, no eran Doriesquites, sino Dorilocos, pero le pueden poner lo que ustedes tengan en casa, además de que es una actividad que justamente propicia la unión familiar. Pueden estarlo preparando ahí con sus hijos, no hay fuego, no hay ningún riesgo. Eso sí, hay que cortar con mucho cuidado las verduras, así que gracias por seguirnos en esta sección tan rica para consentirte. Cuídense mucho, Dios los bendiga. Caro, Pau, hasta mañana.
3: Bye,
6: con
3: bye.
6: Toda la actitud.

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5: Estás en los 40.96.5. Te saludo con gusto. ¿Cómo están? Escríbame a través del WhatsApp. ¿Qué están haciendo hoy, miércoles, mitad de semana? 777-233-9395 es el número para que te comuniques, escribas qué está pasando hoy en tu día, qué ha acontecido. Aquí te voy a leer. Y por supuesto, vamos a disfrutar de los buenos éxitos, la música pensada para que pues tú la pases bien en este mediodía. Así que arrancamos con Aitana. La canción es Conexión Psíquica por los 4096.5 con toda la actitud.
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0: Los 4096.5 con toda la actitud, 20 años después de comenzar a construir una de las historias pues más reconocibles del rock alternativo e indie mexicano. Bueno, los Claxons siguen encontrando nuevas maneras de acercarse a sus canciones y sobre todo a la gente que las ha acompañado durante este camino. Y es por eso que ahora están estrenando canciones. Esta que vamos a escuchar a continuación se llama Mismo Equipo, es nueva, es 40 y la escuchas a través de los 4096.5 con toda la actitud.
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0: Los 4096.5 con toda la actitud, por si no se han enterado, Shakira y Maluma van a estrenar nueva canción. Así es, todo lo recordamos cuando estrenaron Chantaje y esta canción que se volvió tendencia, que estuvo en los número uno. Sin duda alguna van a repetir la misma fórmula. ¿Cómo será la letra? ¿Qué dirá? Solamente se sabe que va a llevar por título Agua y se estrena el 17 de septiembre, así que estar muy pendientes. 10 años después de su primera colaboración, esta de Chantaje que ya les platicaba, así que ¿tú qué esperas? Que sea también un éxito, porque sabemos que ambos saben hacer grandes éxitos y aquí en los 40 también la vamos a tener, ¿cómo de que no? Vamos a escuchar a continuación a María José, la canción es Respirar, estás en los 4096.5 con toda la actitud.
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0: get out of it. 12 de la tarde con 23 minutos, estás en los 4096.5. Saludos a la terminación 9626. Nos dice linda tarde, muchas gracias igualmente para ti. ¿Y qué creen? 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Mientras tanto, vamos a seguir disfrutando de la buena música. Aquí viene La Ley, la canción Doble Puesto. 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

0: Los 4096.5 con toda la actitud. Esto que acabamos de escuchar es Karol G con Baby Wow. Pero no está sola, ¿eh? Ella también está acompañada de Rusowski. ¿Y qué creen? Ya alcanzaron el número uno del Billboard Global. Y Karol G solamente lo había alcanzado con TQG al lado de Shakira, que de hecho destronaron a Shakira y a Burna Boy con Die Die, que ya llevaba semanas ocupando el número uno. Vamos a escuchar a continuación más de la buena música y recuerda escribirnos a través del WhatsApp 777-233-9395. También entérate de todo lo que está pasando con tus artistas a través de las redes sociales de los 4096.5. Aquí llega Luis Fonsi y la canción Me Despido. 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

0: Los 4096.5 con toda la actitud. 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Vamos a seguir disfrutando de la música y yo sé que esta canción también la ocupas para entrenar. Y ellos son Queen, la canción I Want to Break Free, por los 4096.5 con toda la actitud.
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Los 4096.5 con toda la actitud. Y ya salió el nuevo iPhone 18 Pro y Pro Max en México. Y lo que la gente se pregunta, sí, muy bien, muy padre, ¿cuánto cuesta? Bueno, resulta ser que iPhone 18 Pro tiene un precio inicial de $1,199, es decir, aproximadamente 21,400 pesos. El iPhone 18 Pro Max costará 23,200

0: papi Juancho.
1: Los 4096.5 con toda la actitud. Ya te platicaba que se revelaron los nuevos iPhone 18 Pro y iPhone 18 Pro Max, pero eso no fue todo porque el equipo también ha presentado iPhone Duo, que tiene un formato plegable tipo libro y busca ofrecer una pantalla de mayor tamaño cuando el dispositivo está abierto. Ya lo hemos visto en otras marcas de celulares, pero iPhone no se quiso quedar atrás. ¿Y qué crees? ¿Cuánto crees que cuenta? Cuenta, cuesta. Platícame en el WhatsApp 777-233-9395 porque tiene un precio nada más y nada menos que de 33,000 pesos. ¿Qué? Sí, así como lo escuchas, ¿tú comprarías uno de estos? Cuéntame en el WhatsApp 777-233-9395. Pero, híjole, yo la verdad no compraría algo así, ¿eh? 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Vamos a escuchar a continuación a Thalía y Prince Royce, la canción Te Perdiste Mi Amor. Estás en los 40.

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0: Estás en los 4096.5 con toda la actitud y te sigo platicando de estos lanzamientos que hizo Apple. Bueno, ahora presentó los nuevos AirPods 5, así es, con cancelación de ruido activa. La empresa transformó por completo el mercado audio inalámbrico y ahora ha presentado estos que ya a muchos les está encantando y que creen, tiene cámara incluida tal como lo escuchas. Así que tú también platícame en el WhatsApp, ¿qué te parecen estos lanzamientos? ¿Son innovadores? Es algo que, bueno, eso ya estaba, para que platiquemos tantito. Vamos a escuchar a continuación más de la buena música, porque aquí viene I Don't Care. Ella es, él es Ed Sheeran y Justin Bieber por los 40.
1: Yaditoli.

0: Los 4096.5 con toda la actitud. Y Gala Montes quedó fuera del musical de La Malinche. De hecho, empezó a circular este rumor y fue la misma Gala quien dijo que era una fake news, que no está en las redes sociales de La Malinche y que no hicieran caso. Pero ¿qué creen? Después, las redes sociales, ahora sí, oficiales de La Malinche, salió con un comunicado que decía: Malinche el musical, el espectáculo musical de gran formato, hace de su conocimiento que la participación de Gala Montes en esta producción se pospone de manera indefinida. Agradecemos a Gala el tiempo, entusiasmo y profesionalismo mostrados durante esta primera etapa. Las puertas de Malinche permanecerán abiertas para explorar futuras colaboraciones. Malinche el musical agradece la comprensión del público y de los medios de comunicación. ¿Qué te parece? Sin duda alguna, lo que hizo Gala Montes en la Casa de los Famosos está dejando daños colaterales. Vamos a seguir disfrutando de la buena música. Aquí viene Ariana Grande, la canción Hey Dad, I Made You Love Me. Esto es de los 40, dale play.
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0: Los 4096.5 con toda la actitud. Ahí escuchamos a Yuridia con Eres Mi Nada. Y el día de ayer, Aislinn Derbez y Mauricio Ockman volvieron a despertar ilusiones. Esto al compartir fotografías de su viaje familiar a Hawái junto a Kehlani. Las imágenes provocaron una avalancha de mensajes de fans que les piden darse una oportunidad. Ya vuelvan, por favor. Alimenten mi esquizofrenia. Cuando anuncien que regresaron, todos nos hacemos los sorprendidos. Fueron algunos de los mensajes que llegaron. Y es que sí, cada vez se han mostrado más cercanos. Sabemos que ellos se llevan muy bien, pero ya la gente está solicitando que por favor regresen y no solamente vayan de viaje y muchas cosas más que han hecho, como dicen ellos, solo por su hija Kehlani. ¿Y tú qué opinas de todo esto? Te leo en el WhatsApp 777-233-9395. Y aquí llega Amistades Peligrosas, la canción Me Haces Tanto Bien. 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

0: Los 4096.5 con toda la actitud, 1:53 p.m. ¿Y qué crees? Ha llegado el momento de despedirme. Mañana te espero en punto de las 12:00 p.m. Y recuerda seguirnos en redes sociales. Estamos como los 40 Cuernavaca 96.5. Ahí estamos compartiendo las noticias de tus artistas favoritos y todo lo que hacemos a lo largo del día. Así que síguenos, danos like, comparte. Así nos encuentras en todas las redes sociales. Te quedas en compañía de Línea Caliente en su edición vespertina. Soy Edith Oli. Hasta mañana. Bye.
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2: Son las 2:01 p.m. Gracias por estar con nosotros en esta segunda emisión de Línea Caliente Noticias. Sabe nuestras líneas de comunicación, así que póngase en contacto completamente en vivo a través del 96.5 de su FM, pero también en redes sociales, en X, en YouTube y también en Facebook. Nos puede ver, nos puede saludar, dejar sus comentarios. En este momento se están congregando un grupo de, o están llegando aquí a la capital del estado, en la parte norte, en la Paloma de la Paz. Varios autobuses están haciendo acto de presencia, aún no hay cierre de vialidades. Tal parece que son estudiantes de esta normal rural Emiliano Zapata, que se ubica en Amilcingo. Más adelante le vamos a tener todos los detalles, toda la información al respecto. Si se llega a bloquear alguna de estas vialidades, se lo daremos a conocer. Por el momento solamente hay presencia de autobuses, así que le vamos a estar dando el reporte. También preguntarle, por supuesto, en algunos minutos al comandante, a este subdirector de la Policía Vial de Cuernavaca, Delfino Martínez. Al respecto, Omar Maldonado, buena tarde.
3: Abigail González, queridos amigos del auditorio, qué gusto escucharnos a través de esta frecuencia.

0: Señoras y señores, aquí iniciamos.
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0: Analiza el Ayuntamiento de Cuernavaca la posibilidad de poner en venta la escultura de Hernán Cortés, pues su rehabilitación costaría más de 600,000 pesos.
2: Y que tiene un valor, según avalúo que se hizo hace más de 4 años, de 3,000,000 de pesos. Entonces, no es algo que podamos desechar y que además es significativo para la vida de Cuernavaca. No es exaltación de la figura de Hernán Cortés.
3: Vámonos contigo, Roberto Gómez.
4: ¿Qué tal, Abigail y Omar? Esta mañana, tras el ataque armado registrado frente a la secundaria General 12 en la colonia Carolina de Cuernavaca, donde un hombre perdió la vida, encendió nuevamente las alertas entre el magisterio y el CENTE. Exige blindar los planteles educativos por estos hechos.
5: Yo espero que se tomen las medidas conducentes para que en el caso de las comunidades escolares tengan la seguridad, para que cuidemos la integridad de las maestras, de los maestros, de las alumnas y de los alumnos, que es lo más importante.
0: Cristian Manso, allá en la región oriente, ¿qué es lo que pasa? Buena tarde.
6: Les saludo con gusto a Abigail y Omar y les comparto que los árboles que representaban un riesgo para la infraestructura de 2 planteles educativos de Cuautla fueron retirados debido a los daños de que sus raíces ocasionaban en las redes de drenaje. Así lo informó Crisóforo Arroyo Vargas, titular del área de protección ambiental.
7: Sí, de hecho fueron por riesgo. De hecho la Escuela Galeana y la 18 de marzo se tuvieron que retirar estos árboles por causa de daños al drenaje. Entonces ya en estos días vamos a sembrar nuevos arbolitos.
3: Y nos vamos ahora contigo, Martín Sánchez.
8: Buenas tardes, Omar y Abigail. Les comento que un juez federal ordenó a las autoridades del Centro de Reinserción Social de Jojutla concluir de inmediato con los presuntos actos de incomunicación contra 2 internos.
0: Arely Gómez, allá en la región sur, buena tarde.
9: ¿Qué tal, Omar y Abigail? Les comento que un total de 130 plantas endémicas entre Guayacal Morado, Amarillo y Nim fueron plantadas sobre la carretera que conduce a Santa Cruz Vistalegre en el municipio de Mazatepec con la finalidad de favorecer el medio ambiente.
10: La Dirección de Ecología, en coordinación del vivero municipal, llevamos un programa donde lo titulamos Adopta un Árbol, que fue pensando en la ciudadanía del mismo municipio, pues contribuyendo con en el medio ambiente, ¿verdad?
0: ¿Cómo se encuentra el dólar, señoras y señores? Córrale, que lo están regalando. 16 pesos con 41 centavos a la compra, 17 pesos con 38 centavos a la venta, mientras que el euro se cotiza en 19.10 a la compra y 20 pesos con 30 centavos a la venta. Yo sí voy a ir a buscar mis dólares, mis euros, ¿vale? Pero no los voy a ir a buscar porque para comprar no tengo.
3: Eso dices, Omar. Pero bueno, vamos a hablar también de las gasolinas. Y si usted tiene un precio diferente o lo vio más alto, lo vio más bajo en su municipio, en el lugar donde regularmente carga gasolina, compártalo con nosotros aquí en Línea Caliente, porque este día el precio por litro de la gasolina Magna se encuentra en 23.68, la Premium en 28.58 y el diésel sigue en 27 pesos con 02. centavos.
0: ¿Quiénes están de manteles largos? ¿Quiénes están festejando algo en especial? Aquí se lo compartimos. Este 9 de septiembre celebran su santo Pedro Claver.
3: Además de Doroteo.
0: Oye, este hombre, Pedro Claver, era un alguien muy representativo de la cultura colombiana y hoy se le festeja. También muchas felicidades para Georgino. Yo conozco Georginas, entre ¿Georginas? Ellas mi prima, pero Georginos nunca.
3: Georgina también, Georgino nada, a nadie. Y Tiburcio también, muchas felicidades, Omar, ya que vemos Doroteo, nuestra querida compañera, Dora. Contadora de este lugar, le mandamos un fuerte abrazo. Espero que se le esté pasando increíble. Que Dios la bendiga mucho y le conceda muchos, muchos años más de vida.
0: ¿Cómo andan las temperaturas en la ciudad de Cuernavaca? Bueno, andan entre azul y buenas noches porque hace mucho calor, de pronto se nubla, probablemente en la tarde noche caiga algún chipichipi. Estamos ya en la recta final de este temporal, se acercan ya los frentes fríos, no llegamos a haber concretado ningún ciclón, ninguna, nada, pocas tormentas tropicales. Esto, dicen, no es más que consecuencia del fenómeno del Niño, que

0: Va a ser abrasador el próximo año, ya lo estamos sintiendo, pero se espera que el próximo año, es decir, el 2027, la sequía sea extrema. Esto lo hemos provocado nosotros mismos, los seres humanos. Tiene que ver, sí, con el calentamiento global, pero hoy en Cuernavaca tenemos una temperatura de 23 grados centígrados.
1: Jutepec con 25.
0: Jojutla, 31 grados centígrados.
1: Puente de Ixtla con 30.
0: Y Tepoztlán está fresco, 21 grados.
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0: Desafortunadamente, ahí en el mercado Adolfo López Mateos, una mujer de la tercera edad fue atropellada por un conductor de una unidad del transporte colectivo de los llamados chapulines, y también este bloqueo ahí en la avenida Domingo 10, en específicamente en la Paloma de la Paz. Comandante Delfino Martínez, subdirector operativo de la Policía Vial de Cuernavaca, cuéntenoslo todo.
3: Buenas tardes, sí, para informarles, tenemos retraso vehicular en lo que es Morelos Sur, con dirección a la autopista de lo que es Morelos Sur y Cancún, a lo que es secundaria 4, con dirección al norte, fluyendo sin problemas hasta lo que es el semáforo de Niño Artillero en Las Palmas. En lo que es Morelos Centro, presentamos retraso vehicular de lo que es Hidalgo a lo que es Arista. Morelos Norte, presentamos retraso vehicular en lo que es La Pradera, así como Calzada de los Actores, Compositores, Ávila Camacho. Presentamos retraso vehicular derivado del cierre que tenemos en Paloma de la Paz por Estudiantes Normalistas, en lo que es Eugenio J. Cañas, así como Lázaro Cárdenas. También mantenemos retraso, bastante retraso vehicular. Ya mantenemos el operativo implementado para darle mayor fluidez a la circulación. Calzada de los Reyes, Glorieta de la Identidad, Emiliano Zapata, totalmente colapsado por el cierre de Paloma de la Paz. En lo que es Domingo 10, Vicente Guerrero, Paseo del Conquistador, fluyendo la circulación, ligero retraso. Ya mantenemos también el operativo implementado para darle mayor fluidez a la circulación. Río Mayo con dirección a Viana, mantenemos retraso de circulación de lo que es Pabellón Vista Hermosa a lo que es Viana y Mesalina. De Viana y Mesalina a lo que es la zona de plazas, se libera totalmente la circulación. Lo que ingresa a la zona de plazas, también mantenemos retraso de circulación. En lo que es Cuauhnáhuac, con dirección a Jutepec, mantenemos ligero retraso de circulación de lo que es el semáforo de Pemex al semáforo de Tizoc. Con dirección a Cuernavaca, fluyendo sin problemas en este momento. Plan de Ayala, con dirección al centro, mantenemos retraso de circulación en lo que es calle central, así como Glorieta La Luna. De La Luna hacia el Vergel, se libera totalmente la circulación, únicamente lo que retienen los semáforos. Con dirección a Jutepec, mantenemos retraso de circulación de lo que es Coronel Ahumada a lo que es Glorieta La Luna, así como en calle central. Ya mantenemos también de igual manera el operativo vial para darle mayor fluidez a la circulación. Circuito Adolfo López Mateos, presentamos retraso de circulación por el hecho de tránsito que tuvimos en ese punto. Ya mantenemos igual los compañeros dándole mayor fluidez a la circulación. Primer cuadro de la ciudad, presentamos retraso de circulación en calle Gutenberg, así como Guerrero y Arista. Ya mantenemos de igual manera el operativo vial para darle mayor fluidez a la circulación. Lo que es Matamoros, No Reelección, Galeana, Boulevard Juárez y Palmira, fluyendo sin problemas en este momento. Ese sería mi reporte para el día de hoy.
0: Comandante, preguntarle de esto que ocurrió ahí en el mercado López Mateos con esta mujer de la tercera edad. Comandante.
3: Sí, bueno.
0: Sí, adelante.
3: Sí, de hecho, se suscitó un hecho de tránsito entre una persona de la tercera edad y un vehículo de transporte público. La persona está siendo trasladada en este momento me acaban de confirmar, al ISSSTE de Zapata.
0: ¿Está con vida?
3: Sí.
0: Bueno, pues por fortuna está con vida, y reiteramos, está también bloqueada, o no sé si van avanzando sobre Domingo 10 las estudiantes de la Normal de Amilcingo.
3: No, está bloqueada la Glorieta, totalmente bloqueada. Tenemos cierres en el puente a desnivel, lo que viene de Francisco Villa para tomar Colegio Militar, así como lo que baja de Carretera Federal hacia para entroncar a Colegio Militar.
0: Muy bien.
3: Está totalmente bloqueado lo que viene de la autopista, lo que viene de México y lo que va hacia el sur.
0: Bueno, más tarde regresamos con usted para que nos actualice la información. Por lo pronto, agradecemos su participación.
3: Sí, claro, quedo al pendiente.
0: Buena tarde.
3: Buena tarde.
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1: Ahora hasta Jutepec con Arturo Castañeda Ocampo, comandante de tránsito y vialidad de este municipio. Buena tarde.
4: Hola, muy buenas tardes. Gusto saludarle a usted, a su auditorio de Línea Caliente. Esta tarde el Boulevard Cuauhtémoc se encuentra con bastante afluencia vehicular en el sentido que nos conecta al municipio de Cuernavaca, desde el puente de nivel de Tejalpa hasta llegar al crucero de Tizoc. Está más cargada la circulación de lo que es crucero Centenario, Bomberos, a Tizoc, en dirección a Cuernavaca. En dirección a Cuautla está fluyendo continuamente. Tenemos únicamente lo que nos retienen los semáforos sobre Boulevard y presentamos una ligera carga al entronque con Eje Norte a la zona industrial y también a la altura de Pedregal de las Fuentes en dirección a Cuautla. El primer cuadro, Centro Jutepec, hasta este momento se encuentra con una ligera carga vehicular sobre 20 de noviembre, esquina Emiliano Zapata, en dirección a Insurgentes. Insurgentes, esta avenida principal tiene una ligera carga, esquina Crucero de la Cerillera. Avenida Benito Juárez, esta otra avenida principal, tenemos una ligera carga a lo que retiene el semáforo de esta zona, que es esquina con calle Emiliano Zapata. La zona industrial de Chivac, ingresando por Centenario, hasta el momento tenemos carga vehicular a la altura de las Torres. 21 este 50 metros hasta la glorita de los bancos, está libre y despejada la circulación, no tenemos problemas para la circulación. Avenida Eje Norte Sur, tenemos una ligera carga vehicular a lo que retiene este semáforo de este crucero. Y sobre Avenida Prolongación 5 de Mayo de la colonia Tlahuapan, se nos comienza a generar tráfico en el sentido que conecta al Boulevard Cuauhtémoc. El par vial de Atlacomulco se genera retraso vehicular en ambos sentidos, desde lo que refiere a la secundaria 6 hasta el bachiller. Y la bajada o avenida Chapultepec está cargada la circulación en ambos sentidos, a la altura de lo que es el zócalo de la colonia Tlacomulco. Por último, el par vial de la Calera Chica, que nos conecta con el municipio de Emiliano Zapata, está fluyendo con continuidad. No hay nada relevante. Así las condiciones en cuanto a habilidad aquí en Jutepec. Muy buenas tardes.
1: Gracias, comandante. Buena tarde.
4: Buena tarde.
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0: Y bueno, le queremos compartir la siguiente imagen.
1: Sí, pues la imagen para comentar del día de hoy. Tenemos, mire, un vehículo que fue captado sobre el Boulevard Cuauhtémoc, esto en Jutepec, cuando presuntamente se le cerró de manera repentina a otro conductor. Estos famosos montachoques en una maniobra que ha sido señalada en redes sociales precisamente como esto, intento de montachoques. Incluso se puede captar cómo una persona se baja del carro y comienza a decirle algunas cosas al conductor. El video fue captado por el conductor al que se le cerró dicho carro. El automóvil involucrado porta placas de Morelos PVC 241B. Se pide a los automovilistas que por favor se mantengan atentos ante este tipo de maniobras y reportar cualquier situación sospechosa a las autoridades. Y es que sí vemos cómo de la nada tal parece que disminuye la velocidad, hay un si acaso un toque mínimo, casi nada, y de inmediato alguien ya se baja de esta camioneta porque lo que ellos quieren, lo que ellos pretenden es que llevarse un dinero, Omar. Literal, esos son los famosos montachoques. Lo hemos visto aquí en el estado de Morelos. Ha visto seguramente también información a nivel nacional de este tipo de personajes que se hacen pasar por víctimas de un accidente vial, que la mayoría de las ocasiones es menor, pero lo que están buscando es conseguir recurso de mala manera. Ahí está, usted también, uno los conoce, preguntarle si conoce este nuevo método de extorsión, porque eso es para sacarle su dinero. ¿Alguna vez ha sido víctima del mismo? ¿Conoce a alguien que haya sido víctima? Participe con nosotros al 777-101-2581, 777-430-9008.
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0: Y hoy en el Día de la Agricultura, ¿qué es lo que más le preocupa del campo mexicano? El aumento en los precios de los alimentos, la falta de agua para los cultivos, el abandono y la falta de apoyo a los productores, que cada vez el campo se convierte o se transforman en casas y edificios. Llámenos, participe. ¿Qué dice la gente en Línea Caliente? Aquí se lo compartimos.
1: Bueno, vamos, le preguntamos esta tarde qué es lo que más te preocupa del campo mexicano. Aumento en los precios de los alimentos, esa es una realidad, Omar. La realidad es que en el campo tienen un precio y posteriormente cuando se va incluso a los supermercados el costo es otro porque no hay apoyo para los agricultores. Muchas de las ocasiones ellos gastan, ellos invierten el dinero en comprar para uno, para preparar sus tierras. En segundo, tienen que comprar las semillas, compran abono, tienen también que comprar, porque ya se utiliza actualmente algún tipo de pesticida para ayudarle a la planta, porque obviamente hay plagas también que los azotan de repente. Pero cuando viene la hora de comprar, Omar, bueno, lo que está pasando es que, bueno, tú gastaste 100, pero aquí yo te voy a dar para que ganes, si acaso, 101. Y estoy dando solamente un ejemplo en general. ¿Qué es lo que más me preocupa? Que no se le apoya a este sector, pero usted que nos está escuchando puede participar con nosotros.
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0: Estamos de regreso en Línea Caliente, 777-195-81. Por favor, participe. Recordarles que está cerrada la avenida Domingo 10 a la altura de la Paloma de la Paz por estudiantes de la normal de Amilcingo, de la Escuela Rural de Emiliano Zapata, que es su nombre correcto. Llevan a cabo el cierre de esta importante vialidad como parte de una protesta para exigir la destitución de personal administrativo y docentes. Esta petición ya se había hecho desde hacía varias semanas, cuando hace algún tiempo arribaron al Palacio de Gobierno para exigir la destitución de estos funcionarios, de estos docentes. Sin embargo, después de la entrega de un documento, una intentona de diálogo, pues no les hicieron caso. Amenazaron con regresar y hoy están cumpliendo con esa promesa. ¿Afecta a la población? Sí. ¿No los escucharon? No. ¿Y hoy quiénes pagan los platos rotos? ¿Quiénes vivimos en la capital?
1: Claro, porque están cerrando vialidades. La verdad, Omar, yo creo que aquí hay varios puntos. Yo entiendo sus exigencias, sus demandas, pero también es una realidad muy cruel la que se vive dentro de esta escuela rural. Y es que conocemos personas, lo puedo decir de manera personal, que no se la pasan nada bien dentro de la institución educativa, y no es por culpa de los profesores, y no es por culpa de los maestros, es por culpa de estas mismas personas que se vienen a manifestar hoy exigiendo sus derechos. Pero ¿qué pasó con los derechos de otras estudiantes de nuevo ingreso, a las cuales tratan de la peor manera? Que les aplican trabajos forzados para que dentro de la institución, que ponen también en una manera complicada incluso la salud de las mismas estudiantes. Entonces, yo estoy a favor de que exijan sus derechos, pero ¿dónde están los derechos de las otras estudiantes que estas mismas, que son más grandes, no están respetando? Y que incluso muchas de ellas son obligadas, Muchas de ellas ni siquiera comen bien, no duermen bien. Entonces, está bien, quieres que te cambien a los directivos, pero tú estás respetando a las de nuevo ingreso. Yo también les preguntaría eso.
0: Vamos a escuchar sus peticiones.
2: Ahora, amiga, ¿nos puedes compartir qué es lo que está sucediendo? ¿Cuáles son sus exigencias? ¿Qué es lo que exigen ante las administraciones correspondientes?
6: Bueno, buenas tardes. Ahora sí que nosotros somos alumnas de la Escuela Normal Rural General Emiliano Zapata, lo cual pues tomamos lo que es la vialidad de la Paloma de la Paz, ya que año tras año se ha hecho la entrega del pliego petitorio. Sin en cambio, hasta ahorita, la gobernadora del estado, lo que es la gobernadora Margarita González Arabia, no prácticamente nos negó estar presente en la mesa de diálogo, por lo cual ahora sí que exigimos que esté presente la gobernadora para que ahora sí sea aceptado ese pliego petitorio de la mejor manera. Así como también ahora sí que una de las exigencias de las que hace mención ese pliego petitorio es la destitución inmediata de la planta docente, así como también administrativa. También exigimos el cese inmediato del administrativo Sotero Barrera y al igual transparencia en los proyectos destinados a nuestra institución, como son los proyectos del FAM.
0: Bueno, es parte de las peticiones que están haciendo las estudiantes de la Normal de Amilcingo, quienes mantienen bloqueada esta importante vialidad. Y también, si usted va sobre Avenida Heroico Colegio Militar, va a encontrar este bloqueo para dirigirse hacia el poblado de Chamilpa, el poblado de Ocotepec. Si va usted a la Ciudad de México, también se va a encontrar con este bloqueo. Y si viene por el Paso Express a incorporarse hacia la Paloma de la Paz o viene de la Ciudad de México para incorporarse a la Paloma de la Paz, también se va a encontrar con este bloqueo, es decir, no hay acceso ni rumbo a Tepoztlán, ni rumbo a la Ciudad de México, ni rumbo al centro de la ciudad por domingo 10 para que lo tome en cuenta.
1: Pues es que entonces, ¿para dónde le hacemos, Omar? Porque aquí también es un caos vial. Quien está completamente en vivo ahí en Paloma de la Paz es Roberto Gómez. Buena tarde.
7: ¿Qué tal, Abigail Omar? Muy buenas tardes a nuestros amigos del auditorio. Nos encontramos aquí en la Paloma de la Paz, que se encuentra completamente cerrada, y tenemos aquí con nosotros a una de las estudiantes de la Normal Rural de Amilcingo, que pues va a estar dispuesta a hablar con este medio de comunicación en exclusiva, y los escucha en este momento.
1: Pues preguntarle de nueva cuenta de las exigencias y por el motivo por el que están cerrando las vialidades aquí en la capital del estado.
8: Bueno, principalmente nosotras año con año llevamos lo que es la marcha aquí de lo que es la Glorieta de la Paloma de la Paz hasta Plaza de Armas. El motivo de nuestra marcha es porque año con año llevamos lo que es nuestro pliego petitorio. Sí. En el pliego petitorio llevamos diferentes exigencias. Lo que están dentro de estas exigencias es la destitución de quienes son las autoridades docentes y administrativas de nuestra institución.
1: ¿Por qué motivo? En este caso, estamos hablando de la plantilla docente. ¿Qué han hecho mal para que ustedes digan, bueno, es hora de sacarlos de la institución?
8: Bueno, es que los maestros lo que no han estado haciendo es, a partir del 13 de agosto, fue cuando empezaron las actividades dentro de la institución. Sí. Sin embargo, los administrativos no se han estado presentando, y como nuestra institución es nosotras vivimos ahí, pues sí, necesitamos lo que es la ración y la limpieza. Sin en cambio, estos no se han estado presentando. Igualmente, las compañeras de cuarto grado ya necesitan han estado necesitando la sí, lo que eran los docentes administrativos por lo mismo de sus prácticas. Y entonces los maestros no se han estado presentando, ya que han estado en un paro, por lo que sí, sus personas exigimos lo que es eso, de su cambio a estos docentes.
0: pues lamentamos que no se les escuche, lamentamos también que no se les atienda, pero a veces quienes vivimos aquí en la capital del estado de Morelos nos preguntamos, ¿nosotros qué culpa tenemos? ¿Nosotros por qué tenemos que pues estar soportando que ustedes lleven a cabo estos bloqueos? Y digo, aquí las hemos escuchado siempre, las respetamos, les damos voz todas las veces que sea necesario, pero pues el bloqueo creo que también no se vale.
8: Bueno, en ese aspecto, tampoco nosotras es como que queramos molestar a al pueblo de Morelos, porque principalmente nosotras también no es como que queramos venir aquí a tapar la calle o nos gusta de plano, ¿no? Entonces lo que nosotras queremos es que nos resuelvan y bueno, es la única manera en la que gobernación o otras autoridades pues nos pueden poner atención y ya escucharnos, y lo que nosotros queremos es resolver. Y por ejemplo, lo que dice usted, esto se lleva año con año.
0: ¿Cuánto tiempo van a permanecer ahí en la Paloma de la Paz?
8: Bueno, todavía no le podemos dar como un horario específico, pero lo que le puedo decir es que hasta que se presente la gobernadora ante la mesa de diálogo, que queremos que se resuelva.
1: Oye, yo también quisiera preguntarte algo y que nos han denunciado aquí en Línea Caliente, no es a título personal. Ustedes están exigiendo sus derechos, lo cual también, por supuesto, que decimos que se respeten. Tienen derecho a la educación y los maestros y los administrativos no hacen lo que les corresponde, que es a favor de ustedes. Eso yo estoy completamente de acuerdo. Pero también hay quien se comunica con nosotros y nos habla de algunos abusos dentro de la escuela, pero de parte de estudiantes contra otras estudiantes. Hablamos de grupos superiores contra aquellos que van ingresando. ¿Qué les puedes comentar al respecto?
8: Bueno, lo que hacen llamar abuso, es como un señalamiento que tienen las personas que no saben cómo es nuestra institución. Nuestra institución es de trabajo. Lo que es la normal, lo que son las normales rurales se llevan a cabo del trabajo. Por lo mismo de que es una institución para hijas e hijos de campesinos y de gente de escasos recursos.
1: Sí, claro. Entendemos, pero luego nos dicen que no las dejan ni dormir, que son las 3 de la mañana y se tienen que estar aprendiendo las consignas y después párate a las 5 porque tienes otras actividades. Entendemos que tengan que trabajar, por supuesto, porque es la forma de gobierno dentro de la escuela, pero ¿ya llegar a esos límites?
8: ¿Sí? ¿Ya todo?
1: Adelante, bueno, ¿no? Adelante.
8: Por parte de sus personas, ya no se suele hacer esa clase de actividades. Lo que sí es, lo que es barrer, mantener limpia la normal, pues esas actividades que muchas de nosotras hemos estado realizando dentro de nuestras casas.
0: Bueno, les deseamos mucha suerte en estas negociaciones. Confiamos en que la autoridad gubernamental responda a sus peticiones. Ya saben que aquí se les respeta, se les quiere, estamos para servirles siempre y cuando sea todo apegado a derecho. Esa es su casa.
8: Sí, muchas gracias. Bueno, gracias por todo.
0: Gracias, les mandamos un abrazo. Seguramente que hay, como la debe de haber, mucha gente que pues estamos en contra de esos bloqueos. De por sí tenemos bloqueada la avenida Emiliano Zapata y ahora vemos bloqueada la autopista, la carretera federal, la avenida Domingo 10, la avenida Heroico Colegio Militar. Esto se va complicando conforme van transcurriendo los minutos, las horas. Y no respondió a lo que le preguntaste.
1: Solamente se fue por la tangente y es algo que nos ha llegado aquí, de verdad no lo estamos inventando, no se nos ocurrió y lo que hizo pues fue como de, no, solamente son trabajos y sus trabajos se entienden, Omar. Creo que como ellas es un internado, está bien que barran, está bien que laven el baño, que ayuden, está bien, sí, esa es la estructura que se maneja en este tipo de escuelas, pero ellas también están llegando a abuso. Dice que ya no se hace, que ya no se practica, pero sabemos de viva voz de personas que esto sigue sucediendo. Entonces, qué bueno que estén exigiendo sus derechos a la educación, que se les impartan clases, que se quite este paro de labores de los profesores. Estamos completamente de acuerdo, porque ellas son las futuras maestras, los que van a estar enseñando en las aulas a sus hijos, a nuestros hijos. Eso está increíble. A mí me parece que en esta mesa podemos decir, las apoyamos, tienen derecho. Pero no por eso tienen que coaccionar a otras personas que son menores en esta misma institución educativa, que tengan que estar amedrentándolas y agrediéndolas incluso.
0: Bueno, qué lamentable tener que escuchar esos testimonios. Por cierto, si alguna de ustedes estudia ahí en la Normal de Amilcingo y está siendo víctima de abusos, quieres pasar al aire de manera anónima o estudiaste ahí, llámanos, participa, 777-195-81. Seguramente cabrá más de un testimonio de lo que está ocurriendo en esta zona. Queremos escucharte en el 777-195-81 o envíanos un mensajito de voz. Nosotros te contactamos al 777-430-9008.
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0: Y tenemos más que compartirles esta tarde, queridos amigos. Los cuerpos de dos personas quienes presentaban aparentes huellas de violencia fueron localizados durante los primeros minutos de este miércoles 9 de septiembre en las inmediaciones del acceso a la comunidad indígena de Tetelpa, allá en el municipio de Zacatepec. De acuerdo con los primeros reportes, automovilistas que circulaban por la carretera que comunica a la Plaza Morelos con Tetelpa alertaron a las autoridades sobre la presencia de dos cuerpos abandonados y envueltos en cobijas aproximadamente a 200 metros del acceso a la comunidad. Elementos de seguridad acudieron al sitio y confirmaron el hallazgo, por lo que la zona fue acordonada y el paso hacia Tetelpa permaneció cerrado mientras se realizaban las diligencias correspondientes. Pero eso no fue todo. También hoy ahí en la colonia Carolina, a unos pasos de una secundaria, en la calle Centenario, fue privado de la vida un hombre a balazos. Quisiéramos no contarles esas historias, quisiéramos no ser parte de las estadísticas. Se presentan a nivel nacional en las mañaneras del pueblo, como las hace llamar la presidenta Claudia Sheinbaum Pardo, que han disminuido los homicidios en Morelos, que hoy ocupamos un nada honroso séptimo lugar a nivel nacional en homicidios. Me parece que hace falta mucho más por hacer en materia de estrategias de seguridad, porque las que ahora se están presentando, dicen los que saben, no son suficientes.
1: Y hablando de esto, vamos contigo, Roberto Gómez, porque exige la CENTE blindar planteles tras balacera frente a una secundaria. Buena tarde.
10: ¿Qué tal, compañeros? Los saludo de nueva cuenta con mucho gusto a ustedes y al auditorio de esta compleja situación desde la Paloma de la Paz, donde siguen las normalistas bloqueando. Y es que sobre este el ataque armado que se registró frente a la secundaria general 12 de la colonia Carolina de Cuernavaca, donde un hombre perdió la vida, encendió nuevamente las alarmas entre el magisterio. El dirigente de la sección 19 del Sindicato Nacional de Trabajadores de la Educación, Joel Sánchez Vélez, en su visita al Congreso del Estado, exigió al gobierno estatal y municipal reforzar de inmediato la seguridad en los alrededores de las escuelas. Advirtió que este no es el primer hecho violento ocurrido cerca de planteles educativos y alertó que de no corregirse la estrategia, alumnos, maestros y trabajadores podrían terminar siendo víctimas colaterales de la violencia. Vamos a escuchar cómo lo comentó.
11: Bueno, pues es un hecho lamentable lo que sucedió, si no me equivoco, en la Carolina, lo que pasó. Esto se ha generado en muchas escuelas, no solamente aquí en Cuernavaca. En su momento se dio en la Técnica 30, en Cuautla, y bueno, pues la verdad es que nosotros lo lamentamos. Yo espero que se tomen las medidas conducentes para que en el caso de las comunidades escolares tengan la seguridad, para que cuidemos la integridad de las maestras, de los maestros, de las alumnas y de los alumnos, que es lo más importante. Siempre hemos dicho que el espacio más seguro debe ser una escuela, pero también a los alrededores pues, tiene que haber vigilancia para evitar que pasen este tipo de cosas y pongan en peligro la integridad de los niños, de las niñas y de las maestras y de los maestros.
12: Todos los días estamos en la mesa de seguridad reunidos. Aquí hay varios de los representantes de la mesa de seguridad.
1: Roberto.
10: Vical demandó reajustar el plan de seguridad del Ejecutivo Estatal y restablecer vigilancia permanente en zonas escolares, especialmente durante horarios de entradas y de salidas, porque dijo y advirtió esto no puede volver a repetirse por alumnos, maestros y padres de familia que se encuentran cerca de estas unidades donde se encuentran los estudiantes. Este es mi reporte.
1: Gracias, Roberto. Buena tarde.
10: Buena tarde. Rápidamente.
1: Sí, nos estaba comentando algo, Roberto, si nos permiten, por favor.
0: Adelante, Roberto.
1: Perdimos la comunicación, ahorita la retomaremos.
0: Bueno, tenemos su participación, que es muy importante para el equipo que encabeza Idaneli Mejía. En breve le vamos a dar respuesta a sus peticiones. Nos están reportando también, Abigail, queridos amigos del auditorio, un accidente a la altura del kilómetro 32 de la carretera federal México-Cuernavaca. Se trata de la volcadura de una pipa de gas que también impactó a un vehículo color gris. Esta pipa, por lo que alcanza a observar, es una pipa de estas pequeñas, y su número de placa es 38CH. 38CH está obstaculizando los dos carriles de la carretera federal México-Cuernavaca. Es una curva muy pronunciada. Quiero pensar que le ganó la curva.
1: Y es que está mojado el asfalto, se ve mal. Qué peligroso. Hemos tenido ya varias malas historias con este tipo de transporte. Ahora pasa esto. Están llegando las autoridades a este punto. Tome sus precauciones. De verdad, la vialidad ahora sí es un verdadero caos. Roberto, recuperamos la comunicación contigo.
10: Gracias, Abigail. Rápidamente para informarles que, según nos han comentado las estudiantes de la Normal Rural de Amincingo, están dispuestas o están planteando pernoctar, de ser necesario, aquí en los autobuses, de no ser recibidas o no ser escuchadas directamente por la gobernadora del estado, Margarita González Arabia, toda vez que mencionan, han mandado a funcionarios o quieren mandar a funcionarios, los quienes no piensan tener diálogo únicamente con la gobernadora, que menciona se tiene que sentar con las representantes de estas estudiantes, que ya están dispuestas a mantener el diálogo. Sin embargo, de no ser así, acaban de mencionar que van a poner a votación, o mejor dicho, a disposición de todos los que están aquí de la Normal Rural de Almincingo, pernoctar de ser necesario, bloqueando la Paloma de la Paz en los autobuses de pasajeros que tienen aquí y donde se están transportando. Estaremos muy al pendiente de saber qué es lo que sucede, pero pues obviamente esto puede ir para muy largo, y los automovilistas, obviamente, los ciudadanos son los que están más afectados si esto llega a suceder.
0: Oye, estimado Roberto, y a ver si podemos entrevistar a alguno de esos choferes que transportan a las normalistas. Yo quiero pensar, ¿verdad?, que pagan su pasaje, que pagan sus traslados, que pagan la gasolina, que les pagan a ellos su sueldo para poder traerlas y llevarlas por diferentes lugares a donde se manifiestan.
10: Fíjate, Omar, que intentamos entrevistar a uno de estos choferes que traen de los diferentes, como las imágenes han mostrado, de las diferentes compañías. Sin embargo, no quieren dar declaraciones. Ellos mencionan que prefieren mantenerse al margen, que pues ya están aquí transportando a las estudiantes de la Normal Superior de Amincingo, pero no quieren verse más involucrados. Nos han mencionado que pues estarán aquí hasta que las normalistas se quieran retirar, pero no quieren salir a cuadro y no quieren dar mayores entrevistas, y pues obviamente respetamos esta situación. Lo cierto es que en este momento, Omar, están desplegando ya unas mantas las estudiantes normalistas de Amincingo, y ya en unos momentos les enviaremos las imágenes para que las vean, y estaremos dándole puntual seguimiento. Se están subiendo a la glorieta de la Paloma de la Paz para desplegar estas mantas. En un momento estamos llegando para decirles qué es lo que refieren. Dice, de norte a sur, de este a oeste, seguiremos esta lucha, cueste lo que cueste, que es un es algo que mencionan en todas sus marchas. Y otra dicen, ni con tanques ni metrallas a Amincingo se calla. Son estas mantas que han desplegado, se están subiendo ya a esta glorieta de la Paloma de la Paz, y tienen otras que van a estar desplegando en un momento, pero son cánticos que cada marcha de las normalistas de Amincingo son lo que van mencionando hasta llegar al centro en la Plaza de Armas.
0: Bueno, más adelante vamos a regresar contigo desde la Paloma de la Paz para que nos actualices la información, estimado Roberto.
13: estamos pendientes.
0: Gracias, buena tarde.
1: Y siguiendo tarde. Con la información, vamos con Tigo Martín Sánchez, hablando de seguridad, que dice la gobernadora del estado.
14: Buenas tardes, la gobernadora de Morelos, Margarita González Arabia, destacó la importancia de fortalecer la coordinación entre el gobierno estatal, empresarios, instituciones nacionales e internacionales para prevenir situaciones que puedan afectar la economía y generar condiciones para un estado más competitivo y seguro. Durante su participación en el foro Escudo Empresarial Morelos, organizado con la participación de la Canaco, la mandataria afirmó que la seguridad es una responsabilidad que su administración atiende diariamente mediante la mesa de seguridad en la que participan representantes de los distintos mandos e instituciones de seguridad. En el foro enfocado a la prevención del lavado de dinero, riesgos y actuación, González Arabia celebró que este tipo de temas se aborden, por lo que será integrado a la mesa de seguridad desde donde se establecen acciones para propiciar un Morelos seguro y también competitivo. Escuchemos.
12: Seguridad. Todos los días estamos en la mesa de seguridad, reunidos, aquí hay varios de los representantes de la mesa de seguridad, estamos reunidos todos los días para cuidar a nuestros ciudadanos en todos sentidos y en todos los municipios. Vemos muchos temas, y ese es un tema que nos interesa mucho también, nos interesa mucho incorporar a este análisis, así es que agradecemos que se esté dando este encuentro, y que nos permita tener un estado competitivo, pero también que sea un estado seguro.
14: Es el tema de seguridad siempre pendiente en estos temas, Abigail.
1: Gracias, Martín. Buena tarde.
14: Buena tarde.
0: Vámonos a la pausa comercial, es breve. Recuerde, está bloqueada la Paloma de la Paz rumbo a la Ciudad de México. También en esa incorporación del Paso Express hacia esta misma, hasta este mismo lugar. Lo mismo que la Avenida Heroico Colegio Militar rumbo a Domingo 10 y, por supuesto, la Carretera Federal Cuernavaca-Tepoztlán. Y también la Carretera Federal México-Cuernavaca, que pudiera ser una opción. Hoy no lo es debido a este accidente entre una pipa de gas y un vehículo particular. La pipa quedó prácticamente atravesada en los dos carriles, así es que estamos bloqueados por todas partes. Y si a eso le agregamos la Feria de Tlaltenango aquí sobre la avenida Milán Zapata, esto, señoras y señores, es una locura. La pausa es breve, regresamos.
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1: Aquí en el estudio, la presencia de la doctora Laura Patricia Álvarez Berber, profesora investigadora responsable del Laboratorio Nacional de Estructura de Macromoléculas del Centro de Investigaciones Químicas de la Universidad Autónoma del Estado de Morelos. Nos da mucho gusto que nos acompañe, sea bienvenida.
2: Muchas gracias, gracias por la invitación.
1: Esta es su casa.
3: Mire, a ver, hoy vamos a aprender mucho aquí en Línea Caliente, conductores y todo el auditorio, porque es responsable de este Laboratorio Nacional de Estructura de Macromoléculas. Ay, explíquenos de qué va este laboratorio.
2: Bueno, este laboratorio tiene la función de apoyar a todos los investigadores de la región, no solamente de la universidad, que realizan estudios sobre moléculas, y sí, tenemos moléculas pequeñitas, moléculas medianas y macromoléculas.
1: ¿Qué, ¿no?, es una molécula, para que el grueso de la población entendamos?
2: Una molécula es una sustancia que está compuesta por diferentes átomos. Entonces puede ser una pequeña, puede tener 10 átomos o 5, y una muy grande hasta 50,000.
1: ¿Y para qué sirven las moléculas?
2: Las moléculas tienen diferentes funciones. Nosotros estudiamos las moléculas de la vida, pero también hay moléculas inorgánicas, sí, ¿no?, que no tienen funciones dentro de la función de un organismo, pero pues todas son moléculas, ¿no?, y tienen una función específica. Algunas intervienen en la vida de algún organismo y otras intervienen pues en la física principalmente.
3: Okay, se entiende que observan organismos que no se pueden observar a simple vista. Esas son cosititas que necesitas precisamente los instrumentos que tienen en este laboratorio.
2: Sí, el Laboratorio Nacional cuenta con una gama de equipos sofisticados y que lo que hacen es incidir diferentes tipos de luz sobre una molécula, lo que nos permite, una molécula no la podemos ver, ¿no? A sí, veces nada más vemos un polvo, si es mucha cantidad, pero una sola molécula, pues no, es muy pequeña. Y mediante estos aparatos nosotros podemos obtener información sobre cómo reaccionan con la luz ultravioleta, sí, con la luz infrarroja, con el ultrasonido, etcétera, y eso nos va dando datos de su estructura.
3: ¿Y en qué nos ayuda eso? Ahora sí que tradúzcanos, porque entendemos en lo general, pero ¿cómo lo aplicamos ahora sí?
2: Bueno, cuando tenemos una molécula que desconocemos su estructura precisamente, pues tenemos que los químicos que definir de qué está constituida, cuántos átomos de carbono tiene, cuántos hidrógenos, cuántos oxígenos, cuántos azufres, sí, cuánto pesa, y cómo está tridimensionalmente unidos los átomos entre sí. Eso es la función del laboratorio de macromoléculas, y lo hacemos con moléculas pequeñitas y con grandototas.
1: ¿Y qué áreas del conocimiento científico se favorecen con el trabajo que se realiza en el Laboratorio Nacional de Estructura de Macromoléculas, que se ubica orgullosamente aquí en el estado de Morelos?
2: Sí, este laboratorio se encuentra, su sede en el Centro de Investigaciones Químicas, y la función o cómo se relaciona con las diferentes áreas, sí, eso es muy variada, porque puede apoyar a investigaciones en farmacia, para estudiar los fármacos mismos, sí, para estudiar la interacción del fármaco con la enzima, con el organismo mismo. Ustedes han oído hablar de las imágenes de resonancia magnética nuclear, sí, en el organismo. Nosotros hacemos resonancia magnética nuclear, pero en la molécula, para saber cómo esa molécula está interaccionando con otras moléculas también. Y además en agricultura, todo lo que tenga que ver con la elucidación de la estructura, saber cómo es una molécula, cómo es una interacción, este laboratorio apoya en eso.
3: Nos dice que apoyan incluso, digo, con todo lo que descubren a través de estos estudios en fármacos, en específico de lo que, del trabajo que ustedes han realizado en este laboratorio, ¿en qué han ayudado en específico o, digo, como inicio de investigación para que lo puedan utilizar?
2: Sí, en realidad la principal función es apoyar la ciencia básica, ¿no? Los primeros inicios, sí, de una investigación. Pero lo que realiza el laboratorio es dar el servicio de análisis a todas las personas que están interesadas en el estudio de las moléculas para pues dirigirlos a otras áreas, ¿no? Ya sea de farmacia, como dijimos, o de insecticidas, o otro tipo de cosas.
1: ¿Cómo como sociedad, cómo podemos interactuar con ustedes, los investigadores, y ustedes a su vez con la sociedad? Es decir, que de alguna manera nos sintamos tomados en cuenta.
2: Ah, bueno, al apoyar a toda la industria que lo requiera, sí, también tenemos la función de formar estudiantes en estas áreas. Entonces, en este centro, sí, en este laboratorio se forman muchos estudiantes que se capacitan incluso en el manejo de los equipos, sí, para pues volverse expertos, ¿no?, en el estudio de las moléculas con fines de investigación o de la producción de algún compuesto.
3: ¿Qué tienen que estudiar las personas para poder trabajar, para poder laborar como usted en este laboratorio?
2: Bueno, las personas que laboran en

0: al laboratorio para utilizar los equipos son maestros en ciencias, doctores en ciencias o estudiantes en estas áreas que pues requieren un alto grado de especialización y bueno, afortunadamente este laboratorio se encuentra aquí en Cuernavaca, ¿no?
1: Aprovecharlo, ¿verdad?
0: Y apoya a muchas industrias y a muchos
2: muy
0: otros estados.
2: Claro. Uh-huh.
1: Pues le agradecemos que haya estado con nosotros, doctora Laura Patricia Alvear Berber, profesora investigadora responsable de este Laboratorio Nacional de Estructura de Macromoléculas del Centro de Investigaciones Químicas de la Universidad Autónoma del Estado de Morelos. Muchas gracias.
0: Muchas gracias también a ustedes por este espacio.
1: A usted.
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2: Y ahora nos vamos hasta la región sur. Arely Gómez, ¿cómo estás?
4: Muy buena tarde, Omar Abigail, amigos del auditorio, informarles que un total de 130 plantas endémicas entre Guayacán Morado, Guayacán Amarillo y Nim fueron plantadas sobre la carretera que conduce a Santa Cruz Vistalegre en el municipio de Mazatepec. Al respecto, Ulises Carnaya Torres, director de Ecología y Medio Ambiente de ese municipio, informó que, pues además del vivero municipal, se mantiene activo el programa Adopta un Árbol, mediante el cual se han entregado 650 ejemplares. Escuchemos.
5: En la Dirección de Ecología, en coordinación del vivero municipal, llevamos un programa donde lo titulamos Adopta un Árbol, que fue pensando en la ciudadanía del mismo municipio, pues contribuyendo con el, pues en el medio ambiente, ¿verdad?
6: ¿Y ahí cuántos árboles entregaron?
5: Pues en ese programa sigue vigente aún. Ahorita llegamos, llevamos un conteo de entre 600, 750 árboles entregados a la comunidad. Eso con el objetivo que también la ciudadanía se comprometa, no nada más adoptando un árbol, sino dándole el cuidado correspondiente y nosotros contribuyendo a darle un seguimiento con, pues, realizando monitoreos.
4: El funcionario indicó que a cada árbol se le da seguimiento para garantizar su supervivencia y contribuir al cuidado del medio ambiente. La jornada, pues, de esta reforestación se realizó como parte de las acciones para la recuperación de áreas verdes. Es el reporte desde el sur de Morelos.
1: Gracias, Arely. Buena tarde.
4: Buena tarde.
1: Y también en Información Ecologista vamos contigo, Cristian Manso, porque digo, también por necesidad muchas veces se retiran árboles, pero la historia no se queda ahí porque van a reforestar. Buena tarde, coméntanos toda la historia.
7: Buenas tardes, con el gusto de saludarte y comentarte que luego de que a través de redes sociales principalmente se diera a conocer la tala de árboles en dos escuelas de este municipio, fue el titular del área de protección ambiental de Cuautla, Crisóforo Arroyo, que fueron talados, que representaban un riesgo para la infraestructura de dos planteles educativos de Cuautla, fueron retirados debido a daños que generaban sus raíces, principalmente en las redes de drenaje. Dijo que los ejemplares ubicados en las escuelas Galeana y 18 de marzo tuvieron que ser removidos luego de detectarse afectaciones en los sistemas antes mencionados. Escuchemos parte de lo que comentó.
8: De hecho, fueron por riesgo, de hecho, la Escuela Galeana y la 18 de marzo se tuvieron que retirar estos árboles por causa de daños al drenaje. Entonces, ya en estos días vamos a sembrar nuevos arbolitos, árboles que van aptos para zona urbana, que no estén causando daño a las estructuras, bardas o a los salones de clases. En este caso estará causando daño a los drenajes. Entonces, ya en esta semana vamos a estar sembrando los nuevos arbolitos. Vamos a sembrar guayacanes de 3 metros de altura, tanto en la Galeana como en la 18 de marzo. Ya hablamos con los directores y se va a hacer la restitución arbórea de lo que se quitó. Falta de comunicación de los directores hacia los padres de familia, las acciones que hicieron ahorita durante vacaciones. Obviamente al llegar pues se dieron cuenta que ya están los arbolitos, pero ya no estamos esperando que retiren escombro y demás que tienen ahí de sus obras de drenaje para nosotros ya poderles llevar los arbolitos y hacer nueva arborización en la escuela.
7: Dijo que posterior a que se concluyan los trabajos de reparación y retirado del escombro generado de las obras de drenaje, se procederá a realizar la restitución arbórea en ambos planteles. Señaló que la intención es mantener áreas verdes sin poner en riesgo bardas, salones u otras estructuras que pudieran afectar a estudiantes y personal.

0: docente. Como esta, como parte de estas acciones, dijo también que durante esta semana se contempla la plantación de guayacanes de aproximadamente 3 metros de altura, especies que son consideradas adecuadas para espacios urbanos. Por último, reconoció que hubo falta de comunicación entre directivos y padres de familia respecto al retiro de estos árboles. Sin embargo, una vez que se ha dado a conocer el motivo por el que se realizó esta tala, ha quedado pues ya conforme los padres de familia y también esta parte de la restitución de los árboles, mismos que en siguientes días estarán siendo plantados en estas escuelas, Abigail.
1: Gracias, Cristian, y buena tarde.
0: Buena tarde.
2: Y como si esto fuera poco, lo que está ocurriendo aquí en la Paloma de la Paz, al norte de la ciudad, nos reportan un percance en Bajada de Chapultepec, cerca de la Glorieta de la Luna. Una grúa se pasó a llevar de corbata, como se dice de manera coloquial, a varios vehículos, los dejó destrozados, francamente tengo que decirlo. No sabemos si se quedó sin frenos, no sabemos si el chofer se quedó dormido, vaya a saber. El caso es que también hay un caos ahí en la zona.
1: Y hablando de reportes viales, nos envían algunas imágenes. Cierre de calle Llamarada por tránsito. Están desviando el tráfico por Avenida Emiliano Zapata. La ruta 13 debe tomar esta vía. Pues sí, están desviando el tráfico aquí por esta Avenida Emiliano Zapata porque ya no hay otra, Omar. Ya no tenemos de otra. Si usted quiere avanzar hacia el centro, Domingo Díaz se encuentra cerrado. Si va a Ciudad de México, está cerrado también por la manifestación en Paloma de la Paz. Iba a Ocotepec, Ochamilpa, Omar, caminando el día de hoy, tal parece, porque también se encuentra cerrada la vialidad. Y mira, nos están enviando y otra imagen. Nos dice tráfico detenido frente a una tienda comercial. Esto en Domingo 10, y sí, literal, el transporte está completamente detenido. ¿Qué le decimos a usted? Tenga mucha paciencia, este bloqueo no tiene para cuándo. Incluso mencionaba Roberto, que se encuentra en vivo en ese lugar, que las estudiantes de esta normal rural Emiliano Zapata, que se ubican a Milcingo, están incluso amenazando con pernoctar, es decir, quedarse toda la noche si no tienen respuesta de gobierno del estado, Omar.
2: También nos están reportando que la avenida Vicente Guerrero está colapsada completamente a la circulación, lo mismo que la avenida Alta Tensión, Domingo 10, a eso le agregamos la carretera federal México-Cuernavaca por ese accidente ocurrido entre una pipa y un vehículo particular, una pipa de gas, el accidente ahí sobre Bajada de Chapultepec, una grúa que desconocemos si se quedó sin frenos. El caso es que se llevó de corbata varios vehículos, es lo que está ocurriendo en la ciudad. A eso hay que agregarle la feria de Tlaltenango. En fin, complicado.
1: Estamos buscando al subdirector de la Policía Vial, al comandante Delfino Martínez, para que nos dé una actualización, que nos diga pues cómo es que están desfogando todo este conflicto vial de Domingo 10. Nos decía una persona, los están enviando aquí por la avenida Emiliano Zapata, pero lo estamos buscando para que nos pueda tomar la llamada y nos diga de manera fehaciente, el que tiene todos los datos, que tiene toda la información, por dónde sí, por dónde no circular o por dónde se pueda en este momento. Y ya tenemos listo al comandante Delfino. Buena tarde. Para que nos pueda abrir un poco el panorama, por dónde sí pueden circular las personas y por dónde los están regresando para que no se entrampen ahí en Paloma de la Paz.
3: Muy buenas tardes. Sobre la autopista, en el caso del lado norte,
1: sí.
3: Puente Cuernavaca con dirección hacia Domingo 10, hacia el sur, Paseo del Conquistador, Vicente Guerrero. Está congestionado, pero son las vías alternas que tenemos en este caso.
1: Sería Domingo 10, entonces, Paseos del Conquistador, ¿y cuál más?
3: Vicente Guerrero.
1: Y Vicente Guerrero.
2: Pues me parece que la avenida Vicente Guerrero ya no es una opción, comandante. Nos están enviando fotografías que está completamente saturado para dirigirse hacia del centro de la ciudad, hacia el poblado de Ocotepec, Chamilpa. Está colapsada la circulación, es decir, no hay muchas alternativas viales.
3: Sí, eso sería con dirección al sur. Todo lo que viene subiendo sobre lo que es la autopista, pues sí está colapsado el entronque hacia Vicente Guerrero por la misma situación de que está el cierre total aquí en lo que es Paloma de la Paz. Con dirección al sur sí está fluyendo con mayor normalidad.
2: Comandante, también nos están reportando un accidente ahí sobre bajada de Chapultepec. Una grúa parece, al parecer se llevó varios coches.
3: De hecho, de ese hecho de tránsito no tenía conocimiento. Ahorita mandamos a checar una unidad en este mismo momento.
2: Nosotros tenemos algunos videos y efectivamente son varios vehículos los afectados. Desconocemos si el chofer se quedó dormido, si la unidad se quedó sin frenos, pero se llevó varios coches de corbata. En fin, y entonces pues la amenaza de las normalistas de que van a permanecer ahí en la Paloma de la Paz hasta que no sean atendidas por las autoridades. Entiendo que tampoco pues es natural, no hay circulación por la avenida Colegio Militar, y cabría la posibilidad de que por la federal pudieran entroncar allá por donde está Santa María para poder ir hacia la avenida Universidad. Me parece que es Campo Florido, comandante.
3: Sí, es correcto, para Universidad y entroncar ya sea autopista o Chamilpa.
2: Bueno, esa es otra opción. Perdón, ahí están las posibilidades. Quienes conocemos la ciudad, pues sabemos más o menos por dónde pudiéramos librarla un poquito, pero sí está bastante complicado, comandante.
3: Sí, claro, sí está complicado. De hecho, nos dijeron aquí estas personas que aproximadamente 2 horas van a permanecer aquí en el lugar, lo que es Paloma de la Paz. Pero bueno, desconocemos cuánto tiempo vayan a permanecer en el lugar.
1: Comandante, cualquier actualización, si ya no estamos al aire, vamos a seguir en contacto con usted para darle a conocer a la ciudadanía. Así que le agradecemos mientras tanto.
3: Sí, claro, sin problema.
1: Gracias y buena tarde.
3: Hasta luego, buena tarde.
1: Son ya las 3:15 con estas noticias que no son tan agradables. Nos vamos a la pausa comercial, pero por favor, tómelo en cuenta.
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1: Son las 3:22. Gracias por sus comentarios. Nos dice Lupita, es el colmo que bloqueen la Paloma porque no mejor toman las instalaciones del gobierno hasta que les resuelvan. Ahí está una propuesta de un ciudadano. Ángeles, son el mejor noticiero y programa de Morelos. Gracias por su trabajo tan valioso. Saludos. Ay, Ángeles, muchísimas gracias. Le mandamos un fuerte abrazo. También nos dice Dani Arval, por el Colegio de Bachilleres está una patrulla y un coche parado. Y nos está diciendo, hay mucho tráfico en la zona. Gracias por todos los mensajes que nos hacen llegar. Recuerde que está este bloqueo en la Paloma de la Paz. Incluso estuvo algunos minutos un helicóptero de la Secretaría de Seguridad y Protección Ciudadana del Estado, quien estuvo monitoreando desde el aire el bloqueo de las normalistas de Amilcingo. Y bueno, le estaremos ya actualizando más adelante si podemos tener contacto con nuestro reportero Roberto Gómez, y si no, a través de redes sociales usted puede estar bien informado. Nos dicen, así se encuentra el tráfico en Avenida Domingo Díaz por cierre de la glorieta de la Paloma de la Paz. Nos envían una fotografía donde no hay para dónde hacerle, Omar, ni para un lado, ni para el otro, ni para adelante, ni para atrás. Están ahí entrampados todos los automovilistas, y es que estas estudiantes de la Normal Rural de Amilcingo están tomando, usted ya lo sabe, la glorieta de la Paloma de la Paz, y dicen, hasta que no nos responda gobierno del estado, pues no vamos a liberar la vialidad.
0: Está complicada la circulación, ya les compartíamos sobre la avenida Emiliano Zapata, no es una opción debido a la feria de Tlaltenango. La carretera federal hasta hace algunos momentos se encontraba cerrada también a la circulación para a causa de este accidente entre una pipa de gas y un vehículo particular. La avenida Gobernador es colapsada en su totalidad para incorporarte al Paso Express. La salida hacia la Ciudad de México pues está bloqueada, lo mismo que la carretera federal Cuernavaca-Tepoztlán. La única que se encuentra libre, y libre entre comillas, es la avenida Emiliano Zapata a partir de esta zona de Tlaltenango. Si vas a la avenida, Universidad, te puedes incorporar, pero por Santa María, a través de la calle Campo Florido. Si vas a Rancho Cortés, está libre, pero no para incorporarte a la avenida Colegio Militar. Complicado por todos lados.
2: Hay que tener precaución, los que se pulen a la altura de la luna, debido al percance que está ahí.
1: Seguimos escuchando a esta persona que nos comenta.
2: Para atravesar ahí en la luna, eso es debido a los que van a entrar en Cuauhtémoc, que están ahí atravesados sobre el boulevard. Demasiado tráfico en ese ladito, hemos sentido dirección Cuernavaca, igualmente dirección hacia Tejalpan, para que le apliquen precaución.
0: Bueno, le preguntábamos a Delfino Martínez, subdirector operativo de la Policía Vial, sobre este percance ocurrido ahí en Bajada de Chapultepec, provocado por una grúa que se llevó de corbata varios vehículos. Nos compartió que no tenía conocimiento. Sí, ocurrió un accidente, pero tenemos más y la participación de usted es muy importante.
1: Una persona que quiere guardar el anonimato, le escuchamos.
3: Sí, muy buenas tardes.
1: Adelante.
3: Díganos. Buenas tardes, licenciado. Nada más para reportar una fuga de agua en la calle Rosales, en el pueblo de Tlacomulco. Ya lleva bastante tiempo esta fuga de agua. Mandé inclusive unas imágenes donde ya se ve que hizo un caos el agua.
1: A ver, ¿nos dice cuánto tiempo tiene ya de esto? ¿Ya lo denunciaron?
3: Yo mandé las imágenes el día de hoy. La verdad ya tiene más de tres semanas. Pero corre bastante agua.
1: Gracias por el reporte que nos está haciendo el favor de enviarnos. Entonces, es una fuga de agua en la calle de Los Rosales. Pues gracias por comunicarse con nosotros. Vamos a hacer lo propio y a mandarlo a la autoridad. Ya estamos viendo las imágenes que nos compartió. Bueno, eso ya parece un río, oiga. Pero gracias y bonita tarde.
3: Gracias igualmente. Muchas gracias.
0: Oye, también nos reportan ahí en la colonia Carolina un taller mecánico, creo que es un taller mecánico, una herrería. Nos refieren que hay varios vehículos estacionados ahí en vía pública, tiene ya más de un año, incluso algunos de ellos ya hasta perdieron hasta las llantas. Y esto provoca congestionamientos viales. Le turnamos esta petición directamente al presidente municipal. Seguramente van a hacer lo propio y los vehículos tendrán que ser retirados con grúa en caso de que este señor, propietario de este taller, no cuente con los permisos necesarios. Todas las denuncias que ustedes nos hacen el favor de hacernos, las turnamos directamente con la autoridad competente.
1: Marisol, buena tarde, le escuchamos.
5: ¿Bueno?
1: Hola, sí, adelante.
5: Hola, buenas tardes. Miren, nada más hablo para mandarlo ahí en una imagen. Hay una fuga aquí en Acapancingo, en la calle Independencia, ahí en el número 14. Ya tiene como una semana. Me comentaron que vinieron, creo que de alcantarillado, y confirmaron que era agua potable, pero la verdad es que pues no se hizo nada y se sigue tirando el agua.
1: una semana. Esto es en la calle Independencia de la colonia Acapancingo. Marisol, muchísimas gracias por ponerse en contacto con nosotros. Vamos a hacer lo propio y le vamos a pasar todo esto a la autoridad. Y vamos con nuestro compañero Roberto, que se encuentra desde La Paloma de La Paz. Roberto, tenemos un minuto antes de despedir el programa. ¿Cómo se encuentra la situación?
6: ¿Qué tal, David? Pues ha comenzado a llover ya en este bloqueo que mantienen las estudiantes de la Normal Rural de Amilcingo. No ha cambiado nada, ya siguen en su postura, dicen que se quedarán el tiempo que sea necesario, y pues obviamente entrevistamos a algunas personas que han quedado atrapadas y mencionan que no es justo lo que está ocurriendo, pero la posición de las normalistas es van a seguir bloqueando hasta que sean recibidas por la gobernadora. Repito, ya pasó una aeronave, un helicóptero de la Secretaría de Seguridad y Protección Ciudadana de Morelos para monitorear la situación, pasó muy bajo sobrevolando la zona y el bloqueo continuará y no definen a qué hora lo podrán retirar o si pernoctarán en La Paloma de La Paz. Lo cierto es que estará bloqueada y no se sabe cuándo se retirarán.
1: Gracias, Roberto. Ya vemos también testimonios que los vamos a poder ver a través de redes sociales de varias personas que se encuentran detenidas. Vamos a poner
0: vamos
1: algunos
0: a
1: segundos.
7: ¿Cuánto usted este bloqueo?
8: Porque yo vivo acá adelante.
7: ¿Y cuánto tiempo lleva en el tráfico? ¿Y cómo ve este tipo de bloqueos?
8: No sé de qué sea, pero no sé. Pero...
7: ¿Qué le pide la autoridad?
8: Ay, que pues vean la forma de agilizar las cosas y resuelvan. Más que nada resuelvan. ¿Quién sabe de qué?
9: Pues nos atrasa a todos en cuestión de nuestros trabajos.
0: Roberto, muchas gracias por la cobertura.
6: Excelente tarde.
0: Gracias. Y también gracias a Lluvia Moreno, que estuvo desde el lugar de los hechos. Gracias a ambos por la información. Ya nos tenemos que despedir. Les deseamos que tengan una excelente tarde. Hasta la próxima.
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12: ¿Cómo están, banda de los 40 96.5, con toda la actitud? Bienvenidas y bienvenidos a Los 40 Classic en este miércoles de leyendas. Y hoy vamos a recibir a dos hombres que prácticamente ayudaron a ponerle sonido electrónico a los años 80. Así que demos un aplauso fuerte a Neil Tennant y Chris Lowe, mejor conocidos como Pet Shop Boys. Esta historia comienza en Londres por allá en 1981 y curiosamente no comenzó en un estudio de grabación ni en un concierto, banda, sino en una tienda de electrónica. ¿Pueden creerlo? Neil Tennant estaba buscando un conector para un sintetizador Korg MS-10 y ahí se encontró con Chris Lowe. Descubrieron que tenían una pasión en común por la música electrónica, además del dance, y comenzaron a escribir juntos. Primero pensaron llamarse West End, pero después adoptaron el Pet Shop Boys, inspirado en unos amigos que trabajaban precisamente en una tienda de mascotas. Y lo que vino después fue enorme. Por ejemplo, esta rola que lleva por nombre What Have I Done to Deserve This, que fue lanzada en 1987, en la cual Neil Tennant quería grabarla con Dusty porque era una de sus cantantes favoritas. De hecho, inicialmente habían querido incluirla en su primer álbum, pero no pudieron concretar la colaboración a tiempo. Cuando finalmente ocurrió, el resultado fue un éxito enorme. Llegó al número 2 tanto en Reino Unido como en Estados Unidos y ayudó a revitalizar la carrera de Springfield. Y justo hablando de Dusty, nos vamos a 1988 con Left to My Own Devices, una canción que, como ellos mismos la describieron, es una especie de autobiografía exagerada. En la segunda estrofa, Neil recuerda algo muy particular de su infancia. Su mamá se preocupaba porque él se quedaba en el jardín imaginando que era un soldado de la Guerra Civil Inglesa. Además, fue su primera grabación con una orquesta sinfónica y llegó al número 4 en Reino Unido. Y para cerrar este primer bloque de Pet Shop Boys, ahora viene Heart, también de 1988. Aquí tenemos uno de los videos más recordados de la banda. La historia, nada menos que una especie de versión de Pet Shop Boys de Drácula, con el actor Ian McKellen, actor que precisamente interpreta a Magneto en X-Men, y en esta cinta interpreta al vampiro. La canción llegó al número uno en Reino Unido durante 3 semanas. Así que sí, mientras otros hacían videos románticos, Pet Shop Boys, ellos dijeron, ¿y si hacemos uno con vampiros? Señoras y señores, así iniciamos este miércoles de leyendas, en el escenario 40, Pet Shop Boys.

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21: Regresamos con más a Los 40 Classic. Y si apenas te estás conectando, apenas le subiste el volumen a 96.5 FM y nos vas escuchando en tu carro, en la ruta, o simplemente estás en la casa desquacerando un poco, recuerda que hoy es miércoles de leyendas y tenemos a una gran banda británica de synthpop, quienes en 1985 lanzan este hitazo que todos conocemos, West End Girls. Apareció originalmente en 1984, pero fue regrabada y relanzada en 1985 con Stephen Hague. En 1986 llegó al número 1 en Reino Unido y también conquistó Estados Unidos. Para 1987 ganó el Brit Award a Mejor Sencillo y el Ivor Novello a Mejor Éxito Internacional. Y sí, es uno de esos temas que prácticamente definieron el sonido de una época. Y para cerrar esta selección de leyendas tenemos una canción que originalmente ni siquiera estaba pensada para convertirse en un sencillo, Always on My Mind, de 1987. En esta Pet Shop Boys la interpretaron como un especial de televisión dedicado a Elvis Presley por el 10º aniversario de su muerte. La presentación gustó tanto que terminaron grabándola y lanzándola como sencillo. Además de que terminó siendo el número 1 navideño de Reino Unido en 1987, permaneciendo 4 semanas en la cima. Tú sigues en los 40 Classic, miércoles de leyendas, Pet Shop Boys en el escenario 40.

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1: Ahora sí ha llegado el momento de despedirnos. Y me complace decir que me tocó hablar de una banda que nació en los 80, precisamente Pet Shop Boys, quienes actualmente siguen demostrando que una leyenda no necesariamente se queda en el escenario o en el pasado. Para 2024 recibieron el primer Pop Pioneer Award de los MTV EMAs, celebrando sus 4 décadas de trayectoria, y actuaron junto a los Manchester Camerata. Hoy en 2026 el dúo continúa activo y preparando A Man From The Future, un ambicioso proyecto musical inspirado en la vida de Alan Turing, que llegará en octubre de este año, porque eso hacen las verdaderas leyendas. Pasan los años, cambian las modas, cambian las generaciones, pero encuentran nuevas formas de seguir sonando. Así que este miércoles de leyendas tenía que ser para ellos. 2 hombres, 2 sintetizadores, muchas historias y un montón de canciones que todavía nos hacen querer levantarnos a bailar. Pet Shop Boys, porque algunas leyendas no envejecen, simplemente se vuelven clásicos. Yo soy Ángel López. Gracias, Caro Cofiño, la Wonder Woman de la radio, por la producción. Nos escuchamos la próxima en Los 40 Classic.
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3: Todos.
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4: A comer
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4: noticias.
3: Porque tengo un micrófono enfrente y puedo, ¿no? Nomás por eso. Ustedes tienen enfrente 2 horas de diversión escuchando un par de idiotas. Aquí estamos, sí, el señor Videgaray.
4: No, o sea, no tienen que oír las 2 horas tampoco.
3: Idiota 1,
4: ni un
3: idiota 2 e idiota 3, porque el nuevo también es parte de este programa.
4: ¡Vale! Fundamental de este programa. ¿Cómo estás, mi querido Nuevi?
6: Muy bien, muchachos.
4: Ahora sí me saludas. Ahora que estamos al aire, sí me saludas. No, no me ignoras como hace
6: pero
4: rato.
6: Pero nunca escuché el saludo, señor. Perdón, escuchaba que estaban platicando, pero pues no me quise entrometer en su plática, obvio.
3: Ah, por supuesto. Si están abiertos los micrófonos, imagínate claro lo que oyes, güey.
4: Claro que oyes.
6: Mira,

0: Estaba escuchando a Eduardo que sí estaba conectado, pero usted, señor Steak, no estaba conectado.
1: No, ¿qué se oyó? Se oyó todo lo que dije. Señor, todo lo que dije acerca de.
0: No, justo no.
1: Acerca de. ¿Qué es lo peor que has oído? O sea, ¿qué has oído? ¿Chismes personales? ¿Comentarios de gente del gobierno? ¿Qué es lo peor que nos has oído en estas pláticas que no deberías estar oyendo?
0: No. Si están conectados, sépanse que se están oyendo aquí y en todos lados. Ruti.
1: Por eso, ¿qué es lo peor que se ha oído?
2: Los ingenieros.
0: Exacto.
1: Los ingenieros oyen todo lo que decimos.
0: Yo creo que sí de colaboradores, de repente.
1: De colaboradores. Sí.
2: Lo que hemos dicho de otras personas.
1: De otras personas que trabajan con nosotros, nuevo no.
0: O que han trabajado con ustedes, o de, ay, que el escritor este que ya no está. Ya
2: este
0: está.
2: Es un pobre pende. Qué bueno que
1: lo corrimos por pende. Pues es que sí, güey. A la gente no la corres por hacer las cosas bien, los corres por pende. O sea... De veras.
2: Buenas tardes a todos. Ahora que estamos haciendo este experimento de subir un pedazo del programa, el top 10 por lo general en lo que hemos estado haciendo con imagen, me preocupa porque ya tengo más botones que apagar antes de poder platicar, sí, a gusto con también. El estaca, güey. Ahora que dejé abierto, tengo el radio, tengo la comunicación con la estación, con el estaca, ahora el pinche video.
1: ¿Sabes qué? Yo estaba
2: algo
1: viendo
2: va a valer, en algún momento se
1: sí,
2: nos va
1: algo
2: a ir
1: va a valer madre, se va a ir algo y nos vamos a meter en un problema y bueno, pues ni modo, ¿no? Habrá que, pero ese puente lo cruzaremos cuando lleguemos a
2: cuando
1: él.
2: Llegue, ahorita no nos
1: estamos
2: al respecto.
1: Yo lo que vi es que constantemente me estoy agarrando los pelos de las barbas, güey, mientras hablo. ¿Sí? Todo el tiempo, no me había fijado. Y ayer que vi el video dije, güey, déjate el bigote, parece que te está sacando los mocos, güey.
2: Pero
1: fíjate, rasque
2: no
1: el bigote.
2: Lo haces normalmente. ¿Será que la cámara te da conciencia, te pone nervioso, te estresa?
1: Puede ser. Porque ni estoy acostumbrado a estar enfrente de una cámara. Llevo 30 años haciendo televisión, güey.
2: Sí, pero estás en televisión, sabes que estás haciendo televisión.
1: Pues sí.
2: Pero aquí es la intimidad de nuestro hogar, la corneta, güey. De repente exhibirla de esa manera, pues sí saca de pedo. Pero bueno. No nos preguntaron.
1: No,
2: nos dieron
1: la orden. Y ya.
2: Se nos giró la instrucción y punto. No hay más que hacer, así que si quieren vernos las jetas al final del programa, allá ustedes, vean cómo el estaca se mete el dedo en la nariz. Hasta ahorita, en eso vamos. Pero bueno, tenemos mucha información, grandes noticias. ¿Qué tenemos, estaquita?
1: Bueno, tenemos cuánto duerme nuestro secretario de Seguridad, Bombón Omar García Harfuch. ¿Quieren saber cuánto duerme el secretario de Seguridad, el guapísimo Batman?
2: Pues mira, se le ve siempre fresco, rozagante, sano, entero.
1: Que ve unas cosas pero no ve otras, ¿no? Tiene como bativisión selectiva.
2: Miopía,
1: o sea, ve
2: selectiva.
1: Unas cosas y luego ve otras y dice, ay, eso no es lo que parece.
2: A lo mejor es presbicia, güey. A lo mejor ya
1: puede ser.
2: Presbicia es vista cansada.
1: Ajá.
2: Cuando tienes ya vista testicular, que tienes que ponerte el celular a la altura de los testículos.
1: Yo ya sufro
2: no
1: de
2: nada.
1: Vista testicular y
2: no
1: me pongo los lentes y me los quito y adelantas el menú y lo atrasas y no encuentro foco. Y eso que mis lentes son progresivos, son bifocales, pero tengo que encontrar un lugar y lo peor es que donde sí veo, tengo que levantar la cabeza así como viejito.
2: Como abuelita.
1: Levantar la cabeza.
2: Bifocales el señor San Cristóbal.
1: Y ver en el ángulo correcto para poder ver qué chingas hay de postre. ¿Qué?
2: Echarle luz con tu celular al menú del restaurante y vas a ver.
1: No, se ve peor, güey. Me da pena eso de estar.
2: Con la lamparita.
1: Como viejita. Ay,
2: como
1: no
2: minero
1: animales.
2: Ahí viendo.
1: Sí, no veo
2: tráigame
1: nada,
2: la güey. Sopa de almejas, por favor.
1: Que además está llevas a tu esposa a cenar ese tan romántico el restaurante y sacas la linterna y prendes la luz y todo el mundo alrededor. ¡Güey, verdad, apaga eso,
2: está
1: cabrón!
2: Está terrible, tienes toda la razón.
1: Además, en los restaurantes románticos no se saca el teléfono porque todo el mundo se asusta. O mucha gente se asusta, yo he visto, ¿eh?
2: ¿Qué? ¿De qué
1: sacas
2: hablas?
1: Sacas un teléfono y dos que tres parejitas por ahí se tapan la cara. Se
2: ya.
1: Eso es muy feo, güey. Bueno, sacas el teléfono con luz y así ves como la chava de junto como que se tapa la carita y el güey sube la servilleta.
2: ¿Cuántos problemas en la humanidad nada más por esas relaciones prohibidas? Y porque el ser humano no se sabe estar quieto.
1: Pues mira, lo que sucede es que la novedad pues tiene eso precisamente.
2: Pues entonces está mal planteada la sociedad, güey.
1: La emoción de la novedad.
2: Si la monogamia le es tan pesada a tanta gente,
1: no,
2: hay un error de planteamiento, se tiene que hacer
1: sucede,
2: diferente.
1: Lo que sucede es que mucha gente escoge una vida en monogamia porque tiene muchas ventajas, o sea, ese trabajo en equipo. Porque además hoy por hoy la mayoría de las parejas que yo conozco por lo menos son profesionistas los dos. Y los dos trabajan y haces un equipo incluso económico y tienes una
2: ¿Cómo,
1: meta
2: ¿No tienes
1: en
2: amigos
1: común.
2: Que tengan trad wives?
1: Pocos, la verdad. Y tengo pocas
2: esposas
1: amigas que están dispuestas a ser trad wives. Yo creo que
2: moda,
1: poner tu futuro financiero en manos de otra persona es una pendeja. pendejada, güey. No sé cuántas mujeres que nos escuchen estén de acuerdo conmigo, pero siento yo que depender, no, sin duda. Pero yo, si yo fuera una mujer, de ninguna manera, bueno, diría, los próximos 10 años no voy a trabajar. No, y pues güey que me dé dinero cuando quiera, ¿no?
2: No, hay leyes que protegen a las esposas y al
1: sí,
2: hijos.
1: Sí, güey, ¿no? Tú has visto cómo se las pasan por los huevos.
2: Sí, sí, unos güeyes viles, miserables.
1: A mí el asunto de las Trad Wives, digo, es muy, cada quien haga lo que quiera, pero a mí me parece francamente estúpido dejar en manos de alguien más tu futuro económico. Me parece francamente estúpido.
2: Siempre hay que tener como una vía de escape, ¿no?
1: Claro.
2: Red de protección, algo.
1: El güey, imagínate que de repente dicen, ¿sabes qué? Que ya conocí por ahí a una más jovencita y me voy al carajo y tú a ver cómo le haces,
2: pues,
1: ¿no?
2: Entonces va el divorcio y me tienes que pagar todo lo que corresponde.
1: Pero es que luego no pagan.
2: ¡Boom!
1: Y además todo lo que corresponde luego no es suficiente. Digo, a más de que pues, es muy satisfactorio tener una carrera y un trabajo, ¿no? Pero bueno, cada quien hace lo
2: esa
1: que quiere, tienes toda la razón.
2: Me parece más interesante tu desarrollo.
1: A mí me daría pánico,
2: cognitivo.
1: A mí me daría pánico que llegara una mujer guapísima, una modelo, y me dijera, soy una modelo supermillonaria de 25 años y quiero que seas mi pareja trad, viejito. Y entonces...
2: Eso no va a pasar nunca, güey, ¿de qué
1: por
2: hablas?
1: Eso, pero en el hipotético caso de que pasara, imagínate que estuvieras soltero.
2: Pero tienes que renunciar a todos tus trabajos y dedicarte única y exclusivamente...
1: A la casa.
2: A la casa y a cuidarme.
1: Suena un planazo, porque no creo que dure yo más de 10 o 15 años. Si me aguanta 10 o 15 años en lo que me muero, yo creo que sí, sería buen negocio.
2: Qué poquito, qué migajero.
1: Pon tu 20.
2: Vamos a decir 20.
1: Pon tu 20. Pero,
2: a los 77.
1: Imagínate que entonces la modelito de pronto pues conoce a un fotógrafo mamadísimo, guapísimo, súper sexy y además millonario. Y me dicen, pues vete al carajo.
2: Adiós.
1: Y yo dejé de trabajar, le dije a Julio, ¿sabes qué? Métete la corneta por ahí. Y me fui. Y ya no tengo trabajo, ¿no? Y entonces, ¿qué hago, güey? Por eso te digo que lo de la...
2: Pues irle a besar el trasero a Julio, a ver si te perdona, güey.
1: Pero no creo que... Uno no creo que Julio quiera que yo le bese nada, ¿no? La verdad.
3: Si quiere.
2: Se muere de ganas.
1: Sí, puede ser. Entonces, bajo esa lógica, el asunto de las esposas tradicionales, las trad wives, me parece un poco peligroso
2: es
1: para las mujeres.
2: Sí.
1: Yo tengo dos hijas. Si me dijeran es que voy a hacer eso, le diría, güey, piénsalo como mil veces antes de hacer eso.
2: O me hubieras dicho antes para no pagarte la universidad, ¿no?
1: Bueno, también.
2: Para ahorrarme los estudios.
1: Pero si bueno, pueden iniciar a sus hijos en el mundo de las finanzas. Tenemos ahorita un podcast muy interesante que tiene precisamente que ver con el dinero.
2: Con vivir de prestado.
1: El crédito. Pero la educación financiera para sus hijos es muy importante. No importa qué tan chicos sean, enséñales a ahorrar, a invertir, porque está cabrón.
2: A entender qué es el interés, qué es el interés compuesto.
1: ¿Cómo se usa la lana? Porque la lana puede trabajar por ti. O sea, si
2: claro,
1: ahorras e inviertes...
2: Nosotros hemos sido unos idiotas toda la vida. Nos hubiera venido muy bien aprender eso antes. 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Capitalista, si usted sueña con ser un marrano adinerado, así que tenga dinero en cantidades puercas y obscenas, hay que escuchar el capítulo.
1: O suficiente dinero.
2: Porque el crédito no es malo, nada más hay que saber cómo endeudarse y cuándo.
1: Miren,
2: y cuando
1: búsquense un terminajo que se llama libertad financiera y luego me lo agradecen, sobre todo si son señoritas que se van a casar y quieren ser trad wives. Busquen eso y vean cómo invierten una lana para que luego no las manden a volar.
2: No dejo de desprecio hacia las personas que eligen estilo
1: miedo,
2: de vida.
1: Me da miedo por ellas.
2: Ellas son dueñas de sus decisiones.
1: Sin duda, pero me da miedo por ellas. No, lo digo, o sea, es que el terminajo me parece tan... Voy a ser una trad wife. No, lo que vas a hacer es una dependiente económica. Y eso es muy peligroso. Te puede ir muy mal, porque hay gente muy culé. Hay unos güeyes muy culeros.
2: Bueno, cuidado. Y se casan con otro. Ya, que quiera una esposa también tradicional, que se quede en casa y les haga pancakes.
1: Tú imagínate tenerle que pedir dinero a alguien, güey. Oye,
2: no, pues ya lo he tenido que hacer.
1: No, güey, pero madre, ahorita. Güey. O sea, ahorita decir, oye, quiero comprarme unos pantalones, ¿me das dinero?
2: Amor.
1: ¿Perdón? ¿Qué?
2: ¿Puedo comprar unos con tu tarjeta de crédito?
1: No, está del carajo, güey.
2: Ser dependiente económico.
1: Del carajo.
2: Bueno, cada quien.
1: Está terrible.
2: A todo esto habíamos empezado con ¿qué tanto duerme Omar García Harfuch? No sé cómo nos desviamos de esa manera y llegamos hasta aquí. El secretario de Seguridad Pública y Ciudadano, como se llama hoy en día, el Batman de nuestro gobierno cuatroteísta.
1: El Batman que tiene un ojo tapado.
2: Pero ha hecho un muy buen trabajo, en mi opinión.
1: Sí, también ha dejado pasar muchas
2: cosas. Un poco selectivamente.
1: Bueno, súper selectivamente.
2: Pero yo no tengo los datos suficientes para realmente decírselo.
1: También es político, ¿no? Porque también tiene, yo creo que tiene muy buena.
2: Es un gran policía.
1: Es un gran policía, pero tiene muy buena oportunidad de ser presidente, yo creo.
2: Quizá.
1: Fíjate, se acabó el fondo misteriosamente justo en el momento.
2: Es que no es del equipo de Andrés Manuel, güey. Entonces está complicado porque...
1: Pero el equipo de Andrés Manuel ahorita...
2: ¿Quién va a palomear las candidaturas ahorita en 2027?
1: Ahorita
2: ¿Claudia
1: está muy
2: o
1: manchado.
2: Andrés Manuel?
1: El equipo de Andrés Manuel ahorita está muy manchado y muy lleno de sospechas y de cosas feas.
2: Pero ahí están, o sea, todos, güey. Ahí siguen. Todos a sus puestos. No ha cambiado nada.
1: Acuérdate, pero bueno, ya que el honor tiznada entre ladrones no dura mucho, ¿eh?
2: La humertad.
1: Exacto, no dura mucho el pacto entre mafiosos.
2: Caballeros. Ah, no, eso es en el fútbol.
1: Sí, mafiosos.
2: En fin. Ya, güey, quiero pasar esta nota, digerirla.
1: ¡Mafiosos, dije!
2: ¿Cuánto duermes, secretario? ¿Cuánto descansas en las noches? Adelante.
4: ¿Cuántas horas duermes al día, Omar?
5: Pues las suficientes, sí. Sí, las suficientes.
4: ¿Qué son suficientes para ti?
5: Pues depende el día. Depende el día.
4: No, si tienes depende, las, Joaquín, antes de las 5:30 en Palacio...
5: Creo que dormimos un poco más que la señora presidenta, entonces con eso ya la libramos.
4: Ay, las 4 ya está.
1: A ver, córtenle ahí. ¿Por qué sacó la batilengua y le dio esa batichupadota al poder? O sea, de veras.
2: Porque así se estila, ¿no? Siempre hay que agradecerle a la presidencia.
1: Bati, chupa, chupa.
2: Duermo un poco más que la presidenta. O sea,
1: además,
2: diciéndonos...
1: dormimos.
2: Dormimos.
1: ¿Por qué el plural majestático? ¿Por qué?
2: Pues,
1: así decían los reyes, porque era Dios y yo, ¿no? Nosotros hemos decidido. Pero
2: aquí también.
1: No, porque él dice dormimos. ¿Yo y quién más o qué?
2: No lo sé, pero... Bueno, yo espero que esté bien descansado, Omar.
1: ¡Ay, Robin, claro! Dice el nuevo Robin. Batman y Robin. Chupa. Ok, muy bien.
2: Uno, me parece curiosa, peculiar la pregunta de Joaquín López Dóriga, ¿cuánto duermes?
1: ¿Sabes qué le faltó decirle?
2: Está bien, se le ve bien, duerme suficiente.
1: ¿Y duermes con ropa o
2: duermes desnudo?
1: ¿O duermes desnudo? Omar, dímelo.
2: ¿Duermes en
1: coladito o qué?
2: ¿Duermes en traje de Batman o de Robin?
1: ¿Con la pura sábana o en tu negligé? Dinos.
2: ¿Te quitas la máscara o te la pones? ¿Tu toalla, tu cobertor, es de Chayanne o es tuyo? ¿O es de Kareli Ruiz?
1: El perro está emputadísimo, espérame.
2: ¿De quién es? ¿De quién es el cobertor? Bueno, pues Omar García Harfuch está muy descansado, qué bueno que duerma bien, ya nos quitó un peso de encima y de paso pues aprovecha para quedar bien con la jefa, ¿no? Así de repaso, no, nadie estaba hablando después. No, ella duerme muy poquito, se sacrifica por México todos los días.
1: Oye, hablando de Claudia Sheinbaum, dice que en Morena no hay corrupción. ¿Que no hay corrupción?
2: Bueno, ella tendrá esa información verídica y veraz.
1: Dice que no hay corrupción.
2: Nada,
1: a ver, vamos a oír a la presidenta.
2: Ella está dentro de Morena, tú no.
1: Decirnos que no hay corrupción.
2: Yo, la verdad,
1: en Morena.
2: Sí creo que hay corrupción en Morena, güey.
1: Yo también.
2: Y no creo que sea yo el primero en pensar eso en México.
1: Yo tampoco creo que yo sea el primero en pensar eso en México, pero la presidenta dice que no
2: creo
1: hay.
2: Creo que no se ha ido la corrupción de la política mexicana. No se ha ido. Yo veo unas fortunas gigantescas, un derroche espectacular, bueno, entre los que predicaban pobreza franciscana.
1: Un día sí y un día no salen las propiedades, los lujos, los viajes, los helicópteros, los aviones... O sea, los relojitos, que luego, ¿quién fue la que se borraban los relojes para las fotos públicas? Chis güeyes, cabrón. O sea, además de todo, si no tienes nada que esconder, ¿por qué tienes que esconder el reloj?
2: O sea, es una toma de Marcelo que le hicieron una vez.
1: Así que se esconde el Rolex.
2: Y de repente, así con cuidadito, nomás enfrente a la cámara, se baja la manga del saco para taparlo.
1: Pues sí. Pues es que ¿para qué?
2: Pues ya que, ¿para qué? Bueno, adelante, vamos a escuchar entonces a la presidenta de
1: mentirnos.
2: México darnos una estupenda noticia.
1: Mentirnos.
6: En el gobierno de la transformación no hay corrupción. ¡Ah! Hay honestidad.
1: Ese sí estuvo bueno, ¿eh?
2: Sí, fue un buen puntacho.
1: A mí también.
2: Pues a quién no, presidenta, pues está cañón. Estaría bien, el primer paso es reconocer, presidenta, diga, sí, sabemos que hay algunos casos de corrupción, los estamos atacando, queremos que haya cero impunidad, pero de plano salirnos con que no hay corrupción, es como decir que en México no hay pobreza.
1: ¿Sabes qué creo que en la
2: cuarta? Como que somos primer lugar en educación.
1: Después, no, eso estuvo terrible, güey, terrible. Después de los nuevos libros de la SEP, de todo lo que dijeron, que iban a reformar la educación, después. Mario Delgado, de verdad, ahorita debería de estar escondido debajo del escritorio de la vergüenza.
2: ¿Por qué dice eso el señorito San Cristóbal?
1: A ver si encuentras de nuevo
2: la declaración de la señora que está en la cuenta del Estaca y en miles otras, de la que dice lero lero, y yo quiero sacar 10 y no sé qué.
1: Eso fue en una mañanera en donde se estaba hablando de reformar la educación en México, ¿no? Y que ahora ya no se iba a tomar en cuenta las buenas calificaciones, se iba a hablar del humanismo, no sé cuántas pendejadas.
2: Se le iba a abrir la puerta a todo el mundo, ahorita la ponemos, pero antes, bueno, se presentaron los resultados de la prueba PISA, que mide el nivel educativo de los alumnos en que forman parte de la OCDE, la Organización para la Cooperación y el Desarrollo Económicos. Uh-huh. Y México salió en penúltimo lugar. Terrible, terrible, lamentable.
1: Penúltimo lugar.
2: Penúltimo lugar.
1: O sea, unos resultados desastrosos. Y estamos hablando de la educación pública, o sea, la educación que provee el gobierno, que viene pagada con el dinero que todos los mexicanos damos en nuestros impuestos, y dan una basura de educación. Eso hará que las personas que tienen que utilizar la educación para sus hijos del gobierno están recibiendo un servicio que, o sea, deja a sus hijos en el nivel más bajo posible, y no va a haber movilidad social y no van a poder mejorar en sus vidas. ¿Por qué? Porque el gobierno le importa un pito la
2: educación.
1: Claro,
2: porque ellos mandan
1: mexicanos
2: a sus hijos a escuelas privadas, güey.
1: Claro. Pues sí. ¿A dónde van los hijos de Mario Delgado? A una de las escuelas más caras y más exclusivas de México. Y algunos estudian en el extranjero también. Entonces, carajo, esto es un atropello, es una jalada.
2: Es una mala noticia, la verdad.
1: Ah, es una chingadera, hay que decirlo con todas sus letras.
2: Es una fregadera, estoy totalmente de acuerdo. El problema de la educación en México no es nuevo.
1: No.
2: Tenemos miles de deudas desde la enciclomedia de Vicente Fox, que fue un fracaso absoluto.
1: ¿Cómo se llenaron la boca en el sexenio de López Obrador? ¿Cómo se llenaron el hocico de vamos a reformar la educación?
2: A mí lo que no me gustó fue que quitaran matemáticas y quitaran ciencia de los libros de la SEP para poner que Felipe Calderón era un alcohólico.
1: Correcto.
2: Y que la Cuarta Transformación es una esperanza para México y demás.
1: Sí.
2: O sea, para poner ideología política en los libros de educación
1: básica. Y no educación
2: básica
1: de calidad.
2: Eso, pues, me parece muy mal. Pero como les dije, estos güeyes mandan a sus hijos al extranjero a estudiar o los mandan a escuelas privadas, pues les da lo mismo, ¿no?
1: Pero te digo,
2: es un resultado triste, culerísimo.
1: La educación es lo que da la movilidad social, que es la movilidad social que una generación pueda ir mejorando su economía, su estilo de vida. Pero acuérdense que se romantizó la pobreza. Y bueno, ahora sí vamos a oír a la taruga esta, que no me acuerdo cómo se llama, hablando en una conferencia mañanera de las de López Obrador, de cómo ahora la educación iba a ser diferente. Y es una señora bastante robusta, bailando con un vestidito, haciendo un baile realmente, francamente ridículo, hablando de cómo las calificaciones no son
2: ya
1: la
2: no
1: manera
2: son importantes
1: de medir el éxito de un alumno. Entonces, ¿qué, cómo carajos
2: se mide? Si no se puede medir con exámenes, ¿cómo se puede medir? ¿En felicidad? ¿En qué?
1: ¿Cómo se llamaba esta señora? No me acuerdo.
2: No me acuerdo cómo se llama. Ahorita nos dice el nuevo. Pero escúchenla a ver que si les cae bien o les cae gorda. Adelante.
7: Saco 10 y tú te sacaste 5. Lero, lero, maro, mero. Yo sí voy a ser exitoso y tú no.
1: Estúpida. O sea, hija payasa, güey.
2: Es importante estudiar. Digo, yo estoy de acuerdo en que no necesariamente el alumno de 10 es el que triunfa en la vida. A veces es el alumno de 5 o de 7. Y eso me consta. Porque unos güeyes que yo juré que iban a estar en la cárcel, güey, de nuestra generación, son altos ejecutivos de empresas y son muy exitosos hoy en día.
1: Sí, pero para saber si el alumno comprendió el texto, la lección, lo que tú quieras, hay que hacer un examen para ver si puede resolver el problema.
2: ¿En qué estamos mal?
1: En el que sea.
2: En matemáticas y en algo tristísimo, comprensión de lectura.
1: Imagínate.
2: Y también un poco menos en ciencia.
1: Ahora, piensen ustedes qué le conviene a un gobierno populista, como los que tenemos, los que hemos tenido en los últimos sexenios, en este y en el pasado específicamente. Pues, gente que no sepa leer, que no entienda lo que dice el periódico, que no pueda analizar un número, una estadística, no sé, y que les crea sus cuentas alegres. Y bueno, y de paso que le crea a la presidenta que no hay corrupción, ¿no? O sea,
2: pero dijo otra cosa la presidenta acerca de la prueba PISA y los trágicos resultados. Dijo, nosotros siempre hemos dicho que las pruebas, la misma prueba para todos los países, siempre tiene sus limitaciones por las características de cada país.
1: Ajá.
2: Hay algo de verdad en ello. Pero no sé qué tanto hay de verdad en ello, por ejemplo, en matemáticas, donde 2 + 2 son 4 aquí en China.
1: 2 + 2 son 5.
2: 2 + 2 son 5 en algunos
1: bueno,
2: casos.
1: No, son 3, son 3. Según los libros de la SEP. A ver, mira, la presidenta puede tratar de zafarse y hacerse como que sí, es que es un complot, lo de siempre, ¿no? Pero la verdad es que el resultado fue lamentable. Y de verdad, hicieron, movieron y cambiaron y quitaron y pusieron a personajes
2: ideología
1: propagandistas
2: política.
1: y usaron la educación como una cuestión ideológica y para eso no es. Entonces bueno. Ahí sí, perdón, pero están una vez más fallándole a la gente. La señora esta, la que cantaba, a ver, pónmela otra vez, es Ana María Prieto Hernández.
2: ¿Y
1: Ana
2: qué
1: María
2: puesto
1: Prieto
2: tenía
1: Hernández
2: en ese momento?
1: Pues estaba involucrada en el asunto de la educación precisamente, creo que era parte de la SEP, ahorita lo estoy investigando justo en este momento, pero esto es esta señora es una representante de un gobierno, es una cuestión seria. Hablando de la educación de los hijos, digo, yo la verdad es que iba a decir de nuestros hijos, pero yo estoy en una posición verdaderamente privilegiada en la cual mis hijas van a escuelas privadas, las dos, y a universidades privadas que me cuestan bastante caritas. Pero es una chingadera que a la gente no tenga acceso a educación de calidad y esté en manos de soquetes como esta señora. Adelante.
2: Otra vez.
7: Sacó 10 y tú te sacaste 5. Lero, lero, maro, mero. Yo sí voy a ser exitoso y tú no.
1: Pues una persona como la que acaban de oír tiene autoridad sobre la educación de sus hijos. Piensen eso no. Y díganme qué les parece lo que está proveyendo la transformación de estos güeyes.
2: Sí, por lo visto bulear al aplicado es lo de hoy.
1: Sí, una basura, una verdadera basura, güey. Pero bueno,
2: en fin,
1: ya.
2: Vamos a escuchar qué dice el secretario de Educación Pública, el Ojitos, Mario Delgado, expresidente nacional de Morena y exsecretario de Educación Pública. Ay, es que también a quienes ponen la Secretaría de Educación Pública. Nos falta un verdadero Vasconcelos que regrese.
1: Pues alguien que esté
2: comprometido
1: en el asunto y comprometido, ¿no? Porque en realidad...
2: Pero te digo, esto es un tema de hace muchísimos sexenios. Si en los 60, como lo hizo Corea, hubiéramos invertido en educación, México ya sería primer mundo. Y si lo hacemos ahorita, bueno, tal vez nuestros hijos vivan en un México parecido.
1: Yo no sé si sería primer mundo, pero sí tendríamos una sociedad más dinámica, una sociedad que podría mejorar su calidad de vida, que de eso se trata finalmente
2: la movilidad social, que la gente pueda educar y mejorar su calidad de vida.
1: O sea, tener mejores oportunidades, pero al gobierno le conviene, pues la gente que no entienda nada, y a los gobiernos populistas le conviene la gente pobre y la gente desinformada y la gente que no entiende, y no es porque sea tonta, es porque tiene una mala educación.
2: Sí, porque la
1: educación que se le provee es una basura, la educación que provee el Estado mexicano es una mierda.
2: Sí, ahí hay una deuda pendiente, no de este sexenio, de muchísimos.
1: Sí, pero ¿sabes qué? De muchísimos, pero estos güeyes...
2: Ustedes son los que están ahorita.
1: ¿Cómo
2: frente,
1: se
2: ¿no?
1: llenaron el hocico? Y seguimos mal.
2: Bueno, adelante, Mario Delgado.
8: Nosotros estamos trabajando en...
2: ¿En qué?
1: ¿En qué, güey?
8: En la nueva escuela mexicana. Sabemos que es una prueba con alcances muy limitados, con una muestra muy pequeña... Alrededor de 7,000 alumnos participaron en esta encuesta. Nosotros tenemos evaluaciones integrales que hacemos para conocer la evolución de cada niño o cada niño. El año pasado realizamos más de 7 millones de evaluaciones que se le dan al maestro para que el maestro tenga información de cómo trabajar con cada niño en específico. Ese es el tipo de evaluación que a nosotros... Okay.
2: Gracias, secretario.
1: Nos conviene, ¿no?
2: Perdón, no sé por qué le dije ex-secretario, sigue siendo secretario, el ojitos de...
1: Pues yo no sé, pero habría que ser más exigentes con estos servidores públicos, porque claro, él ya estamos trabajando...
2: Pues lo que hace es desestimar, descalificar la prueba PISA y decir, no, las que tenemos nosotros nos autoevaluamos y nos vemos a toda madre.
1: Pues sí, sí, claro.
2: En su espejito,
1: además,
2: ¿quién es el más bonito?
1: En el tono de voz y en la manera de expresarse, yo lo único que oí es me vale madres, me vale madres, me vale madres, me vale madres, me vale madres. Eso es lo que yo oí.
2: Está terrible.
1: Pero bueno, podría yo estar loco, ¿ah?
2: Bueno, eso sí, es al margen, ¿no? Eso... ¿Qué tiene que ver?
1: Mira, aquí está, justo ahorita me está saliendo aquí una fotito de su hijo en el colegio alemán. Pues claro, güey, a huevo.
2: O sea, él no le preocupa.
1: Pues no. Digo, y está bien que él pueda tener a su hijo en el colegio alemán, pero yo siento que el secretario de Educación no debería de casi casi que por ley tener que mandar a sus hijos a la escuela pública.
2: Digo, me parece que eso atenta contra las libertades individuales, pero debería ser un tema de honor, de honra, ¿no? De ética. Sí, bueno, yo soy secretario de Educación Pública y confío en mi trabajo y mi hijo está en una escuela de gobierno, en una escuela pública. Porque me estoy rompiendo la madre todos los días para que todos los mexicanos tengan a sus hijos en la mejor educación pública posible.
1: O sea, no estoy haciendo juntas con otros políticos para ver cómo le hacemos para que nuestro grupo y castigándolos de allá y moviendo a los maestros. No, estoy trabajando en pro de la educación. Sería refrescante, señor Delgado, que se dedicara usted a eso. A mejorar la educación de México. Estaría poca madre.
2: Coraje, ya estás mal del hígado, güey. Estás a la orilla de la cirrosis. En nada te ayuda el corajinarte.
1: Y aquí está la foto de la taruga esta. Qué bruto. A matarla.
2: Bueno, ahora vamos a escuchar a este güey. Es el presidente municipal de Nicolás Flores Hidalgo. Se llama Nicolás González Elizalde. Y al parecer se robó 7 millones de pesos. Al parecer...
1: ¿Se robó 7 millones de pesos?
2: Sí. Aunque él dice que sí, pero que no. Que no, pero que sí. Pero que es Robin Hood. Adelante, Nicolás Flores, alcalde de... No, Nicolás González, alcalde de Nicolás Flores Hidalgo.
9: Solo es para decirlo, no me robaron ningún peso. Al contrario, si lo robé, voy a agarrárselos a ustedes. Esa es mi verdad.
2: ¡Robin Hood ha llegado!
1: No me robé ningún peso, pero si me lo robé fue para dárselos a ustedes. ¡Ay, güey! O sea, ¿qué? Tú sí te lo robaste. ¿Qué? O no te lo robaste, porque si me lo robé, güey, ¿qué declaración es esta?
2: ¿Y cómo se los dio? ¿Cómo le repartió a la gente del pueblo
1: los 7 millones de pesos? No sé, güey. Si me lo robé fue para dárselos a ustedes. No, pues chingón.
2: Este güey inició su trayectoria política en el PRI y actualmente gobierna bajo las siglas del Partido Acción Nacional.
1: ¡Qué padre!
2: Ese partido de tus amores, ese que honesta y trabajadora.
1: Aquí, a ver,
2: de
1: ya
2: tu
1: hemos
2: sangre
1: dicho muchas
2: azul.
1: Veces.
2: Güey,
1: hemos dicho muchas veces.
2: Llevas 20 años votando por el PRI o por el PAN o 26.
1: Por el PAN yo nunca he votado, güey.
2: ¿No bueno, votaste por Fox?
1: Voté por Fox.
2: ¿No votaste por Calderón o votaste por Andrés Manuel?
1: No, voté por Calderón. Oye,
2: ¿Y Xochitl?
1: Sí, por Xochitl, sí, he votado por el PAN muchísimo.
2: ¡Eres panista, güey!
1: Pero mira, aquí lo que importa es el descaro de estos güeyes, porque partido al que pertenezcan se comportan básicamente igual. Y estos son estos pequeños funcionarios de pequeños lugares en donde llegan y dicen, ya chingué. Entonces, 7 milloncitos por aquí, 8 milloncitos por allá, reparto.
2: Pero fue para dárselo
1: campaña,
2: a la gente, güey.
1: Le doy unos a la maña y no pasa nada, ¿no? Es que sí, güey, así es.
2: Claro, eso ya está saliendo de tus pelotas, güey, eso sí no lo sabes.
1: Bueno, no sé este señor, pero sucede muchísimo. Y luego, pues no pasa nada porque pues es que dieron dinero para la campaña y pues resulta que la gente que se encarga de la seguridad en el estado, pues ya dijo que no hay pedo, ¿no? Porque pues, son mis cuates y estamos muy acostumbrados en México a que los gobernantes pues nos roben.
2: Y nadie hace nada.
1: Es que el problema es que se encubren entre ellos y luego tienen todavía la desfachatez de decir lo que dijo este carnal, güey. Si me lo robé fue para dárselos a ustedes. De veras, güey. En serio.
2: Bueno, ahí les va otra, antes de que vayamos a corte, porque esto está tremendo, güey. Para tener mayoría en ambas cámaras, Morena necesita de su alianza con el Partido Verde. El Partido Verde que históricamente pues ha sido... la meretriz del partido en el poder.
1: Una ramera de partido.
2: La concubina del poder, ¿no? Cuando gobernaba el PAN, eran los aliados del PAN. Cuando gobernó Peña Nieto, eran los aliados del PRI. Y ahora son los aliados de Morena, desde que gobierna López Obrador y con Claudia Sheinbaum. Bueno, pues, considerando todo esto y la importancia que tiene para la fuerza legislativa de la Cuarta Transformación, la alianza con el Partido Verde, escucha lo que dijo el senador del Verde, Armando Melgar, acerca de Andy y su amigo, el empresario Amílcar Olán, sobre el que pesan varios señalamientos de corrupción. Uh-huh. Adelante, Armando Melgar, senador del Partido Verde Ecologista de México.
10: Pues son un par de mafiosos. Ahora sí que ellos se juntaron y ahorita que ya no les conviene, ya se quieren separar. Pero creo que ahí está la historia muy clara de todo lo que ha sucedido en Tabasco, particularmente, cuáles eran sus ligas con la barredora, desde al principio del sexenio de López Obrador. Luego, esta es una historia que ahí tenemos todas las pruebas, todas las huellas por todos lados, el Tren Maya, pero Dos Bocas, o sea, Es impresionante el nivel de corrupción y de impunidad que ha habido. Entonces, me parece no solamente fantástico, me parece muy bien que se vea con esa lupa que probablemente no se estén peleando, ¿eh? Probablemente estén muy bien de acuerdo, par de delincuentes, los dos. ¿Y qué está pasando? Lo que tenemos que hacer son investigaciones, porque las pruebas ahí están. Entonces, cuando entramos a la dinámica de que no hay pruebas, pues yo digo, bueno, ¿y cuándo van a aparecer? Si todos las conocemos, los únicos que no las ven son ellos.
1: Correcto.
2: Omar. A ver,
1: ¿cuántas veces?
2: Omar es un becario que está
1: ¿cuántas veces hemos hablado de las pruebas que no hay? Y haz tu denuncia y no sé qué. O sea,
2: pruébamelo, está aquí, ya aquí anímate, pruébamelo.
1: Aquí el asunto que está abordando este señor es qué algo de palabras, todos conocido. Güey. Pues bueno, güey, pero ¿cuánto,
2: pero de un
1: cuánto
2: aliado,
1: tiempo llevamos
2: de un
1: diciéndolo
2: miembro
1: aquí?
2: De la Cuarta Transformación.
1: Pues claro, güey.
2: Del Partido Verde,
1: y luego dices que no hay divisiones y que no hay, sí las hay. Y esto va a empezar a oler peor cada vez, güey. Y hasta acá apesta Andy López Beltrán. Hasta acá lo puedo oler cómo empieza a podrirse el
2: hasta
1: asunto.
2: Hasta acá cayó el comentario, ¿no?
1: Hasta acá cayó el comentario y esto se va a poner peor, no mejor, ¿eh?
2: Y es que también el año que entra es año electoral y hay varias entidades en donde el Partido Verde podría ganar sin Morena.
1: Pues mira.
2: Y se andan tratando de zafar la marca. Se está poniendo bueno esto.
1: Sería que tuviéramos justicia real en México, porque resulta que solamente cuando la coyuntura política pues, manda para allá los reflectores es que hay justicia, ¿no? Cuando conviene y se debilita una de las facciones de la mafia esta, entonces ya hay pruebas y ya hay investigaciones. Mientras
2: esta
1: tanto,
2: nota sí me sorprendió.
1: No hay pedo, ¿no? Mientras tanto no pasa nada. Y acuérdense de la gran pulsión de la 4T de no es cierto, es un complot, mienten, nosotros no fuimos, somos moralmente superiores, somos
2: nosotros.
1: Pues no
2: tenemos
1: qué,
2: otros
1: somos...
2: datos, ¿no? La prueba PISA
1: siempre
2: está mal, esa no mide bien.
1: Todo está mal.
2: Nosotros tenemos otros datos en los cuales esa la educación está es todo dar en México.
1: El reflejo absoluto de la 4T es no es cierto y mienten y son unos vendepatrias y su discursito este estúpido.
2: Pero ya viste,
1: ¿no?,
2: que los panistas roban para darle al pueblo.
1: Bueno, es que, güey, hay un descaro en la clase política mexicana, pero bueno, ¿qué tal el güey que es para, ¿cómo se llama? El que se hizo pasar por mujer en un registro, güey. Esa declaración no sé si la tenemos hoy, pero deberíamos de buscarla.
2: La ponemos mañana, porque es
1: increíble.
2: El cinismo, el descaro es total y absoluto. Bueno, el top ten del día de hoy se va a llamar consejos que parecen buenos,
1: pero no lo son. Consejos que parecen buenos, pero no lo son.
2: Cómpralo, para eso trabajas.
1: Tú reúnete con ellos en el restaurante. Sí, no pasa nada. No hay pedo,
2: La primera vez es imposible que te embaraces.
1: Exacto.
2: No, eso es pésimo. Consejos que parecen buenos, pero no lo son. Si quieren participar, es muy sencillo. @lacornetafm y nosotros volvemos.
1: No inviertas en eso, yo tengo un negocio mejor.
2: Híjole.
1: Nosotros volvemos en un momento con más.
2: Ya sin política, ¿no? Ya, basta.
1: ¿Sabes qué?
2: Se acabó.
1: Estuvo
2: ya, cállate.
1: Tan asquerosa, tan nauseabunda, sucia, horrible, pero
2: sórdida.
1: Creo que estuvimos básicamente de acuerdo el día de hoy y creo que pues que sí podemos mandarle un saludo a la clase política, ¿no?
2: ¿Qué? ¿Estuvimos de acuerdo?
1: Vamos a un corte y volvemos, no se muevan, esto es La Corneta.
2: Algo. No puedo estar de acuerdo con el estaca siempre, eso está
1: pésimo. ¿Estás de acuerdo? Hoy tuviste que estar, güey. Ni modo.
2: Ahorita nos peleamos de algo, no te preocupes.
1: De algo, ahorita hablemos de inteligencia artificial si quieres.
2: Ahora le va.
1: Y me dices pesimista y la chinga. Ok, va.
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13: Estudiantes de la Normal Rural Emiliano Zapata liberan Paloma de la Paz y avanzan por domingo 10 para entroncar con Leandro Valle y llegar así hasta Plaza de Armas aquí en Cuernavaca, así que tome sus precauciones. El gobierno de Morelos capacitó a empresarios locales en liderazgo y toma de decisiones durante un encuentro en el Museo de Ciencias de Morelos. Esta actividad busca fortalecer la gestión empresarial. La presidenta de México, Claudia Sheinbaum Pardo, proyectó un aumento del 10.7% al presupuesto educativo para 2027 con el objetivo de fortalecer la educación pública. El ciclista mexicano Isaac del Toro correrá las clásicas de Quebec y Montreal los días 11 y 13 de septiembre con el UAE Team Emirates. Junto al ecuatoriano Jonathan Narváez buscará liderar el podio canadiense antes de competir en el Campeonato Mundial de Ciclismo de Ruta. Más información a través de nuestra cuenta de Facebook Línea Caliente Noticias. Soy Abigail González, y este fue el Resumen 40.
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3: A ver, ¿sobre quién quieres chismear?
4: ¿Sobre nuestros jefes?
3: No.
4: ¿Alguien de la oficina?
3: Que justo estamos hablando de eso. Es que todo el día hablamos de ellos.
4: Es que
3: los queremos tanto.
4: Sí, los queremos tanto.
3: Que los extrañamos.
4: Los vamos a ver pronto, ¿eh? Reunámonos, comamos y bebamos y hablemos de negocios. Pero bueno, ahorita hablamos
3: vamos a hablar
4: de espectáculos.
3: De espectáculos. Y a mí, en lo personal, no lo conozco personalmente, pero me cae muy bien la persona pública de Aldo de Nigris.
4: Yo tampoco lo conozco personalmente.
3: Muy a todo dar, súper relajado, siempre de buenas, no le tira hate a nadie.
4: Me gusta que esa familia saca versiones generacionales, ¿no?
3: Es muy diferente Aldo que Poncho.
4: Unos norteños guapillos ahí. Pues claro, es lo nuevo. Poncho ya da hueva.
3: No, pero en personalidad. Poncho,
4: Poncho
3: se
4: ya da hueva. Por eso, ya da hueva. Ya, ya nadie lo quiere.
3: Este es todo no amable, todo tranquilo.
4: Poncho, si nos estás oyendo, nosotros sí te queremos.
3: Sí, pero por supuesto. Él lo sabe.
4: Pero bueno, ya llegó el relevo familiar y esta es la nueva versión, ¿no? Es mucho más
3: agradable,
4: amable.
3: No es la nueva
4: versión,
3: güey. Cada quien tiene sus
4: carros. Se ve mejor.
3: Poncho está muy, muy exitoso con las peleas.
4: Sí, pero, pero este no es un viejo ya. O sea, Poncho ya es un viejo igual que tú y que yo, güey. Ya es un viejo decrépito.
3: No, él se ve muchísimo mejor que tú y que yo juntos.
4: Pero igual es un viejo decrépito. O sea, se ve.
3: ¿Ya tendrás 50 años, Poncho?
4: Ya, aparte a partir de los 50 ya hueles a viejo, molestas. Y
3: hueles a baúl viejo.
4: Exacto, eso dice Nay Salvatore. No, no es cierto, Poncho, estás guapísimo. Pero bueno,
3: sí,
4: el asunto es que Aldo de Nigris.
3: Tiene 50 años, 50 exactamente.
4: Ahí está, ya se jodió, ya.
3: Che, anciano.
4: Ya está muerto. Ya, haz de cuenta que ya está muerto. A partir de los 50 estás muerto,
3: Poncho,
4: no sirve
3: no
4: para
3: se
4: nada.
3: Le
4: no, sí. Aparte, ya no le gustas a nadie.
3: Él sí, güey. ¿No ves que tiene su pelito y su amplia sonrisa? Está todo mamey.
4: Sí, sí, está todo mamey y guapo. Y es muy exitoso, además, como empresario.
3: Sí, pero igual,
4: ya está muerto, güey. Ya está muerto. Adiós. No, no es cierto.
3: Bueno, hablemos de Aldo, a quien, como repito, no tengo el gusto, pero me cae a todo dar su persona pública. Y me sorprendió mucho esta declaración que hizo acerca de cuáles son los estándares para tener pareja. Tome usted nota, si es señorita y le gusta el muchacho de Nigris, porque los requisitos no son muchos. Quizá pero es posible que a usted le interese,
4: hay,
3: pero hay una cláusula.
4: Sí.
3: Hay una cierta cláusula que dije yo.
4: ¿Qué onda?
3: Adelante, Aldo de Nigris.
5: Mis estándares. Me gustaría que tenga, que quiera lo mismo que yo. ¿A qué voy con eso? La verdad, que quiera formar una familia, que sea fiel y que me deje ser infiel.
4: Ok.
3: Es un caballero del siglo XIX.
4: Sí, sí, sí, de los 50.
3: Decimonónico, pero.
4: Sí, güey. Que me sea fiel. Pero qué injusto lo que está pidiendo. Pues, ¿por qué no mejor una relación abierta? O sea, digo, si tú quieres ser infiel. Es que, a ver, si abres tu relación ya no eres infiel, no hay necesidad.
3: No, no eres infiel.
4: Bueno, a
3: o
4: ver.
3: O sea, sí eres mira, infiel, pero no le estás siendo fiel
4: si
3: a tu pareja,
4: gusta,
3: pero no eres mentiroso.
4: No, no, no. Infidelidad es mentir. O sea, porque si tú abriste tu relación, pues ya no estás siendo infiel.
3: ¿Ah, no?
4: No, no, no. Infidelidad es. O sea, no. Infidelidad, en realidad, yo lo entiendo como el engaño, ¿no?
3: Y si abrimos nuestra relación, güey, y yo hago un programa un día con el Burro Van Ranking, tú con el Negro Araiza, por ejemplo.
4: Hazlo, a ver cómo te va. Haz lo que
3: pero
4: quieras.
3: ¿Qué
4: Eduardo,
3: que
4: llevas, haz lo
3: ¿no?
4: que de, quieras.
3: Hazlo, no, no, no, está bien, seguiremos.
4: Oye,
3: aquí,
4: a ver,
3: a la corneta.
4: Yo creo que aquí lo que se está pidiendo es un poco injusto. Porque además de todo lo que va a pasar, Aldo, es que tú vas a ser infiel y ella te va a decir que es fiel, pero te va a ser infiel sin que tú te enteres, güey. Eso es lo que va a pasar. Porque eso es lo que pasa tradicionalmente. Yo conozco, he conocido a güeyes que andan por aquí, por allá, con esta y con la otra. Y no, hombre, y te cuentan sus correrías.
3: Oye,
4: y la
3: ¿tu esposa
4: madre,
3: qué crees que haga?
4: No, hombre,
3: ¿cómo
4: no
3: crees?
4: Pasa nada.
3: Ella
4: no,
3: es, ella, no, ya parece.
4: Y lo que pasa es que después te enteras que la esposa lleva años por allá echando desmadre igual que él, güey. Porque ustedes
3: y qué
4: creen.
3: Qué bueno,
4: pues claro. Ustedes creen. O sea, que esas chavas con las que salen y demás a hacer sus desmadres. No hacen lo mismo, a lo mejor, y tienen pareja y no les están diciendo. O sea, ¿con qué? Pues sí, güey.
3: Ahora, lo que hizo Aldo fue un chiste, ¿no? Tampoco hay que tomárselo tan a pecho.
4: No, no, sin duda, pero yo nomás digo, lo que va a pasar ahí, si sigues esa lógica, lo único que va a pasar es que tú vas a creer que tienes resuelto el asunto.
3: ¿Tú crees que a ti
4: te vas
3: han
4: a acabar
3: pintado el cuerno?
4: Y espero que no, pero no lo sé. Creo que no. ¿Tú crees que a ti te pinten el cuerno? Que es más posible en tu caso. Tú eres un viejo horrible, güey, y tu esposa es joven y guapa. Es mucho más probable que te pase a ti. Que una pareja ya establecida de años.
3: Tú llevas 30 años con la doctora, yo llevo apenas 7 años con
4: Sofía. Ya se aburrió la doctora.
3: Ajá. El riesgo está para todos, ¿eh? Y además.
4: Y luego yo me voy a
3: tú
4: México.
3: Tú te la pasas viniendo a México y se queda sola la doctora. Bueno.
4: Espero.
3: Imagínate los 2 meses que estuviste aquí durante el Mundial.
4: No me hagas pensar en eso. No sé, güey.
3: Pues
4: no
3: bueno,
4: sé qué suceda.
3: Yo elijo confiar. ¿Tú?
4: Yo elijo confiar, exacto.
3: Sí, ya.
4: Yo como los monitos esos chinos, güey. No veo ni oigo ni
3: ojos digo, que no ven, corazón que no siente. ¿Qué preferirías, saber o no saber?
4: ¿Si te fueran infiel?
3: Ajá. Porque si sabes, pues ya no es infidelidad, ¿no?
4: Pues es que no sé, güey, o sea, porque si sabes, vas a sentir feo y te vas a sufrir. Si no sabes,
3: te vas a querer desquitar. Y de hecho, en un capítulo que hicimos de la corneta extendida sobre infidelidad, una terapeuta nos dijo que sí, que efectivamente para perdonar una infidelidad muchas veces sirve que la persona a la que le pusieron los cuernos
4: haga lo mismo.
3: Aplique la misma dosis.
4: Y en una de esas se da cuenta que estaba mejor afuera.
3: Sí, o por lo menos dice, bueno, ya estoy a mano, ya no me siento tan mal, ya puedo empezar a procesar esto.
4: Y mira,
3: ¿no?
4: Te traje una sorpresa, es una infección. No.
3: Bueno, hablando precisamente de propuestas indecorosas, vamos ahora con uno de los, el más grande payaso creo que yo creo hoy en México, ¿no? Brincos Dieras, el más famoso.
4: Brincos Dieras. Ah, es que el más grande payaso de hoy en México, hay otros muy buenos.
3: Híjole, sí, no. Perdóname,
4: no
3: Brincos Dieras.
4: No,
3: pero hay otros payasos descomunales en este país. Uh-huh. Yo soy fan de varios payasos, me gusta Brincos Dieras, amo a Platanito, güey. Nadie yo creo que me ha hecho reír tanto en un show en vivo como Platanito.
4: Es bueno el plátano, sin
3: duda. Es que es una bestia, de verdad, es un titán del escenario, mi querido Plátano.
4: Bueno, o sea, pero Brincos Dieras, ¿qué hizo?
3: Y pese a lo que puedan decir, yo amaba a Cepillín. De niño era mi ídolo Cepillín, disfrutaba muchísimo verlo.
4: Creo que eso
3: televisión.
4: Fue un chiste que se salió de control. Tú lo decías de chiste y.
3: Sí, lo tomaron muy en serio. Y me dolió porque realmente no era mi objetivo.
4: Pues no.
3: O sea, yo pensaba que se entendía que cuando le decía yo que donde te
4: mira,
3: viera
4: no,
3: Cepillín.
4: No voy a decir más, pero también creo que te utilizaron un poco. Pero dejemos el tema.
3: No lo sé, pero yo era fan de Cepillín.
4: Yo creo que te usaron un poco.
3: Soy fan, aunque era más fan antes, güey. Ahorita lo siento demasiado propagandista. Más que un comentarista político, un crítico,
4: a ver,
3: un satirista.
4: Broso, el personaje de Broso fue uno de los grandes proponentes y propulsores de Andrés Manuel López Obrador en su momento. Sí. Pero Andrés Manuel López Obrador creo que traicionó muchos de sus ideales y mintió e hizo muchas cosas que contravenían lo que había dicho años antes. Y Broso se dio cuenta y la verdad es que a mí me parece que Broso le hacía unos reclamos más que puntuales. Y sí, se amargó un poco el payaso, porque antes era más cagadón, cuando era oposición del PRI y así. Pero
3: es que más bien era crítico político en general, no era tan propagandista, así claramente.
4: Creo que el personaje de Víctor Broso y Víctor mismo fueron de esos grandes desilusionados, que de alguna
3: manera.
4: Con la
3: cuarta transformación.
4: Con todo lo inteligente que es Víctor, le creyó al pinche viejo. Yo estaba seguro de que iba a hacer lo que hizo, porque sabía
3: quién era ese
4: güey.
3: Yo respeto profundamente a Víctor Trujillo, me parece un fregonzazo. Pero el personaje de Broso me parece que ya se volvió demasiado propaganda y no nada más diversión a través de la crítica y la caricatura.
4: Está en Latinus, que pues para eso es, ¿no?
3: No lo sé. ¿Tú sabes? Te buscaron en Latinus.
4: Latinus es un ataque constante, es presión constante sobre la 4T.
3: Sí, es propaganda también. Pero bueno, vamos a escuchar.
4: No, espérame, es investigación y noticias, pero con un sesgo muy claro. O sea, no, pero no es propaganda, no dicen mentiras.
3: No, es que para la propaganda no requiere de decir mentiras. No,
4: por eso, pero o sea, tiene un sesgo muy claro. No, la propaganda sí requiere, siento yo, de decir mentiras, inexactitudes y cosas que no.
3: No, propaganda viene de propagar, de diseminar un mensaje.
4: Sí, pero en general la propaganda se entiende. O sea,
3: no implica en automático mentir.
4: Por ejemplo, las mañaneras donde se miente muchísimo son clarísima propaganda.
3: O sea, hay ejemplos de propaganda con mentiras, pero la definición de propaganda no incluye mentir.
4: No, está bien, pero siento yo que se entiende más como una cuestión que incluye inexactitudes y sesgos que van más allá de informar, ¿no? Lo que sucede es que Latinus nunca informa cosas positivas sobre la 4T. O sea, la definición la entiendo, pero siento yo que Latinus pues, sí tiene un sesgo durísimo en contra de la 4T. Y estoy de acuerdo.
3: Vamos a definirlo, ya que lo tenemos aquí. Propaganda es una forma de comunicación que busca influir en la actitud, las ideas y las opiniones de la comunidad o del público en general hacia una causa, posición o ideología específica.
4: Para eso no se necesitan mentiras.
3: Para eso no se necesitan mentiras, es lo que te digo. La propaganda no implica mentir.
4: Ok, corregido quedo. Entonces, pero nada, tienes razón.
3: Pero nada, de que hay propaganda mentirosa como la de Goebbels, pues sí, sí hay propaganda mentirosa, ¿no?
4: Tío, o lo que hacen los pinches moneritos estos a sueldo del régimen, ¿no? En sus pinches revistuchas.
3: Pero ya caímos otra vez en la política, güey.
4: Esos pinches programas adictos, piteros del 11.
3: Y estamos en algo tan bonito, las propuestas
4: por
3: indecorosas.
4: Por cierto, vayan y ching.
3: Que ha recibido el gran payaso Brincos Díaz. Adelante, Brincos.
0: A mí me han... Hay muchas propuestas.
6: Ah, la neta.
0: La verdad sí, pero me las mandan a redes sociales. Pero propuestas, cállate, me han mandado... Se me han mandado el pack, me han mandado todo.
6: Así que sí, deben que... Las debe... El payaso las debe... Quizás algunas mujeres. Sí. Pero así que las deben creer que las agarras.
0: Sí, yo digo que sí. A mi esposa se saborea cuando digo pintado. Cuando hacía yo. En serio, güey. Cuando hacía show yo privados, a veces llegaba y la digo, me ha hecho un baño. No, güey, me dejaba. Así quédate. Nada, mano. Así quédate, güey. Ándale, así quédate. O nomás lávate de aquí para acá y báñate, de aquí para acá y así que...
4: Lávate.
0: Y así me... No,
6: venga. Y le dejabas la...
0: Deja tú la boca, verde ahí abajo le dejaba, compadre.
4: ¡No!
0: Parecía un sapo, la chingada, mira. ¡Ah! Parecía un sapo. Así. Y ahora me faltaba así, René.
4: Parecía un sapo, la chingada. O sea, de veras, en serio. ¡Guau! Wow.
3: Bueno, ahora, existe una cosa que se llama...
4: ¿Quedan los ojitos en los muslos?
3: Sí. En las ingles.
4: Queda la cara, la impresión.
3: Y como tiene la boca verde, pues sí quedaba como ranita.
4: Como rana, güey. ¿Cómo se llama la filia de los payasos? Perdón.
3: Coulrofilia.
4: ¿Coulrofilia?
3: Coulrofilia. La atracción sexual o fetiche hacia los payasos. Las personas que la tienen se sienten atraídas por el aspecto, maquillaje y el comportamiento, y sobre todo por los zapatotes del payaso.
4: Bueno, y por el perrito de globo y la chinga. Oye, pero a ver, si tú te sientes atraído por los payasos, ¿tu pareja se tiene que pintar de payasa?
3: La papayasa.
4: ¿Te acuerdas de la papayasita? Exacto. Pero el payaso más grande de todos, ya lo hemos dicho, ya, y le mando un saludo al cielo a Memo del Bosque. Porque él tenía como hobby buscar nombres de payasos. ¿Qué? A ver.
3: Coleccionaba nombres de payasos.
4: La payasita Pepita, ¿no? Y acá que es una Pepita. ¿Cómo ves la payasita Panochita? Y así, o sea, así era. Y le dije, no, pero tienes que ser más creativo, mi Memo. Tienes que buscarlo. Y yo, por ejemplo, tengo un payaso italiano que se llama Pepino Rasgalano, que era un gran payaso. Pepino Rasgalano.
3: Pues alguna vez hicimos un top 10 de nombres de
4: payasos. De payasos. Pero Memo siempre tenía, ya sabes, la payasa culito. Y así, ¿no? ¿Cómo ves? No, güey. ¿Esa qué? ¿Esa payasa qué? Pero bueno.
3: Ok, bueno. Pues bien, por Brincos Díaz, gracias por esa anécdota. Estuvo muy simpática. Y vámonos rápidamente ahora con Diego Boneta, este exitosísimo actor, productor, guionista, que ha triunfado en Hollywood, que interpretó increíblemente bien a Luis Miguel en la serie de su vida, que resulta que por ahí salió el rumor, el chisme barato, bueno, no sé si tan barato, de que andaba buscando amor, Diego Boneta, en una app para ligue entre hombres.
4: ¿Y qué de malo habría en ello?
3: No, nada.
4: Si Diego Boneta quiere que otro hombre le haga una cita, o una cena, pues, en su derecho, ¿no? Amor es amor, está bien.
3: Yo tengo la impresión de que no es gay, pero yo qué voy a saber, ¿no?
4: Bueno, pero Iván, a mí que me importa. Nomás quiere probar para ver si sí.
3: Vamos a dejar que Diego nos lo aclare. ¿Quieres que te lo aclare, Diego?
4: Adelante. Bueno, o atrás, va.
3: Ya que.
7: Perdón por decepcionarte, brother.
8: Pero no eres.
7: No tengo absolutamente nada en contra de los gays. Tengo muchos amigos gays, pero no es mi preferencia sexual.
8: Porque hay ocasiones que algunos famosos han utilizado aplicaciones de citas y luego las bloquean porque piensan que son falsas.
7: Yo no uso.
8: Te llegan solitas, Diego.
7: Justo llevo tiempo sin usar. Las usé en un momento hace años, las pero Tinder. Ahorita ya no.
3: Bueno, pues, ¿tú crees que necesita una aplicación para ligar a Diego Boneta, güey? Por favor.
4: Muchísimo,
3: güey. Si al payaso brincosieras le caen packs y propuestas indecorosas, imagínate a Diego Boneta.
4: Pero Diego Boneta, güey, no creo que para nada necesite una aplicación para ligar. Lo dudo.
3: Y bueno, lo otro, pues, es muy su pedo. Si así
4: yo
3: fuese.
4: Compararse en algún restaurante.
3: Con respirar, sí.
4: En algún bonito barrio de la Ciudad de México, levanta pasiones.
3: Como... Sí. ¿Cómo se arroja? Se agolpan.
7: Es increíble cómo se lanzan sobre el capó del auto las muy...
3: Qué feo. Se agolpan. Lo último

0: próximamente. Te cagará, pero es un genio, güey. O sea, eso no se le puede escatimar.
1: Pero ¿sabes qué? Es un genio y también...
0: Es uno de los mejores ingenieros que ha dado la humanidad en su historia.
1: Mira, te voy a decir una cosa. Es en realidad un hombre que ha vivido de acciones y de prestado, comprando negocios y colgándose las medallas de otros inventores. Eso es bueno para hacer dinero, sin duda, pero además de todo, es un supremacista blanco declarado, güey. Es un racista. Y es un
0: no es un supremacista
1: nocivo.
0: Blanco declarado, eso es una mentira.
1: A ver, güey, hizo un saludo nazi. Ha convertido
0: sí,
1: a X
0: sí,
1: en una
0: plataforma.
1: Bueno, y ha abierto X para, o sea, permitió comentarios que antes estaban prohibidos, simbología.
0: O sea, él cree en la libertad
1: prohibida.
0: De expresión total.
1: Él en lo que cree en realidad es en que los blancos deben de dominar al mundo. A mí Elon Musk me parece un tipo lamentable. Me parece que tiene grandes logros, pero me parece un tipo lamentable, güey.
0: Bueno, esa es tu opinión.
1: Sí,
0: yo no
1: duda.
0: Creo que sea un supremacista blanco. Bueno, yo no creo, a diferencia tuya, que sé lo que pasa en su cabeza. No tengo ni idea.
1: No, pero he oído declaraciones suyas. He visto cómo se ha, por ejemplo, unido con la gente de Breitbart, que era el periódico este, el pasquín de la ultraderecha en Estados Unidos. He visto cómo a Donald Trump le ha dado carte blanche para hacer chingadera y media en las redes sociales. Cómo lo quitaron de X, por ejemplo, y este güey lo devolvió. Cómo ha alentado el contenido precisamente de voces supremacistas blancas y racistas en Europa. Cómo ha hablado...
0: Sí, yo no estoy de acuerdo con su
1: credo político. Ha hablado de la teoría de The Great Replacement, que es el reemplazo de los blancos en Europa por parte de los africanos y musulmanes. Güey, es un racista.
0: Quizá lo sea, yo no tengo esa impresión.
1: El pinche vecino me estacionó un swastika, aquí afuera lo estoy viendo. Tengo una camioneta de esas Tesla. Que una de esas cosas horribles que además de todo parecen el pecho palomo de Elon Musk. Es el diseño más pinchurriento del mundo, güey. Lo tengo estacionado afuera de mi ventana.
0: Oigan, no sé si se enteraron, pero el fin de semana sucedió algo atroz en Europa. Algo verdaderamente horrible. La ultraderecha en Alemania ganó una de las provincias, uno de los estados, Sajonia-Anhalt. Y
1: correcto.
0: Es la primera vez que esto sucede, que un grupo de ultraderecha se hace del poder desde la época de los nazis, desde la Segunda Guerra Mundial. ¿Quién sabe hasta dónde pueda llegar esta influencia? Tienen una política, una postura de cero tolerancia a la inmigración, de expulsar a los que no sean de ahí.
1: ¿De ahí o que sean blancos?
0: No, de ahí.
1: Pues mira, yo la verdad
0: no
1: es que
0: no se extiende
1: a
0: eso.
1: He estado oyendo el resurgimiento de ideas horrorosas. ¿Sabes qué me dio mucho? Bueno, y entonces termina tu comentario, ahorita te cuento algo muy chistoso.
0: Bueno, este compa blanco. Que ya están llamando el hombre más peligroso del planeta, porque puede encabezar, es un güey muy carismático, se llama Ulrich Siegmund, y está haciendo que crezca la ultraderecha en Alemania y también en Europa, por muchas razones se está dando. Pues ganó, quién sabe qué vaya a pasar con Alemania, esperemos que no se le salga de control este tema. Ellos dicen que no son nazis, que simplemente creen en políticas muy, muy de derecha. Y precisamente Elon Musk, cuando ganó este güey el domingo, le puso ahí en sus redes sociales gut gemacht, que quiere decir bien hecho.
1: Te estoy diciendo, güey.
0: Bueno, él tiene derecho a tener el credo político que él tenga, ¿no?
1: Ah, no, sin
0: yo
1: duda.
0: No comulgo con la ultraderecha, me
1: sin
0: parece
1: duda.
0: Terrible.
1: Pero a mí me parece que él sí cree y comulga con la ultraderecha. O sea, según todas las actitudes que les he relatado, no es que yo diga nomás de la nada.
0: No, es que no te lo estás imaginando, eso sí es verdad. Bueno, sí. Pero el tema no era ese, el tema es que una de las exparejas de Elon Musk, que tiene varias, ya ven que tiene como 11 hijos con varias mujeres.
1: Ah, ¿qué tal? Salió a decir unas cosas muy interesantes, güey, que le ofreció 40 millones de dólares para que cerrara la boca y no dijera nada.
0: Para
1: que
0: no apareciera en este documental del que les estaba yo tratando
1: correcto,
0: de hablar antes que me interrumpieras.
1: Correcto. No. Oye, pero ¿sabes este lo mejor de todo? Que en las declaraciones de esta mujer dijo, bueno, es que Elon Musk cree en unas cosas muy raras. Por ejemplo, me dijo que teníamos que tener muchísimos, muchísimos hijos antes de que llegara la guerra civil. ¿Cuál guerra civil, güey? Pues este güey le está apostando a que el encono se desborde en precisamente luchas intestinas en los países porque él cree que la inmigración es una cuestión peligrosa y él cree en la supremacía blanca, güey. Y lo acaba de decir también su expareja.
0: No es eso lo que dice en esta declaración, por lo menos yo no lo he visto.
1: Yo sí vi la declaración
0: completa
1: y dijo lo que te acabo de relatar.
0: Elon Musk me ofreció 40 millones de dólares, güey. O sea, ya no tiene que trabajar nunca más en su vida y vivir a toda madre. 40 millones de dólares.
1: Por no decir lo que dice él.
0: Para comprar su silencio, ¿no?
1: Pues sí.
0: Y ella dijo, yo tuve una relación con Elon Musk, tengo hijos con él, y para mí es muy importante enseñarle a mis hijos algo. Elon Musk tiene muchos problemas de relación, pero su mayor problema es su relación con

0: la verdad.
1: Pues sí.
0: Y quiero yo dejarle en claro a mis hijos que 40 millones de dólares no son más importantes que la verdad. Pues y sí. Entonces voy a decir la verdad en este documental.
1: Mira.
0: Que digo, me interesa ver, ¿eh?
1: Te digo que habló del asunto de que Elon Musk le decía que tenía que tener muchos hijos antes de la guerra que viene. Misma que yo, según todo lo que veo que hace Elon Musk, él y otros personajes están alentando.
0: Una ¿cuál guerra, güey? ¿De qué guerra hablas?
1: Una división racial, güey. Es un supremacista blanco. Pero bueno, no me creas, ve el documental y a ver qué me cuentas luego. Pero bueno,
0: sí, sí,
1: el asunto
0: ver, si
1: es que les quería platicar también de un güey, me dio mucha risa, porque el karma a veces sí funciona, güey. Es un güey, un inglés, que llegó a los Estados Unidos hace algunos años y que era uno de los grandes proponentes de las políticas precisamente divisivas y de supremacía blanca del actual gobierno de Estados Unidos, del de Donald Trump. Ajá. Y chin, que me lo deporta ICE. Que lo arrestan y lo deportan porque el güey se peleó con una señora que se llama Laura Loomer, que es también otro de los esbirros de Trump. Y bueno, pues la atacó personalmente. Resulta que el güey es un inglés que estaba aquí en los Estados Unidos con una visa turística y ya había estado demasiado tiempo. Y bueno, pues le aplicaron los horrores que le aplican a nuestros paisanos migrantes. Lo encadenaron, lo tuvieron separado sin comunicación como 3 semanas, comiendo comida podrida en un campo de concentración, porque eso es lo que hoy por hoy hay en Estados Unidos, campos de concentración. No se equivoquen, ¿eh? En Estados Unidos hoy por hoy hay campos de concentración y son para todos los que estén aquí ilegalmente. Y me parece que es un atropello de los derechos humanos. Elon Musk está muy contento con esas cosas. Donald Trump está muy contento con esas cosas. Este pendejo lo arrestaron y me dio un gusto y una risa increíble.
0: Cara el karma.
1: De verdad.
0: He's a bitch. Bueno, el top 10 del día de hoy se va a llamar consejos que parecen buenos.
1: Pero no lo son. Sí, tú habla en pro de Donald Trump, no pasa nada. Tú eres inglés y blanco. A ti no te va a llevar la policía paramilitar de Trump. ¡Mocos! Consejos que parecen buenos, pero no lo son.
0: Consejos que parecen buenos, pero no lo son. Hombre, tú aplícate. O sea, rechazar a una mujer porque eres casado es como rechazar dinero porque ya tienes trabajo. No.
1: Ok, bueno, manden todo lo que ustedes quieran aportar al top 10 del día de hoy, @lacornetafm, esa es la vía gratuita de este su programa, de su radio.
0: Así es.
1: Donde aceptamos a todas las razas, todos los credos y a estos y a los otros, porque aquí no somos unos imbéciles.
0: Es un programa,
1: bueno,
0: plural.
1: Corrección, sí somos unos imbéciles, pero somos muy inclusivos, ¿ok? Somos imbéciles inclusivos. Somos aliados de todos los demás imbéciles del mundo. Y así bueno, es. Ustedes son muy listos,
0: ustedes
1: así
0: no.
1: Que escuchen estos anuncios, compren todo lo que ahí se les
0: prepara
1: propone.
0: SIM.
1: Ah, sí, ya sé, SIM.
0: SIM.
1: Viene, vámonos.
0: Vamos.
1: La corneta es para ti. La corneta.
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4: El Ayuntamiento de Cuernavaca analiza vender la estatua de Hernán Cortés debido a su deterioro y el alto costo de restauración. El alcalde José Luis Uriostegui señaló que reparar la pieza requerirá cerca de 600 mil pesos. En Yautepec inició la estrategia del Sistema Nacional de Bachillerato con la apertura del Centro de Estudios de Bachillerato Otilio Montaño. La obra ampliará espacios educativos y va a beneficiar a jóvenes de la región. La presidenta Claudia Sheinbaum Pardo afirmó que Ricardo Salinas Pliego cumple mes con mes el pago de su deuda fiscal de 31 mil millones de pesos, atribuyendo a este compromiso sus inconformidades públicas. En Tigres quieren fichar al delantero Guillermo Martínez. El futbolista estaba disponible y con facilidades de salir hace una semana. Sin embargo, el ajuste en la planeación de los Pumas le puso candado a los servicios del Memote. Más información a través de nuestra cuenta de X, _caliente_. Soy Abigail González y este fue el resumen 40.
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0: Y para ello, nadie mejor que el Estaca. Adelante, Estaquina.
1: No, es cierto.
0: Nadie si mejor que el gran si Moisés Muñoz.
1: Aquí está Moisés, que va a ser la sección. ¿Cómo estás,
23: güey? Eduardo Steak, ¿cómo
1: qué
23: están?
1: Gusto.
23: Qué gusto saludarlos una vez más. Todo bien, bendito Dios, todo tranquilo.
0: Cuéntanos, mi querido Moy, ¿qué de nuevo? ¿Dónde, estás en Tulum otra vez?
23: Es correcto.
0: Ya vente a México. O sea que no puede haber nadie ahí en el mundo del deporte que te traiga a la Ciudad de México. Te extrañamos. Pues queremos comer contigo, beber.
23: Yo también los extraño felices. Mucho. Quiero regresar. Esperemos que tenga la posibilidad.
1: ¿De qué depende? ¿Qué podemos pronto. Hacer? ¿Qué necesitas para que ya hablar? Tomes la decisión, güey? ¿Con quién hay que hablar?
23: ¿Con quién? Ya después le digo con quién podemos hablar.
1: Porque de verdad, güey, o sea, se te requiere en la Ciudad de México.
23: Lo que ustedes podrían hacer es hablar ahí mismo en la empresa y a ver si por lo menos, pues, no sé, güey, para pa los viáticos, a ver si me dan algo, ¿no?
0: Vamos, aunque vamos a intentarlo.
23: Puros viáticos. Oigan, no, a ver, vamos al deporte, porque hay una muy buena noticia de la Hormiga González, que firmó su primer doblete en Europa con el Olympiacos en esta...
0: Hormiga.
23: Exactamente, en la Copa de Grecia. Su equipo ganó 3-2 al equipo de Bolos y él anotó dos golecitos, dos...
0: Y además participó en el tercero, ¿no?
23: Sí, dio el pase para el tercero. Entonces, muy bien por parte de la Hormiga González, que se ha hecho presente. Ya lleva 3 goles, si no me equivoco, en su nuevo equipo, lo cual pues nos da muchísimo gusto.
0: Tengo entendido que el Olympiacos iba ganando 3-0, 2 de la Hormiga y uno en el que puso el pase para gol.
23: Y después
0: lo sacan de cambio y casi desempatan, güey. Llegaron a 3-2. Es que ya le voy al Olympiacos de Grecia nada más porque ahí está la Hormiga y porque es el único equipo griego que conozco.
23: Es correcto. Y sí, efectivamente, él sale al minuto 70. Lo ovacionaron, por cierto. Ovacionaron al jugador mexicano, lo cual también pues es algo muy bueno, algo positivo para él, para su carrera y sobre todo para todos nosotros que estamos siguiendo a nuestros jugadores mexicanos alrededor del mundo. Pues es algo muy bueno, ¿no? Nos da mucho orgullo que esté triunfando.
0: Vasco, era él, no el Memote.
23: González allá.
1: Ya pues ni modo, güey. Se tomó la decisión en su momento, ya ni modo, o sea.
23: Ya no se puede hacer nada. No se puede hacer mucho por eso.
0: El subcampeón de goleo, el Memote.
23: Así es. Lo más importante es que le está yendo bien ahorita y que lo vamos a tener para el próximo mundial. Si se mantiene en un buen nivel, pues él va a ser el referente.
0: Me gusta tu visión a largo plazo y a futuro, mi querido Moy.
23: Es correcto.
0: Tú deberías de ser el DT de la selección.
23: No me gusta la idea. Yo creo que está en muy buenas manos la selección con Rafa Márquez.
1: Así ¿tú crees que podría ser director técnico?
0: ¿Te ha interesado?
23: Podría, sí. Sí podría, pero nunca me ha interesado. Es una realidad.
1: O sea, pero de que no, podría, no pues yo también podría, pero sería malísimo. ¿Pero tú crees que podría ser un buen director técnico?
0: No.
23: Pues mira, yo creo que sería un buen técnico. Creo que y considero que puedo manejar muy bien un vestidor, independientemente de quién es y cuáles jugadores estén ahí. Tengo un buen trato con los mismos jugadores, soy muy respetuoso.
0: Fuiste líder entre tus exigente. Equipos.
23: Fui líder en los equipos en los que milité, así que sí tengo la posibilidad, pero no tengo las ganas, que es lo más importante. Okay. No tengo ganas de ser técnico, entonces ahí ya, desde ahí ya empezamos
1: ¿por
23: mal.
1: ¿Por qué no tienes ganas de ser técnico?
23: Pues porque no quiero ser técnico de fútbol.
1: O sea,
23: ¿no?
1: ¿Te da hueva? ¿Piensas que es
23: muy demandante
1: para idiotas? ¿Qué?
23: Es muy demandante. No, por supuesto que no. Es para gente capaz, realmente.
1: ¿Estás diciendo que los directores técnicos son una bola de pelos?
0: ¿Imbéciles?
23: No, todo lo contrario. Estoy diciendo que se requiere tener mucho talento, mucha dedicación, sobre todo mucha pasión por tu trabajo. Y honestamente, para mí es muy demandante ser técnico de fútbol. No tendría yo la capacidad para estar tanto tiempo observando videos, analizando mis rivales. No
0: me da. Es una chamba que te daría flojera.
23: No me daría flojera, simple y sencillamente no me gusta la idea. Es más demandante que ser futbolista. Entonces, pues no.
1: No quieres.
23: No me gusta la idea.
1: Okay,
23: no.
1: Está bien.
23: Así es. Y bueno, seguimos hablando de deporte. Vamos ahora a cambiar del mismo. Vamos a hablar de la lucha libre. Y dentro de las anécdotas que hemos escuchado de luchadores a lo largo de ya de mucho tiempo, pues nos hemos encontrado con algunas muy divertidas. y con otras que a lo mejor no lo son tanto, pero que pues son, se reciben bien y nos da gusto que las compartan los mismos luchadores. En esta ocasión tenemos ahora una de el luchador Tinieblas. ¿Se acuerdan de Tinieblas?
1: Sí, sí,
23: luchador enorme, grandote, más de 2 metros, creo que medía, o no sé si todavía siga luchando, pero grandotote.
1: Ay, qué grande.
23: Sí, y nos cuentan de la vez que en una gira que hacen los luchadores, iban en un autobús, se bajaron a comprar alimentos y dejaron a Tinieblas. Pero mejor que nos cuente la historia uno de los luchadores que estaba en este viaje, que se le está contando precisamente a Latin Lover, ¿no? En un podcast, si no me equivoco.
4: Ah, Latin Lover.
23: Escuchemos, por favor, creo que es La Parca quien lo está contando. Si no es La Parca, discúlpame, por favor, pero creo que es quien está contando.
4: Creo que es L.A. Park.
23: Bueno, él está contando esta anécdota. Escuchemos, por favor, lo que pasó con Tinieblas.
5: Y de regreso, güey, veníamos y el camión se paró y paramos a comer, güey. Y se baja Tinieblas y se bajan como 4 y todos. Nos bajamos todos, pero al final el chofer, güey, cierra la puerta y vámonos, güey. Y deja Tinieblas, güey. Y Tinieblas venía en un taxi, sacando la mano, parando. Y le dijimos, dale, nosotros, dale, no te pares. Dale, déjalo, okay. ¿Por qué se quedó ahí? Si exigimos tal hora, dale, más adelante. No, pues... Más adelante se paró el chofer, güey. Y ya le abrió y se subió Tinieblas, enojado. Y yo le decíamos, cálmate, Tinieblas, cálmate, güey. No. Mira, me dejó allá. ¿Y qué tal? Si usted le dice que se pare, no se para. Y sabiendo que nosotros le decíamos, dale. No, sí, el chofer sí, la regó. Pero ahorita me voy a ir. No, pues ya llegamos al hotel, güey. Sacamos todas nuestras maletas y todos diciendo, a ver, ¿qué pedo, güey?
6: Todas las maderas.
5: Sí, ya el chofer se queda sentado y baja Tinieblas y cuando baja le dice, mire señor, eso que usted acaba de hacer no es de caballeros. Y se da la vuelta y se va, güey.
6: Malo, algo así que le dijo.
5: Eso no, es muy malo, eso que usted hizo no es de caballeros, no, ¿eh?
1: Pues está bien que así. Querían que lo que le hiciera una suplex, que le hiciera una es llave ahí mismo, güey.
23: No, esperaban. Que le fuera a dar unos, pues le hubiera hecho la huracarrana o
1: Moisés, yo estoy seguro que Tinieblas podría doblar a una persona que no entrene y no sepa, claro. O sea, te puede matar, güey. Entonces yo creo que Tinieblas más bien dijo, güey, si me enojo aquí voy a lastimar a alguien y voy a ir al bote, güey. Pues claro que no le vas a pegar a alguien. Pues no.
4: Claro. No puede, ¿no? Es un luchador, le rompe el hocico a alguien, me imagino que enfrenta cargos.
1: Quien sea, como si fuese un boxeador. Quien sea le rompe el hocico. No, es lo mismo. No,
4: depende.
1: Seas boxeador o no, no puedes andarle. La ley no te deja pegarle a la gente en la calle, güey. O sea, no se puede.
4: Sí, pero es un agravante del delito.
1: Sí, sí, es un agravante.
4: Ser boxeador o ser luchador.
1: ¿No te acuerdas de la jalada esta que decían por ahí que mis armas están registradas como armas letales? No,
4: mis,
1: no,
4: mis
1: güey,
4: manos.
1: Eso no
4: mis
1: existe. Manos. Digo, mis manos. Eso no
4: mis
1: existe,
4: huevos.
1: Güey. Mis huevos están, sí.
4: Son tus ojos. No tienes
23: nada. Son armas letales.
1: Y mi pits tú,
23: nadie. Son armas letales.
4: Oye, llegó una pregunta del público, Moy, para ti.
23: A ver.
4: ¿Qué preferirías? O sea, dar un giro en tu carrera en este momento y ser A, director técnico, B, director de la CONADE cuando termine Rommel, C, portero de Pumas.
23: No, bueno. No, de estas tres, director de la CONADE.
4: O sea, ya el fútbol, ¿no? ¿Crees que podría ser un mejor trabajo hoy en día que Keylor Navas en Pumas?
23: Y no. No podría. No, ya no tengo los mismos reflejos que tenía antes. No. O sea, no.
4: ¿Ya viste esta quita?
23: No podría yo jugar en Pumas, Eduardo.
1: No tiene los reflejos que tenía antes. Pues no,
4: nadie. Es mucho más joven que tú, güey. No puedes andar en una motocicleta a 300 kilómetros por hora.
1: Güey, justo ahorita me estaba preguntando el contador si ya compré mi motocicleta nueva. Y ahorita mismo terminando empiezo a ver cuál me voy a comprar, güey. Ya me traen hasta la madre. Es peligroso. Me la voy a comprar, güey.
4: Entre la doctora y yo te haremos manita de puerco.
1: Fíjate eso que no la doctora suceder. Ya me dijo, haz lo que quieras.
4: ¿Sabes qué? Haz lo que quieras. Bueno, sabes lo que eso significa, ¿no?
23: Sí, exactamente.
1: Que lo voy a hacer y que me voy a meter en un pedote.
23: Totalmente. Así
1: pero
23: que
1: lo
23: no
1: voy
23: lo
1: a
23: hagas.
1: Hacer, Moisés. Moisés, es que es muy divertido. Son muy padres las motos. Me gusta mucho
23: lo
1: andar
23: sé.
1: En motocicleta.
23: Sé que es muy divertido. En alguna ocasión tuve la oportunidad de manejar una moto de estas, una y de hecho ni siquiera una moto grande, era de pista, una 900. Uh-huh.
1: Pues es muy grande, güey. Una 900
23: no,
1: es muchísimo
23: hay
1: motor.
23: No, porque hay 1200, hay
1: sí, ya sé, pero con una 900 tienes para matarte, güey.
23: Bueno, el esposo
4: pues
23: de mi prima
4: sentir una grande entre las piernas.
23: Sí. Sin duda, a mí no tanto. El esposo de mi prima
1: siempre
23: era
1: es el esposo de mi prima que se mató y se sí, sí, me vale.
23: No.
0: A ver, oigamos la anécdota.
1: Quedó parapléjico.
23: No, él está bien, afortunadamente, él está bien, le mando un fuerte abrazo, por cierto. Pero bueno, él era piloto profesional.
1: Sí.
23: Y en una ocasión me prestó una de sus motocicletas, no con las que competía, sino las que él usaba para diario. Y tuve la mala fortuna de en una esquina al doblar. De hecho, la tuve todo el día, sin haberme subido nunca antes a una motocicleta. Estuve manejándola durante todo el día y me fue bien.
1: Hasta que te
23: y justo cuando ya llevaba la motocicleta para regresársela, justo en una esquina doy vuelta, había un poco de grava suelta y me puse un golpe. Por no decirlo de otra manera, le raspé toda la fascia lateral, tuve que pagarle todo eso de la motocicleta. Pues sí, pero pues sí, no me quedaron ganas de volverme a subir porque me dio un susto fuerte.
1: Pues qué tito.
23: No, pues es que güey, no hay necesidad.
1: Bueno, para
23: aparte,
1: ti no, pero
23: en ese entonces,
1: a ver, la diferencia me dice es que yo no agarré una moto un día y me caí por güey, no. O sea, yo llevo muchísimos años andando en motocicleta.
0: Ahí la clave está en muchísimos años, güey.
1: Muchísimos
23: Ahora,
1: años.
23: Te voy a decir una cosa.
0: Velocidad de reacción, ya, olvídala.
23: Esperen, te voy a decir una cosa que me dijo él a mí, siendo piloto profesional de carreras. Uh-huh. Él me dijo, cuando le llevé la moto, le dije, o sea, es que me caí, güey, pasó esto. Me dice, mira, tranquilo, no te preocupes, lo bueno es que tú estás bien.
1: ¿Hay dos tipos de motociclistas?
23: No hay un piloto profesional en el mundo que no se haya caído, se haya puesto un madrazo en la motocicleta.
1: Así es.
23: Entonces, está acá, tú no eres piloto profesional.
1: No.
23: Y las posibilidades de que tú te pongas un madrazo son más grandes que un piloto profesional.
1: Pero mira, ahí te va. Incluso el accidente que tuve ni siquiera fue por mi culpa.
23: No
1: fue por mi culpa, me dio un güey por detrás. Durísimo. O sea,
23: sí.
1: Y fue horrible, güey. Y sin avisar, además.
23: Te dio tan duro que perdiste el conocimiento, ¿no? O sí estaba.
1: Fíjate que no, pero volé por los aires, güey. Luego caí en su parabrisas, que me hizo como cunita el parabrisas y no me pasó nada.
23: Por eso.
0: Un milagro, güey. Y no estás viendo. Sí. Estás viendo
1: los
0: y no ves.
1: Milagros no existen.
23: Estás viendo y no ves.
1: Fue mi angelito de la guarda,
0: ¿no? No te hincas. Oye, yo tengo una pregunta para mi querido Moisés Muñoz. ¿A ti cómo te gustan?
23: Grandes,
1: las motos, ¿o de qué estamos hablando?
23: Pues de lo que quieran ustedes ponerle ahí, no pasa nada.
1: Oye, también tu amigo, ¿cómo te presta una motocicleta con ese tamaño de motor si nunca habías andado en una, güey?
23: Sí, porque le mentí, le dije que sí había, que sí había tomado una moto anteriormente.
1: Sí, porque eso es una moto, yo estaba
0: yo ya no manejo moto y ya no manejo pedo. Suficiente, ya me arriesgué muchísimo en mi juventud, no lo vuelvo a hacer.
1: Voy a manejar
23: exacto,
1: moto pedo.
23: Muy bien, Eduardo.
1: A ver,
23: no, está acá. Peor todavía, güey. No.
1: Eso no, por supuesto. Oye, Moisés, pon mucha atención. ¿Qué es eso?
23: Venga, a ver.
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0: Ya. Yo compraría esta estación.
23: No, okay.
1: No creo que alcance con eso, güey. Se me hace que no alcance.
23: No te va a alcanzar, ¿no? Bueno, sí es más cara.
0: Nos da tiempo de algo más, sí, ¿no? ¿Puedo meter otra nota de deportes, por
23: hoy,
0: favor?
23: Hoy es un día muy importante. Hoy es un día muy especial para todos los que nos encanta la NFL. Hoy regresa la NFL. Así es. Hoy es
1: pitirrín,
23: el partido inaugural. Así es, tantarán. Hoy a las 6:20 de la tarde, hora del centro de México, arranca la temporada de la NFL. En el juego es una repetición de la última final. Los halcones marinos de Seattle para que no se enoje Eduardo, de Seattle.
1: Seattle.
4: Contra... Seattle. ¿Por qué me voy a enojar?
23: Bueno, porque cuando lo digo Seattle, como debe ser, te enojas.
1: Contra así se llamaba el jefe indígena. Por eso bien. Se llama así la ciudad, Chief Seattle. Por eso se llama Seattle. Okay.
4: Seattle está bueno, bien. Que digas los Seahawks, eso sí me parece mal.
23: Los Seahawks de Seattle contra los Patriots de New England o los Patriotas de Nueva Inglaterra a las 6:20 de la tarde. Hoy arranca la NFL, estoy muy emocionado y estamos muy emocionados a todos los que nos encanta la NFL, todos los que le metimos un fantasy, todos los que estamos muy al pendiente de lo que sucede domingo a domingo, pero bueno, hoy hay juego, mañana también va a haber juego de la NFL, para que no se lo pierdan, mañana jueves es el juego entre los Rams de Los Ángeles contra los 49 de San Francisco, mañana a las 6:35 es el segundo partido de esta jornada inaugural de la NFL, así que estamos felices y con tenis, todos los NFLeros. Así es.
1: Muy bien.
4: Padrísimo. Bueno, muchísimas. Si él va a dar, él dio su nota de la NFL, yo voy a dar mi nota del tenis. Tremenda sorpresa en el Abierto de los Estados Unidos. Carlitos Alcaraz, el español, pierde en cuartos de final ante Ben Shelton, el norteamericano, en un partido épico a 5 sets, el quinto en muerte súbita y posiblemente el triunfo más importante en la carrera de Ben Shelton. Le deseamos suerte y deja en el camino a Carlos Alcaraz, que viene regresando de una lesión en la muñeca. Y
1: se alargó a 5 sets anoche, ¿va? Terminó tardísimo.
4: 5 sets, sí. Parece que fue, no lo pude ver, pero parece que fue un juegazo espectacular.
1: Pues es que en la madrugada, güey.
23: No
1: sea,
23: vi
1: veras.
23: Ese juego. No
1: vi
23: fue en la madrugada. El fin de semana. El del fin de semana de Carlitos Alcaraz contra Tommy, ¿quién fue,
1: Jerry.
23: Eduardo?
4: ¿Tommy Paul?
23: No,
1: Tommy Jerry.
23: ¿Fritz? No. Un americano también. Norteamericano, bueno.
1: Tommy Chango su banana.
23: Que estaba jugando muy bien. Yo pensé que Alcaraz.
1: ¡Tommy Daca!
23: Tenía amplias posibilidades de ganar este Abierto de los Estados Unidos, ¿eh?
1: Tómila por el culo.
23: Una sorpresa. Ajá.
4: Es el número 2 del mundo y no está jugando el número 1, Sinner. Entonces era el gran favorito para llevarse el Abierto de los Estados Unidos.
23: Sí, él era el bueno.
4: Y adiós.
23: Pues bailó Berta.
4: Tommy Paul fue lo primero que dije.
1: Tommy Jerry.
23: Exactamente, sí.
1: Tommy Jerry.
4: Pues partidazo,
1: Tommy
4: lástima.
1: Tommy Hilfiger.
23: No, tampoco.
1: Tommy Gunn.
4: Bill Finger.
1: No, Tommy Hilfiger, ahí está.
23: Tommy Gunn.
4: ¿Por qué no? Pero bueno, rápidamente, Tote. Cuéntanos de Julián Quiñones, mi querido Moy.
1: Julián Quiñones,
23: que estará, que ustedes se enamoraron de su cañón en este
4: México,
23: mundial pasado. Exactamente, bueno, quiere otro mundial y aquí hay una declaración por parte de, si no me equivoco, su representante, que nos habla acerca de cuál es lo que está buscando, que por cierto es candidato al Balón de Oro, por primera vez.
4: ¿Qué tal? Un mexicano es candidato al Balón de Oro
23: y lo es
4: ¿Crees que lo gane?
23: Mi querido Julián Quiñones, que metió una cantidad exorbitante de goles en la temporada pasada.
4: Hay 4 en el mundial.
23: En el mundial, sí, pero en la temporada regular allá en Arabia metió, de hecho, superó a Cristiano Ronaldo en goles anotados. Entonces, pues está, es candidato. No lo va a ganar, es una realidad, pero el hecho de que sea nominado, pues ya es un triunfo. Es un logro para Julián Quiñones. Escuchemos, por favor, a su representante, si no me equivoco, y si me equivoco, corríjanme. Ya saben que aquí.
4: Nos vale todos, madre, adelante.
1: La neta nos vale pito.
23: Escuchemos.
1: ¿Eso qué?
23: No, eso no es,
1: güey.
4: Julián Quiñones para presidente. Me parece un exceso.
7: Ya, pues. Vamos a ver, seguimos la apuesta. Yo creo que hay un siguiente mundial. Tiene 29 años. Le vamos a apostar con todo a ese siguiente mundial y vamos a prepararnos de la mejor manera.
1: No, pues padrísimo.
4: No, qué declaración, qué bárbaro.
23: No, bueno, es que la verdad es más amplia, pero el nuevo la recortó. Wow. No la recortó porque seguramente ya no tenemos mucho.
1: ¿Qué dejó
23: tiempo,
1: afuera? Sí, habla... ¿Qué más decía?
4: Seguro estaba súper de flojera.
1: ¿Qué más decíamos? ¿Por qué era importante? Pues, sí.
23: No, era importante porque hablaba, ¿no?, de cómo se estaba preparando precisamente para poder llegar en óptimas condiciones a ese próximo mundial, que seguramente estará en buen nivel todavía Julián Quiñones para representar a México en este próximo mundial dentro de prácticamente 4 años.
1: Okay.
23: Así que bueno, ahí está la intención del jugador mexicano, ojalá que lo logre junto con un grupo importante también de jugadores mexicanos que nos estarán representando en el próximo mundial. Y creo que ya se les fue toda.
4: A ver, déjame ver. Chicharito firma una camiseta del América. Ya viene el América Chivas,
23: sí,
4: ¿no?
23: Clásico. Mexicano. De hecho, el fin de semana se juega el llamado clásico joven, ¿no? Cruz Azul contra América, pero después viene el clásico nacional entre las Chivas Rayadas del Guadalajara y las Águilas del América.
4: Que pierdan
23: este,
4: los dos.
23: Pero sí van a estar. Sí, firmó una playera del América, realmente, pues este. Digo, está bien el hecho de que no se niegue a firmar una playera, aunque pues sí, no sé a quién carajo se le ocurre que el Chicharito, siendo este
4: emblemático jugador, en Chivas,
23: emblemático de Chivas, pida que le firme una playera del América. Pero bueno, ha pasado, ¿eh? De repente a mí también me llegan y me piden que firme playeras de Cruz Azul.
1: Bueno, igual haces una colección de tus firmas, Moisés, o sea, en la playera de quien sea, pues ¿qué tiene de malo?
23: Sí, no pasa nada, digo, se firma, solamente yo le digo, oye, yo no jugué en este
1: equipo. ¿Has firmado una jerga?
23: ¿Quieres que la firme de todas maneras?
1: ¿Te han llevado una jerga a firmar?
23: No, fíjate que no.
4: Yo sí, una camiseta de la América, se me antoja muchísimo echarle una firma. Siempre me pasa. Sí, siempre.
23: ¿Te gusta a ti eso? ¿Echarle una firma o algo?
4: Ay, mi querido Moy. Muchísimas gracias.
23: En el programa.
4: De verdad, qué diferencia cuando está Moisés Muñoz. No hacemos tan culero el ridículo.
1: Qué bien.
23: Ay, Dios.
4: Bueno, nosotros pues sí, bueno. Pero la sección no. La sección es sólida, es fuerte.
1: Te diré.
23: Qué bueno que te guste a ti eso, Eduardo, de andar firmando playeras.
4: Total, ya son amarillas.
1: Bueno, Moisés, Moisés, señores, Moisés. Nació Manguera.
4: Chupó no. Manguera.
1: Y ahora ya estuvo.
23: Cota.
4: Quete.
23: Señores, muchas gracias nuevamente, como siempre,
4: por permitirme estar aquí. Ya te extrañamos, güey. Hay que vernos en persona, ¿no? Ya cuando vengas a México, echa un grito.
1: ¿Ya? ¿Cuándo te vas a regresar ya en serio a México?
4: Me encontré al chef Oropesa el otro día en una tienda de animales.
1: ¿Ah, sí?
4: O sea, no estaba en venta el chef, estaba ahí.
1: Estaba en oferta. ¿Qué dice el chef? ¿Ya se organizó?
4: Estaba comprando una tortuga, no para un platillo, para su hijo.
1: No, ¿iba a ser sopa?
4: No. De ninguna manera, ya estuvimos platicando y me dijo, pues ya, que se refrende, ¿no? Vamos a hacerlo de nuevo.
1: Va.
4: Así que tú dices, mi querido Moy, y tú hasta aquí, cuando vengas a México, agárrate, porque eso va a suceder.
1: Estaré ahí en un par de semanas, si no me equivoco. Okay. Y después vengo un par de semanas para acá y regreso otras dos semanas para allá. Entonces,
4: a ver si el burro no se hace güey esta vez.
1: Porque tengo muchas cosas que hacer.
23: Mándenme un mensajito cuando estés está acá en México y planeo mi viaje para allá.
1: Por favor, te digo, en dos semanas voy a estar ahí para que nos organicemos. Ahorita te mando un mensaje con las fechas y sí nos organizamos. Es más, hay que armarla de una vez, ¿no? Porque ahora a ver quién pierde. La última vez hubo un gran ganador, a ver quién gana. Porque la otra vez hubo un claro ganador. ¿Te acuerdas del ganador, no?
23: ¿Dónde estaremos los participantes?
1: ¿Te acuerdas del ganador o no?
4: Sí, todos nos acordamos.
8: Sí. Me vale madre lo que pienses, Moisés Muñoz. Me vale madre.
23: Burro, por favor. Ahora sí no vayas a faltar, güey. Ahora sí no vayas a faltar. Sí, no seas. Por favor.
4: Bueno, pues tenemos que ir a un corte. Gracias, mi querido Moisés. Gracias, un abrazo. Boy. Hasta allá, hasta tú.
23: Gracias. Señores, como dijo Mangos, los dejo.
1: Gracias,
4: Moy. Qué lindo. Vale. El top 10 del día de hoy se va a llamar Consejos que parecen buenos,
1: pero no lo son. Mande los suyos, @lacornetafm, que es la vía gratuita de este programa. Consejos que parecen buenos, pero no lo son.
4: Cuéntale que le pusiste el cuerno. La honestidad es lo más importante.
1: Claro. Seguro te perdona, ¿no? Ya por eso.
4: Si usted tiene alguna propuesta, alguna sugerencia, por favor envíela a través de @lacornetafm y nosotros volvemos en un momento.
23: Y si no, ¿qué? Pues no.
4: Si no la quieren mandar, pues no pasa nada.
1: La lógica de Moisés es imbatible, es irrebatible. Si no, pues no.
4: ¿Y si sí?
23: Okay.
1: ¿Pero y si no?
23: Pues sí. ¿Y si no? Pues no.
1: Bueno, sí, ¿no? ¿O no?
4: Bueno, no. Yo creo que sí.
1: Va. 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
3: Afición pecadora, estamos de regreso, listos para degustar esto que llamamos el Top Ten aquí en La Corneta. Por cierto, si quieren ver nuestras horribles jetas, ya lo pueden hacer a través del YouTube de La Corneta, ¿es correcto, nuevo?
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3: Ah, los 40.
5: En los 40 México.
3: Con razón, nunca lo encuentro.
5: Sí, yo tampoco podía ver nada, pero bueno.
3: Por animalazo. Pero bueno, ahí estamos si quieren vernos la cara.
5: Oye, espérate, yo no tengo el top, güey.
3: Uy, pues entonces va a tener que acabar antes el programa. Gracias, buenas tardes, ha sido un placer y un privilegio.
5: Actualiza. Es lo que estoy haciendo.
3: No, güey, no te pases, Nuevi.
5: A ver, ¿me pueden reenviar el top nuevo, por favor? Porque no lo tengo, no me está llegando, no sé qué pasa.
3: Bueno, pero esto no se puede detener, güey, el show debe continuar.
5: Vas.
3: Así que voy a empezar el top ten de hoy, que se llama consejos que parecen buenos,
5: pero no lo son.
3: Pero no lo son, y esta es la número 10. Consejos que parecen buenos, pero no lo son. Estaquita, para que te crezca el pelo, primero rasúrate con un rastrillo y después embárrate chile de tu vecino.
5: Chile de tu vecino, güey. ¿Con eso te crece el pelo? No sé.
3: A mí sí me han dicho eso, güey. Yo también tengo mis dudas. Que eche agua y un chile a la licuadora, lo muela y me lo embarre aquí en la coronilla después de rasurarme. Pero bueno, ¿no sientes que eso ha de arder durísimo?
5: ¿Sabes lo que dicen que sí funciona? O sea, que realmente sí funciona.
3: El chile.
5: El jugo de cebolla. Que al parecer, de cebolla.
3: No voy a caer otra vez, güey.
5: Y algunas te dijeron que te pusieras estiércol de vaca, pero fresco, ¿no?
3: Así es. Tenía yo 14 años.
5: Esperar bajo una vaca.
3: Siempre he tenido el pelo súper lacio y me interesaba que fuera onduladito, ¿no? Y alguien me dijo, no, pues rápate. Y úntate jitomate todas las noches. Y mi mamá se cansó de ver las almohadas con semillitas de jitomate y me prohibió que lo hiciera.
5: Ah, vaya. Con semillitas de jitomate, güey.
3: Sí, sí, sí. O sea,
5: y los calcetines tiesos de tantas semillitas de jitomate.
3: No, güey, no tiene que ver. Y el otro era que me pusiera en la cabeza estiércol de vaca.
5: Pero fresco.
3: Sí, y estaba difícil conseguir una vaca y esperar el tiempo abajo de su cola a que me cayera calientito. Y por eso sigo teniendo el pelo lacio.
5: ¿Fuiste a buscar una vaca?
3: El poco. Obvio no, güey. No me iba a poner estiércol.
5: De vaca.
3: Está terrible, ¿no? Y seguro ni funciona. Sí, y tampoco creo en tu consejo de que para que me salga pelo me ponga yo cebolla, porque estás totalmente pelón, güey. Si funcionara, tendrías por lo menos algo.
5: Otra cosa que se supone que fue, es que yo nunca lo usé porque me dan hueva esas cosas. Alguna vez me puse de esas inyecciones de minoxidil, güey, y me acabó dando hueva. Pero
3: eso
5: me
3: sí ponía. Funciona.
5: Me ponía yo más potingues que la doctora, güey. O sea, en la noche, no me toques ahorita porque me acabo de poner mi spray. Hasta que un día dije, ya, güey, ya, no seas payaso, güey.
3: Hazte un besito y aguanta tu cabeza de cacahuate japonés.
5: Estás calvo, güey. Ya soy muy feliz con mi calvicie, estoy muy contento.
3: Además, es muy fácil hacer una caricatura del estaca. Ponga usted un pulgar y póngale cejas.
5: Y ya
3: está
5: el estaquita. Y unos bigotes. Y no pasa nada.
3: La que sigue me encanta es la número. Consejos que parecen buenos,
5: pero no lo son. A ver,
3: ¿para qué te limpias las nalgas si vas a volver a cagar?
5: Es como la gente que no hace su cama porque se va a volver a acostar. ¿Qué porquería
3: es esa? Ese soy yo los fines de semana. ¿Qué tiene?
5: No, es una cochinada eso.
3: ¿Por qué?
5: Pues no sé, a mí no me gusta.
3: No lo hagas, güey, pero ¿qué te importa lo que hago
5: yo? Sacudir las sábanas. Ah, no, por
3: ¿qué más te da?
5: Pero se me hace una porquería. Yo lo único que digo es que me parece una porquería.
3: No lo es. Eso está en tu imaginación. ¿O tú crees que ya por sacudir las pinches sabanitas ya se le caen los ácaros?
5: Un nido de rata, güey.
3: Ya se limpia otra vez.
5: Pero además, ¿no te gusta meterte hacia la cama que está apretadita la sábana, que está nueva? Te vas a acostar, te acomodas.
3: No, güey, me da igual. Nada más jalo las sábanas y ya. Me la jalo y ya.
5: No, güey, me da igual.
3: Con esto es suficiente.
5: Te digo, cabrón.
3: ¿Y qué?
5: ¿Qué gente?
3: Soy muy feliz, no soy un maniático obsesivo.
5: Gente poco civilizada. Qué bárbaro. Qué barbaridad, güey.
3: Vamos a la que sigue.
5: Ay,
3: la
5: qué
3: número
5: 8.
3: Consejos que parecen buenos. Ya te llegó, pero no lo son.
5: Dale un beso a Jorge. Nadie te va a juzgar, Pepe. Dale un beso ya.
3: Pues qué tiene.
5: Pues dale un beso a Jorge.
3: Estoy de acuerdo. Si Pepe le quiere dar un beso a Jorge.
5: Mira, y sobre todo, si a Pepe lo juzgan, pues a Pepe le debe de valer madres, ¿no? O sea, tú debes de hacer lo que tienes que hacer, güey. Acuérdense que el viaje es muy corto. Te vas a morir. Haz lo que te dé la gana. ¿Tienes ganas de darle un beso a un güey? Dale un beso a un güey.
3: Dáselo, no pasa nada.
5: O sea, nada más.
3: No te mueras con las ganas de besar a Jorge, Pepe.
5: Exacto. Al perro sí déjenlo en paz, por favor. Pero bueno, vamos a la número
6: 7.
5: El perro no quiere.
3: No, el perro. También no. Hay perros gays, ¿no? O debe haberlos.
5: Seguro. Pero no perros gays que les guste la bestialidad con humanos, güey.
3: No, eso no creo. No, no,
5: o sea, una cosa es con un otro perro macho y otra cosa es con otra especie, güey.
3: Me acabo de acordar de un episodio que grabamos recientemente en la corneta extendida que... Ah, qué sí. Bestialidad, qué bárbaro. Qué cosa.
5: Sí. Involucra ese tipo de cosas.
3: Sí. Pero dejémoslo de ese tamaño.
5: Hubo un perro involucrado, sí y una actriz porno. Escúchenlo si quieren. Está ahí, ¿cómo se llamó ese? Nos visitó una sirenita.
3: La sirenita Fuentes.
4: Pero, sí, ese.
3: Ajá. Pero no importa. Vamos a... ¿En qué número estábamos, nuevo?
0: 7.
3: Consejos que parecen buenos, pero no lo son.
5: Seguro le partes la cara a todo mundo, Adame. ¡Hazla de tos, güey!
3: Pues a Trejo sí lo reventó, güey. A Trejo lo reventó.
5: Pero ¿sabes qué? Te digo que vuelvan a ver esa pelea porque es una comedia de errores boxísticos. Es preciosa, güey. Es divertidísima.
3: Es épica. Yo la amo.
5: Porque lo tiró varias veces Trejo. Nomás se le acabó el gas por gordo y por estar fuera de forma.
3: Por no haber entrenado. Es que yo no puedo entender cómo alguien tiene un compromiso boxístico. Confió y se presenta fuera de forma.
5: Confió en que el barrio le iba a dar todo lo que necesitaba, pero pues había que hacer ejercicio, güey. O sea, es que pues sí, es intenso una pelea de box. Y luego Adame se sacó la lotería, güey. Tiró a la nada y se encontró la jeta de este güey ahí a la mitad. ¿Quién sabe cómo? Pero bueno, consejos que parecen buenos, pero no lo son. Vas.
3: Que acaba de llegar. Consejos que parecen buenos, pero no lo son. Ah, lávate con jabón sote y la que sigue, güey.
5: No.
3: Pésimo consejo. ¿Para qué ir al doctor a gastar dinero, hombre? Esa bolita desaparece sola. Pésimo. Pésimo consejo.
5: No hagan eso, güey. La que sigue es la número
0: 6.
5: Consejos que parecen buenos, pero no lo son. No, mira, por allá se ponen unas cariñosas, así que medio con barba, pero tú date.
3: No sé.
5: ¿Cariñosos que son más bien cariñosos?
3: Pues que cada quien haga lo que quiera, güey.
5: No, pues es que si tú estás buscando una cosa y te dan víbora por langosta y te dan pájaro por liebre, pues no es lo que
3: si
5: quieres,
3: vas ahí, eso es lo que quieres. Eso a lo que fuiste. No, no nos engañemos.
5: Estás diciendo que todas las cariñosas son.
3: No. Ahí, en ciertas regiones, ciertas partes de las ciudades.
5: Sí. Yo me acuerdo que un día, ¿a dónde fui a cenar con unos amistades? Y de pronto pasamos por una calle y había varias de estas trabajadoras sexuales, trabajadoras. Y de pronto estaban pegadas en las ventanas una serie de senos de goma y unos hombres con barba. Y dije, güey, igual y nos matamos ahorita en el periférico y esto es el infierno, güey. Y ya salimos de ahí. Ya sabes dónde, ¿no? Insurgentes sí. Con periférico, ahí donde está una gasolinera. Que ahí es un...
3: Es viaducto, ¿no?
5: Es viaducto, perdón. Sí, que ahí dices, ¿qué está pasando aquí?
3: Dejemos ese recuerdo atrás y vamos a la que sigue, que es la número
0: 5.
3: No, que esto que yo me opongo porque es más, renuncio, hago este top 10 bajo protesta. Zafo, vas.
5: Consejos que parecen buenos, pero no lo son. ¿Por qué no votamos por el viejo ese pedorro que dice que gobernar es bien fácil? ¿Por qué no votamos por él? Total, es bien fácil extraer petróleo. Es bien fácil acabar con la corrupción. Es bien fácil reformar el sistema educativo.
3: Ya, para
5: todo
3: tu carro.
5: Todo es
3: ya.
5: Fácil, viejo suficiente. Mamuco.
3: Era un chiste y nada más. Vamos a la que sigue, la número.
5: Era un chiste, pero votaron 4. Por él. Claro que era un chiste, pero votaron por él igual. Me lleva.
3: Carajo. Creo que este güey le está haciendo falta más vitacilina.
5: Qué barbaridad. Además, ay, ponte vitacilina. Güey, ahora cómanse el desmadre que nos dejó ese güey. Pero bueno.
3: Uy, a ver,
5: las corruptelas.
3: Van a encantar.
5: De las corruptelas de su familia. Y bueno.
3: Consejos, ya dijimos que el número 4, ¿verdad? ¿No?
0: 4.
3: Consejos que parecen buenos, pero no lo son. Ah, total, ya existe la penicilina.
5: Penicilina, güey.
3: La penicilina.
5: Tengan cuidado. Digo, hagan lo que quieran, ¿eh? Pero tengan
3: yo
5: cuidado.
3: Yo he tenido suerte. Bueno, habrá sido muy cuidadoso.
5: ¿Nunca pero se nunca te ha pegado
3: me,
5: nada?
3: Nunca me han pasado una enfermedad de transmisión sexual.
5: Que jamás. Sepa.
3: ¿Cómo que sepa, güey? Pues me he hecho estudios.
5: Hay unas que se incuban años, güey.
3: Pero me he hecho estudios.
5: Hay unas que se incuban años.
3: ¿Y tú qué? ¿Muy tranquilito o qué?
5: Yo sí.
3: Pues quién sabe. Tú sabrás, güey.
5: Hay unas que se incuban años. Bueno, la que sigue es la número...
0: 3.
5: Consejos que parecen buenos, pero no lo son. Mira, tú dile que te gusta. No es como que se vayan a la basura tantos años de amistad.
3: ¡No, no! O sea... ¡No! Sí se van, ¿eh? Sí se van. Eso sí se lo puedo decir. Se lo puedo decir con cierto conocimiento de causa.
5: Siempre corres el peligro. El día que dices, ya, me voy a animar, siempre corres el peligro.
3: Se va a cruzar esa... Se cruza esa línea y a la ver...
5: Tienes que estar muy seguro de lo que estás haciendo. ¿Seguro o segura, eh? Porque también reza para el otro lado.
3: Sí, sí, para los dos lados. Esto no tiene género. ¿Sabes qué?
5: Y tengan mucho cuidado con la palabra amo. Aguas con eso.